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1: Amigos, buenas tardes, ¿qué tal? Bienvenidos a Amor Eterno. Soy Juan Martínez, el gigante. Qué gusto para mí saludarles a través de Cadena Enciso, Alondra Silva. En la grande de Mexicali, gracias. Fernando Fernández en Radio Ranchito en Tijuana. Gracias mil. Bienvenidos a Amor Eterno. Bueno, pues, tristes por lo que sucede en Ensenada, en todo el municipio, en el estado. De una manera muy particular, donde nuestro delegado sindical, el compañero Javier Calderón, que es el delegado municipal de Manadero, donde lamentablemente fue la zona mucho más afectada. Todo Ensenada está afectado, todo parte del estado, pero la más afectada es Manadero, donde lamentablemente pues se están encontrando personas sepultadas en el lodo. Bueno, pues nuestra solidaridad para nuestros hermanos, nuestro compañero Javier Calderón, que está pasando por esta situación tan difícil con su gente de Manadero, nuestra gente, nuestros hermanos. Javier Calderón, que no duerme, que está trabajando día y noche, apoyando a toda su gente allá en Manadero, a nuestros hermanos en Manadero. Cadena Enciso tiene un centro de acopio y le invitamos a que venga y aporte, pues traiga alimentos no pereceros, papel sanitario, artículos de higiene personal, cobijas. Porque aunque no parezca, aquí en la ciudad mucha gente perdió mucho, ¿no? Mucha gente se inundó. Y decimos, Manadero está 5 minutos de Ensenada, sí, está 5 minutos, 10 minutos, efectivamente. Pero la zona geográfica es completamente distinta, ¿eh? Las situaciones de pobreza extrema en algunas situaciones, en algunas colonias, es mucha, ¿eh? A diferencia de la gente que vive en la ciudad, que también fue sumamente afectada, ¿eh? Así que le invitamos a que apoye, que done, que venga. Escuchaba a la maestra Vicky decir que casi llora. Pues sí dan ganas, ¿eh? Sí dan ganas. Vamos a unirnos, ser solidarios con Ensenada, con la gente de Manadero, con nuestros hermanos que están padeciendo, nuestras condolencias a las familias consanguíneas de los fallecidos, que también son nuestra gente. Estamos de luto todo Ensenada. 514, bienvenidos a Amor Eterno. Fue un placer conocerte, Juan Gabriel. Hoy de los días tristes, pero aquí estamos.

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1: Continuamos en Amor Eterno. Me están solicitando por aquí, no me arrepiento de nada. La ando buscando, la voy a buscar. Mientras tanto, ¿qué le parece? Le invito a marcar el teléfono en cabina 646-178-39. WhatsApp en cabina, el mismo. Son las 5:26, minutos 5:26.

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Hacemos una breve pausa, pero no te vayas, que el amor y la música de Juan Gabriel siguen vivos aquí en Amor Eterno, por Radio Cadena Enciso.

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1: 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Derivado de las acciones de búsqueda y rescate que realiza la Secretaría de la Defensa Nacional a través de la guarnición de...
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1: 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Derivado de las acciones de búsqueda y rescate que realiza la Secretaría de la Defensa Nacional a través de la guarnición de El Ciprés, la Secretaría de Marina, la Dirección de Seguridad Pública Municipal y Dirección de Bomberos de Ensenada, fueron localizados los restos de tres personas, entre las que se encuentra una menor de edad, Ivonne N. de 35, quien fue encontrada en el puente Magaña a la altura del kilómetro 4 de la carretera estatal a La Bufadora, Silvia N. de 30 años, fue hallada en el rancho Richie en el ejido Oaxaca, y Aarón N. de 4 años. Fue encontrado en el rancho Richie, en el ejido Oaxaca. Las personas que no han sido localizadas hasta el momento son Rosa María N. de 42 años, Luis Fernando N. de 17 años, Rosalinda N. de 23 años, Leonel N. de 10 años y Gael Gustavo N. de 14 años. El operativo de búsqueda continúa. 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
5: En un llamado a la solidaridad y unión, la presidenta municipal Claudia Agatón Muñiz convocó a la ciudadanía a sumarse a la colecta de víveres y artículos de primera necesidad para apoyar a las familias afectadas por las lluvias que dejó la tormenta tropical Rachel. La primera edil manifestó la importancia de trabajar en comunidad y tender la mano a quienes más lo necesitan en estos momentos complicados tras los estragos que dejaron las fuertes lluvias por el fenómeno natural Rachel. Hizo un llamado a las y los ensenadenses a realizar sus donaciones en los centros de acopio habilitados para recibir y canalizar los apoyos. Para mayor información, las personas pueden comunicarse al número de DIF Ensenada 646-990-30.
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5: El equipo mexicano de ciclismo concluyó su temporada 2026 con un balance de 45 podios y 16 victorias, resultado de 7 meses de competencia en Europa, donde las cuatro categorías del AR Monex Pro Cycling Team enfrentaron nuevos desafíos y acumularon experiencia en el ciclismo internacional.
1: Para RCE Noticias, Luis Daniel Rodríguez. 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
1: Con esto despedimos Amor Eterno. Gracias, Tijuana, Mexicali. Volvemos a las 8. Gracias, soy Juan Martínez. Regresamos.

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6: El senador con licencia, Armando Ayala Robles, confirmó su registro en el proceso interno de su partido como aspirante a la coordinación municipal para la defensa, la transformación y soberanía en Ensenada. Fundadores de Morena, legisladores y más de 1.300 militantes y simpatizantes de diferentes colonias y municipios de Baja California respaldaron el registro de Armando Ayala Robles durante el acto en el que recordaron los acontecimientos que dieron origen al proyecto de nación impulsado por Andrés Manuel López Obrador. En el Salón Mutualista, Eduardo Vega Zamora también dio a conocer su registro a la coordinación de la defensa de la transformación en el 7º Distrito Federal y agradeció el respaldo de la comunidad. 66ª Legislatura, Justicia para Todos, Senado de la República.
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0: Bien, pues este fue Modesta Ayala con Carlos y José. También estuvieron los Tigres del Norte con Fofios para iniciar este su programa de añoranzas norteñas de este martes 13 de octubre del año 2026. ¿Qué tal, amigos? Les saluda su servidor y amigo Fernando Fernández. Y bueno, pues los invito para que juntos llevemos a buen puerto estas dos horas de añoranzas norteñas. Usted me pide las canciones, yo las pongo y ya ahora sí que nos la pasamos a todo dar. ¿Por qué? Porque nos llena usted las dos horas, exactamente, las dos horas de música norteña, los grandes éxitos y los grandes gustos de ustedes. De eso se trata, de que las canciones que más les gustan a ustedes nos llame al 664-686-3670 y nosotros las ponemos. ¿Le parece? Así, sin albur. Y bueno, pues déjeme decirle que le damos la más cordial de las bienvenidas a toda la gente que nos sintoniza ya en Mexicali a través de la grande, la 1050, en San Luis Río Colorado, también allá en Calexico, en lo que es el valle de allá de Mexicali. Un saludo muy cordial para todos ustedes allá en Ensenada. Bueno, pues seguimos solidarios con nuestra gente de allá de Ensenada por el trancazo que le dio Rachel. Fíjese nada más cómo está la situación. Aquí me voy a aventar un comentario, ¿no? Y esto es para que la gobernadora y los alcaldes, y ya hablo de todos los alcaldes, porque también ahí en Rosarito también dio duro, y acá en Tijuana en algunas colonias también. Acá en Tijuana ya se manifestó de alguna forma el alcalde Ismael Burgueño y dijo que de ahora en adelante cada que se encuentre a la gente, ahora sí que los que agarren infraganti tirando basura en la vía pública o en lugares que está prohibido hacerlo, los van a detener. No los van a amonestar ni nada, no, los van a detener. Y si es posible, les van a fincar responsabilidades, porque no podemos seguir así. Ya es demasiado. Lee uno los periódicos, porque todavía hay periódicos, y ahí en los periódicos están los anuncios, está el prevenir antes de las lluvias, están los anuncios y todo eso. Y los pasan por alto, ahora sí que se los pasan por el arco del triunfo. Les dice uno en televisión, en radio, le dice uno a la gente, no tiren basura a la calle. Es impresionante los videos que ve uno, donde hay colchones, hágame usted el favor, colchones, llantas, todo tipo de basura, bolsas completas de basura, todo tipo de plásticos, las corrientes los llevan, y ¿a dónde caen? Pues a las alcantarillas, ahí se tapa todo, y después dicen las autoridades, no, las autoridades ya sabemos que tienen sus deficiencias y muy marcadas, pero está en nosotros el evitar este tipo de desaguisados. Y eso es algo que ya se tiene años pidiéndole a la gente y no entiende. Ahí es parte, no nada más de, aquí es donde viene la cosa que les digo, del gobierno del estado y de las alcaldías de cada uno de los municipios. Esto es también, va de la mano en la recolección de la basura. Si hay una recolección exacta y como debe de ser, eficiente, no debe de ocurrir este tipo de cosas tampoco. Entonces va de la mano, no nada más la gente, llega un momento en el que pues la gente dice, ¿y dónde voy a tirar la basura? Los contenedores que existen están hasta arriba, están completamente llenos. Entonces, ¿qué hacemos? Esa es la cosa. Entonces, si los alcaldes se manifiestan diciéndole a la gente que les echen la mano para que no haya este tipo de problemas, pues entonces que los alcaldes pues ahora sí que agarren el toro por los cuernos y que mejoren la recolección de basura en las colonias. Hay colonias en las que sí está así como relojito, cada día de la semana llega la basura ahí, pero hay colonias que tarda hasta meses en llegar. Y eso no lo estoy diciendo de dientes para afuera, eso yo lo he visto, así es que, y creo que muchos de ustedes también, así es que no nada más es la onda de que la gente tire la basura, sino que no se recolecta en el momento que debe ser, así es que cada quien haga lo suyo y entonces vamos a ver que las cosas van a mejorar, de eso estoy seguro. Vámonos a una breve pausa y regresamos con más aquí en Añoranzas Norteñas.
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0: Aquí en estas Añoranzas Norteñas ya son las 6 de la tarde con 22 minutos.

minutos. Bueno, pues vamos a seguir adelante con más música. Y bueno, pues ya tenemos por aquí la presencia del Halcón de la Sierra para complacer a Magda. Magda, que nos habló de allá de El Nuevo Milenio. Magda nos dice: escuché esta canción, una amistad mía, una de mis amistades me puso esta canción con el Halcón de la Sierra y me gustó, dice. Entonces, pues, quiero ver si me la puede poner. Claro que sí, por supuesto que sí. Magda, que quiere saludar a las abuelitas de allá de la colonia alemana, a Belia y a Esperanza, y también a Priscila, un saludo muy, pero muy afectuoso para ellas. También para Rosalino Álvarez y también para Juan Quiñones, el alacrán mayor, saludando con afecto. Bueno, pues con el Halcón de la Sierra vamos a escuchar a petición de Magda esto que dice Aquel Amor.

Ahí está. Aquel amor con el halcón de la sierra aquí en 1420. Vámonos rápido con más complacencias, sí, que no nos gane el tiempo. Martín Carreño anda por allá en Rancho Las Flores y él quiere escuchar a Chalino Sánchez y quiere escuchar los chismes. Dice, aquí a mí me vienen flojos. Vámonos, recio. Órale, pues.

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5: Ante las afectaciones de la tormenta Rachel en Ensenada, agradeció el senador con licencia Armando Ayala Robles a la presidenta de México, Claudia Sheinbaum Pardo, por su apoyo y solidaridad con el pueblo de Baja California, a la gobernadora Marina del Pilar por priorizar el bienestar y la seguridad de las familias ensenadenses, así como a la Marina Nacional y a la Comisión Federal de Electricidad por mantenerse al pie del cañón trabajando para atender las necesidades de la población, y agregó que en momentos difíciles, la coordinación, la solidaridad y el compromiso con la gente son fundamentales.
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5: El alcalde Román Cota Muñoz firmó un convenio de coordinación con autoridades federales y estatales para avanzar en el programa de ordenamiento ecológico local participativo de Tecate, un instrumento que permitirá orientar al desarrollo del municipio, proteger el agua y conservar su patrimonio natural para las próximas generaciones.
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5: William Contreras conectó un home run para empatar el partido de la quinta entrada y un sencillo impulsó la carrera de la ventaja una entrada más tarde, cuando los cerveceros de Milwaukee derrotaron a los Dodgers de Los Ángeles 7-4 en el juego 2 de la serie de campeonato de la Liga Nacional.
4: Para RCE Noticias, Luis Daniel Rodríguez. 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
1: Aquí en 1420 ya son las 6 de la tarde con 34 minutos. Tenemos por aquí un saludo para don Francisco Sandoval de allá del Cajón. Francisco y María Sandoval también, su esposa. Ellos todos los días en sintonía y disfrutando de la música que tenemos aquí en Añoranzas Norteñas. Y bueno, pues nos piden una cancioncita con los rancheritos del Topo Chico. Esto es ¿Dónde estás, juventud?

¿Dónde estás, juventud? ¿Dónde estás? ¿Dónde estás? Ya muchos ya tenemos la enfermedad de la cejuela. Sí, hombre, cejuela, juventud. Bien, pues vamos a continuar por este mismo tenor, porque aquí tenemos a Pedro Llerena. Y bueno, Pedro Llerena nos va a interpretar una cancioncita que nos solicitó Amadita Valenzuela. Nos dice, me da mucho gusto que Amadita me diga que ya se siente mejor de sus ojos. Que lo único que se tiene que poner muchas gotas y todo esto, no le baje, no le baje, Amadita. Ya ves, ya te sientes mejor. Y bueno, pues eso es poco a poco. Ya en cuanto termines el tratamiento y todo esto, pues ya simple y sencillamente te van a dar por ahí unas gotas para que continúes con el mismo, para que le des seguimiento a todo esto. Pero ya se te nota en tu voz, se te nota que ya no es tanta la molestia y me da mucho gusto que así sea. Amadita Valenzuela, allá en la vivienda popular, nos pidió una canción con Pedro Llerena, esto es Lámpara sin luz.

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Bien, pues 6:42 minutos. 664-686-3670, nuestro número en cabina. Saludamos a toda la gente que nos está escuchando por allá por Rosarito, exactamente, en el puerto de Ensenada. Un saludo a toda la gente, los que nos están escuchando allá en Mañadero, todavía tienen ahí el problema. No sé las últimas noticias que se dieron de una familia desaparecida que se la llevó la corriente. Ojalá y no haya pasado nada. Ya pasaron varios días y pues la verdad es que no se sabía absolutamente nada que era lo que había sucedido. Esperemos que todos sean buenas noticias. Vámonos a la música. Tenemos por aquí un saludo para José Félix allá en el Camino Verde. Hasta aquellos rumbos, Camino Verde, se encuentra José Félix con Anita Guerrero. Bueno, pues les vamos a enviar una cancioncita con Ramón Ayala. Esto es Muchachita Bonita. ¡Órale!

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10: Faltan 12 minutos para que sean las 7 de la tarde aquí en 1420. Los Tigres del Norte ya andan listos por aquí para complacer a nuestro buen amigo Juan Carlos Ramírez por allá en Terrazas. Creo que por allá en Terrazas hubo un desaguisado ahí, ¿no? En un puente, un socavón de repente ocurrió y ahí se están tirando la bolita gobierno del estado y el municipio. Sí, pues yo no sé quién tenga la culpa, pero pues aquí no se trata de buscar culpables, sino de buscar soluciones. Entonces, a ver, que pónganse de acuerdo para que solucionen esta situación, porque la gente es la menos culpable de lo que sucedió. Así es que se necesita arreglar ese socavón lo antes posible. Lo pedimos y lo exigimos como debe de ser. Así es que, órale, a ponerse a trabajar como debe de ser, que para eso les pagamos además. Pues qué caray. Bien, pues tenemos por aquí ya la presencia de los Tigres del Norte. Juan Carlos Ramírez nos pide esto que dice: ven.

Ven es el título del tema que nos cantaron los Tigres del Norte aquí en 1420. Información deportiva para mi buen amigo Rosalino Álvarez. Los Rays de Tampa Bay están ganando, exactamente, están ganando el encuentro, el segundo de la serie, por el gallardete de la Liga Americana. En la parte alta de la sexta entrada, están ganándole 3-0 a los Guardianes. Se puso las pilas el picheo de Tampa, y Freddy Peralta se está fajando ahí, blanqueando a los Guardianes de Cleveland, que el día de ayer pues los bajaron de su nube, les dieron una dosis de Ubicatex y les dijeron tranquilovsky, porque aquí podemos hacer la chica. Y bueno, pues parece ser que se están poniendo las pilas este conjunto de Tampa Bay. Un racimo de 3 carreras en la cuarta entrada los tiene arriba, precisamente. Déjeme ver cuántas entradas ya lanzó este. Las 6 entradas completas lanzó Freddy Peralta, 4 hits, 2 bases por bolas y 6 ponches hasta este momento. 3-0 Tampa Bay contra Cleveland. Los Dodgers de Los Ángeles el día de mañana, pues otro que les pusieron una situación ahí de realidad, y es que el equipo de los Cerveceros de Milwaukee, ya bien lo decíamos desde hace tiempo, no por nada fueron los máximos ganadores en Grandes Ligas esta temporada, y ya desde la temporada pasada ya estaban pisando fuerte. Simple y sencillamente parece ser, pero cualquier cosa puede suceder. No hay una ventaja definitiva. Si fueran 3-0, pues entonces sí estaríamos 99% seguros que sí. Pero no, 2-0, ahora la serie va a Los Ángeles. Y bueno, pues cualquier cosa puede pasar. Pero el juego de mañana para los Dodgers es obligatorio. Lo tienen que ganar. Si no ganan mañana, adiós, adiós. Así se los pongo, adiós. Estaremos viendo a los Cerveceros de Milwaukee en una serie mundial. Y esto es reconfortante porque, pues ya, siempre, como que siempre lo mismo. Imagínense una serie mundial entre Milwaukee y Cleveland. Es un nombre. Creo que las televisoras serían las más... pues no perjudicadas, sino que serían las que más estarían haciendo coraje, porque bueno, pues no, son mercados que no son muy, muy grandes, pero suele suceder y suelen terminar siendo series muy competitivas y sobre todo muy emocionantes. Vamos a con más música. Don Francisco Pérez allá en la colonia Altamira quiere escuchar a las hermanas Padilla, sí. Con mucho gusto le vamos a enviar esta Negra Cruz. Hasta allá, hasta la colonia Altamira. Venga.

Negra Cruz con las hermanas Padilla aquí en 1420, en estas añoranzas norteñas. Antes de irnos a la pausa, porque ya estamos a la vuelta de la esquina, tenemos el corte. Antes de irnos a esta pausa, ¿qué le parece a usted si le enviamos un saludo a don Miguel García? ¿Qué tal, don Miguel? ¿Cómo está? Sí, qué bueno que está muy bien. Yo sé que está muy bien, ya platiqué con él, don Miguel García, me da mucho gusto saludarlo. Y bueno, pues él nos pide una rolita con los Alegres de Terán. Esto es Para Toda la Vida.

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1: Aquí en estas añoranzas norteñas ya son las 7:05, las 7:05 minutos, y tenemos por aquí la presencia, tenemos a la tigresa, exactamente, a Irma Serrano, tenemos a Irma Serrano, fíjese nada más, por ahí estamos recibiendo una llamada por WhatsApp que no podemos contestar, usted puede escuchar el sonido. No podemos escuchar y estoy segurísimo que quien está llamando es el nieto de Leopoldo, de Leo Vázquez, el Richie, exactamente. Así es que, bueno, pues Richie, lo siento mucho, pero llamadas por WhatsApp no las podemos, llamadas telefónicas, ¿no? De WhatsApp no las podemos manejar, pero él está aferrado, total, pues, ¿qué me importa? Y bueno, déjeme decirle que tenemos por aquí algo que nos solicitó Osvaldo Molina, que se encuentra por allá en el Rubí Fundadores. Un saludo muy afectuoso para toda la gente que nos sintoniza por aquellos rumbos, muy en especial a don Osvaldo Molina, que nos pide con Irma Serrano esto que dice: Prisionero de tus brazos.

0: Servido, don Osvaldo, allá en el Rubí Fundadores. Tenemos por aquí al Piporro. Exactamente, bueno, pues tenemos al Piporro porque pues resulta que nos mandó un recadito Rosalino Álvarez. Dice, hola Fernando, quiero ver si me puedes poner la canción Arnulfo González con Piporro. Oh, que sí, claro, claro que sí, muy bien. Salúdame a toda mi gente, por favor, y léeme la cartita. Te deseo una buena tarde y cuídate mucho. Que Dios te bendiga a todos y a todos tus radioescuchas. Muy bien, muchas gracias, Rosalino. Gracias. Va, no, hombre, no, Rosalino, va que vuela programador de computadoras, exactamente, analista programador. Bien, pues le enviamos un saludo muy afectuoso a Rosalino, que bueno, pues ya nos dijo que leyéramos la cartita. Ya no sé ni cómo leerla para que no se escuche así muy monótona, pero pues vamos a ver si vamos, si podemos pimponear de este lado. Saludos para Leo Vázquez, para Wenceslao, para Víctor Velázquez, don Miguel García, para Ponciano, para Balbina Robles, para Micaela, Irma Leticia Núñez, Martita Madrigal, Carmen Morales, ahí en San Diego, Silvia Félix, Amparo Garibay, Eva María Ramos, María de la Luz Sánchez, allá en Pórticos, Adrián Ortiz, Marcelino, Juan Quiñones, también para Isabel Echeverría, para Gabriela Rodríguez, para María Magdalena Castro, un saludo también para Ramón Flores, Jorge Campero, Ricardo Sánchez, Felipe Rodríguez, Manuel Zamora, allá en el Ejido Colima, allá en Mexicali, Rafael Amaral, José Félix, y don Raimundo Herrera. Todos ellos reciban un saludo muy afectuoso. Y bueno, pues que no se nos olvide enviarle este saludo de parte de Rosalino a las abuelitas de allá de la colonia Alemán. Por cierto, a las abuelitas las vamos a poner a cantar en unos momentos más. Pero antes vamos a escuchar, a petición de Rosalino, con el Piporro, a Arnulfo González.
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0: Bien, pues ahí está Arnulfo González con Eulalio González, el piporro aquí en 1420. Bien, pues ya son las 7:15, vamos a la pausa, regresamos con la presencia de, tenemos por aquí a Cuco Sánchez,
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0: Bien, pues son las 7:17 aquí en 1420. Vámonos con la música de los dos carnales. Ah, ok, perfecto. ¿Por qué? Pues porque así nos lo solicitó nuestro buen amigo Víctor Velázquez. Vamos a escuchar a Víctor de qué forma nos pide esta rolita de los dos carnales.
8: Buenas tardes, Fernando. Habla Víctor Velázquez.
0: ¿Qué onda, Vic?
8: Ahí un saluditos para todos, tus radioescuchas para todos. Y a ver si me puedes poner la del envidioso con los dos carnales. Ahí, por favor. Y pues nuevamente, saludos para todos tus radioescuchas. Y pues yo aquí te escucho en la montaña de Otay. Gracias y que tengan buena tarde todos. Bye.
0: Me hubiera gustado saber a quién se la dedicaba.

¿Está enojado? Hombre, parece que está enojado. Sí, no, cuidado, cuidado, cuidado. Los dos carnales andaban, pero sí, encabritados. Y bueno, pues hasta una palabrota se le salió por ahí. Bien, pues vamos a continuar con más. Un saludo muy afectuoso a Doña Belia y a Doña Esperanza allá en la colonia Alemán. Allá se encuentran junto con su nieta Priscila. Y bueno, pues vamos a ponerlas a cantar. Se saben todas las de Cuco Sánchez, dicen. Así es que, pues vamos a ponerlas a cantar a las abuelitas con esto que es Derecho a la Vida.

0: Órale, pues este vato se la rifa, bueno, se la rifaba pues, porque ya pasó a mejor vida, pero dejó un legado musical impresionante. Don Cuco Sánchez, tiene unas canciones, pero sí, excelentes, ¿no? Definitivamente. Cuco Sánchez, no, pues Cuco Sánchez, José Alfredo Jiménez, no, caray. Híjole, bueno. Vamos a continuar con más y tenemos por aquí algo que nos pidió el Richie. Exactamente, vamos a escuchar al Richie. Estuvo duro y dale queriendo llamar por el WhatsApp, pero pues no entran las llamadas. Ya le había dicho. Pero bueno, él no lo puede creer y él insiste. Así es que vamos a escuchar al Richie. Porque parece ser que le quiere dedicar una cancioncita a su tata.
1: Hola Fernanda, bendiciones. Quiero una música para mi amigo Tata. Se llama Borrachona con los Tucanes. Por esa Fernanda, bendiciones. Me echa un saludo a la morita por Tijuana.
0: Ah, pues ahí está. Muy bien, pues ahí está, entendido. Y bueno, pues aquí está la chona para tu tata Richie y para el mismo Richie.

Bien, pues ahí está la chona, ahí está la chona, pues sí, caray, pues sí, así está la onda. Pues esa es la chona, esperemos que haya bailado sabrosamente el Richie Martínez, y que haya hecho bailar a su tata, Leo Vázquez. Bien, pues antes de irnos a la pausa, vamos a complacer a don Guadalupe Cortés, que se encuentra por allá en la Colonia del Río. Don Guadalupe Cortés está esperando a escuchar a Miguel y Miguel, así es que no lo vamos a hacer esperar más, porque le vamos a poner la canción que nos solicitó. Esto es Sonora y sus ojos negros.

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4: ¡Se incendió! Durante la noche, una iglesia abandonada en la histórica zona de South Central de Los Ángeles, según el Departamento de Bomberos de Los Ángeles. El incendio comenzó en la estructura ubicada en la cuadra 2600 de la calle Paloma, la iglesia Christ Memorial of God in Christ. Ya preocupaba a los vecinos, quienes aseguran que la estructura abandonada se ha convertido en un lugar de ocupación ilegal y vértigo ilegal de desechos. Tras el paso del ciclón post-tropical Rachel, luego de las evacuaciones del fin de semana y de los daños en varias estructuras frente al mar, en la península de Alamitos, las autoridades de Long Beach continúan monitoreando el fuerte oleaje y la amenaza de inundaciones costeras, informó el Servicio Meteorológico Nacional. ¡Incidente! En una montaña rusa de Six Flags en Georgia, dejó una persona muerta y varias más resultaron heridas. Las autoridades no confirman cómo murió la persona ni qué causó las lesiones de los demás. Por su trabajo sobre modelos que han ayudado a gobiernos y bancos centrales a gestionar perturbaciones económicas, los economistas nacidos en Estados Unidos, Robert E. Hall y Michael Woodford, ganaron el premio Nobel Memorial de Economía. Así lo anunció la Real Academia Sueca de Ciencias. 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
2: Bien, pues son las 7:38 aquí en 14:20. Oiga, hoy se jugó la segunda jornada de la Champions allá en Europa. Y bueno, pues realmente no hubo sorpresas, salvo una. Resultados normales y todo esto, pero sí me llama mucho la atención. Por ahí el Galatasaray le sacó un sustín al Barcelona, se puso en ventaja. Y bueno, pues los culés empezaron a jugar, a hacer el juego al cual nos tienen acostumbrados, y pusieron en su lugar a este equipo Galatasaray. 4-1 le ganaron. Leipzig le ganó al PSV Eindhoven 1-0. Y aquí viene la... Perdone usted. Vaya, el Atlético de Madrid le ganó 2-0 al Manchester United. Vaya. Pero aquí viene la sorpresa. El Viking, un equipo noruego que pues nadie conocía, nada más que los noruegos, pues resulta que le sacaron el empate al Bayern Múnich, exactamente, uno de los favoritos en esta Champions para llevarse el título. Bueno, pues resulta que le sacó el empate, y el empate fue a 3. Empate a 3. El día de mañana, bueno, continuará la segunda fecha. Partidos interesantes, pues creo que el Real Betis contra el Porto. Vamos a ver si ahí en el Porto tiene acción el Chaco Jiménez, que está militando ahí. El Roma estará jugando frente al Real Madrid. El Manchester City contra el PSG. Así es que sí hay partidos interesantes el día de mañana en la culminación de la jornada 2 de la Champions League. Tenemos por aquí un saludo a nuestra buena amiga doña María Elena Jiménez. ¿Qué pasó? Un saludo muy afectuoso hasta allá, hasta la colonia, hasta la postal. Le enviamos no nada más el saludo, sino que también le vamos a enviar una cancioncita que nos solicitó con Lola Beltrán, con Lola la Grande, esto que dice Cuenta Perdida. Órale pues.

Salvador Novo. Es un poema de él que antes de irse me las puso en mis manos. Nos volvimos a encontrar después.

Gracias, gracias, gracias por los aplausos, querido público. No es necesario, no es necesario. Seguimos adelante con más añoranzas. Tenemos por aquí un saludo para doña María y para don Francisco, que nos están sintonizando allá en el sur de California. Y bueno, pues les vamos a enviar, antes de irnos a la pausa, esto que dice el Patachuecas con Federico Villa. ¡Órale!

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0: Son 11 los minutos que hacen falta para que sean ya las 8 de la noche. Esto vuela. Así es que rápidamente vamos a mandarle un saludo a nuestro buen amigo Otón. Otón, que diariamente está sintonizando, está al pie del cañón ahí en estas añoranzas norteñas. Y bueno, pues quiere enviarle un saludo a todos los radioescuchas en estos momentos. Nos pide una cancioncita con el dueto Azteca. Con mucho gusto, Dos Palomas al Volar. Vamos a escucharlas.

Bien, pues estas fueron, fue el dueto azteca, Dos Palomas al Volar. Y rápidamente nos vamos a mandarle un saludo muy afectuoso a nuestro buen amigo don Jesús Rodríguez, exactamente, don Jesús Rodríguez, y a Amparito García allá en el fraccionamiento Soler. Les enviamos un saludo muy afectuoso. Y bueno, pues para que se ponga a bailar don Jesús, le vamos a enviar esto que es el corrido de Nayarit. ¡Órale!

Muy bien, pues esta fue la banda sinaloense Cayuco aquí en 1420. Bien, pues nos vamos a la parte final de nuestras añoranzas norteñas de este martes 13 de octubre del año 2026. Enviándoles saludos. Le vamos a enviar saludos a don Raúl Sánchez y a toda la familia Sánchez Arámbula allá en el ejido Matamoros. Los saludamos con mucho afecto, así como también un abrazo a don Saúl Castañeda allá en la villa. Don Saúl, a toda la familia Castañeda Duarte, a todos les enviamos este saludo. Allá en San Luis Río Colorado, claro que sí, a toda esa familia. A don Humberto Montaño, claro, allá en Villas de Baja California, un saludo muy afectuoso. A don Juan Quiñones, el alacrán mayor, a nuestro buen amigo Raimundo Herrera, que bueno, pues está viendo los últimos momentos del encuentro de pelota. Tampa Bay contra Cleveland. Le faltaba un out para finalizar el partido. Iba 3-1 ganando el conjunto de Tampa Bay. Ponciano y también Lucy Orozco reciban un saludo, ellos allá en Villa Floresta. Don Pedro Moreno allá en Rosarito. Esperemos que todo esté bien por aquellos rumbos. Don Alberto Rubio acá en el sur de California, en Chula Vista, para ser más exactos. Don Benjamín Zamora en el Pípila también recibe un saludo, y allá en Mexicali, don Arturo González Arias y don César Portugal reciben un saludo cordial, así como también Jesús Rodríguez por aquellos rumbos de San Luis Río Colorado. Por aquellos rumbos se encuentra Jesús Rodríguez. Y bueno, pues María Ramírez allá en el Reacomodo también reciba un saludo muy afectuoso, y vamos a enviarle una cancioncita. Y bueno, pues para todos, un saludo muy afectuoso. El día de mañana los espero en punto de las 6 de la tarde en otro más de Añoranzas Norteñas. Yo soy Fernando Fernández, que tenga una excelente noche. Y bueno, pues ya lo sabe, mañana nos escuchamos. Esto es Quisiera Ser Pajarillo. El Dr. Río Bravo. Pásale bien, hasta mañana.

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1: Amigos, buenas tardes, ¿qué tal? Bienvenidos a Calientito y Sabroso. Buenas tardes, son las 8:08, 8:08. Qué gusto para mí saludarles, buenas tardes. Bueno, pues estamos aquí en Ensenada La Vega, remojados todavía, pero bueno. Nuestra solidaridad a nuestros hermanos damnificados por la tormenta Rachel aquí en Ensenada, bueno, en el estado de Baja California, donde lamentablemente pues la afectación más fuerte se notó en Maneadero, aquí en Ensenada. Bueno, pues nuestro reconocimiento a las autoridades, a la gente que está apoyando, pero pues qué lamentable también darnos cuenta de que hay gente que aprovecha la situación para entrar a domicilios y saquear casas. Ah, ya se están subiendo reportes de ese tipo. ¿Qué les pasa, hombre? ¿Qué les pasa, hombre? Vamos a apoyar a todos nuestros hermanos damnificados. Y bueno, tristemente, pues ya ve lo que está pasando. Fallecimientos, bueno, está terrible allá en Maneadero. A nuestro compañero, a nuestro secretario general, José Javier Calderón. Eres el secretario general del STIRT y el delegado de Maneadero, nuestro compañero Javier Calderón, mi hermano Javi, pues no duerme, trabajando arduamente, apoyando a la comunidad. Gracias, de veras. Toda la gente también, gracias. Te recordamos que los centros de acopio aquí en Ensenada, bueno, por parte de Enciso, en la rancherita aquí 7 Ryerson y también en la calle 16. 8:10, 8:10. Vamos a continuar en Calientito y Sabroso. Buenas tardes para todos, buenas noches. En la tropa vallenata, el tema Prende la Vela. 8:10.

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1: Escuchábamos a los caminantes, los chulos chulos, los de San Francisco, del Rincón, Guanajuato. Ándele pues, fue la cumbia del sol para saludar a Cristóbal. En la calle 10 y Bustamante. Caminando ligero, con sus ojos parados. 8 de la noche con 28:20, aquí en Calientito y Sabroso, y la que manda la rancherita desde 1941. Este es el turno a los tijuanenses, los Moonlights, el tema El Callo de José. 8:20, ¿a quiénes complazco?

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1: ¿Qué es el pirulino? Ah, me la cambiaron, es el diario de un borracho. Bueno, pues ahorita complacemos con el pirulino, ¿eh? Pirulino. Ah, no, si era.

0: Ándale, pues, tiene el pirulino, fíjese que pensaba que no, pero sí. 826, Gloria, Gloria Esther en Tijuana, ¿qué tal? Les saludo con gusto, ¿eh?
1: En la playa.
0: 8 de la noche con 26, 826, teléfono que viene a marcarse, 46-178, 39-79, WhatsApp de cabina, el mismo. Continuamos a las 8 con 26 minutos, ahora sí está en el círculo de espera el buen Aniceto Molina y este es el diario de un borracho. 826.

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2: Continuamos cuando faltan 23 minutos para que nos den las 9 de la noche.
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2: Oiga, tengo saludos para, déjeme ver. A Cristóbal en el 10 Bustamante, ¿qué tal? Cristóbal, el buen Jack, ¿qué tal? Les saludamos con gusto. Gloria Esther en Tijuana, ¿qué tal Gloria? ¿Cómo está, eh? Rosanino Álvarez me dice, Juan Martínez, salúdeme a Micaela Sotelo en Santa Fe, acá en Tijuana. Claro que sí, Rosanino, con gusto, me está solicitando una canción que se titula... La cumbia de mi rancho. Hoy vamos a complacerle a las 8:38, bueno, 8:39, ¿eh? En la participación en esta ocasión de la, bueno, del grupo Acapulco Tropical. Esta es la cumbia de mi rancho, 8:38.

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1: Con esto nos vamos, amigos, gracias. Y Juan de Mexicali, gracias. Hasta mañana. Desde Ensenada le decimos buenas noches. Nos vamos con esto, sin alma y sin corazón. Gracias, Fernando Fernández en Tijuana, Londra, Silver, Mexicali.
2: El señor Domínguez en León.
1: Con permiso, buenas noches. Que descanse.

0: así, entre cumbia, sabor y buena vibra, llegamos al final de otra noche de Calientito y Sabroso. Gracias por acompañarnos en este ritmo que nos une y nos pone a bailar. 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

0: Muy buenas noches, bienvenidos a Dicen que por las noches, este programa en donde la música, la nostalgia y los recuerdos están siempre presentes cada martes aquí a través de la V Grande de México, con un trabajo que se realiza con la Fonoteca Nacional y expertos de la Fonoteca, que hoy contamos con la presencia de dos expertos de la Fonoteca Nacional. Y saludo en primer lugar a Fernando Eslava. Fer Eslava, muy buenas noches, bienvenido.
1: Hola, Clau, ¿qué tal? Buenas noches, qué gusto saludarte, ¿cómo te va?
0: Muy bien, un gusto siempre encontrarnos aquí los martes y siempre con la cuestión de buscar ese momento de decir qué sorpresa tendremos en martes con cada uno de los programas, como hoy, música y su música de Michoacán.
1: Así es, pues como dices, el tema de hoy es Michoacán y su música. Uh-huh. Y bueno, pues también quiero saludar a quienes nos están escuchando, les agradecemos que nos sintonicen. Y hoy, pues Clau, nos acompaña Camilo Camacho, él es investigador de la Fonoteca Nacional, experto en música de las regiones de México, y pues quiero agradecerle el que haya aceptado la invitación para estar en este programa en esta ocasión. Yo les voy a dejar para que conversen, para que Camilo pueda platicar sobre esto que acabamos de escuchar, pero regreso en el siguiente bloque, Clau.
0: Muy bien, Fernando, muchísimas gracias. Camilo, buenas noches. Un gusto tenerte nuevamente aquí con nosotros en Dicen que por las noches. Y hoy con este tema tan especial también, Michoacán y su música.
2: Sí, muchas gracias a Fer por la invitación y bueno, un saludo a todo el público que nos escucha.
0: Muchísimas gracias, Camilo. Y pues iniciamos con una interpretación que además la siento en otra lengua. Así como lo escuchamos. Es. Platícanos, ¿qué es lo que iniciamos?
2: Lo que escuchamos fue una pirecua que lleva por título Rosa de Castilla, y justamente las pirecuas es un género musical propio de la cultura purépecha, ¿no? Entonces está cantado en purépecha. Pirecua quiere decir canción en purépecha. Y y bueno, cabe señalar que la pirecua fue reconocida como patrimonio inmaterial de México, por parte de la UNESCO, ¿no? Del mundo, por parte de la UNESCO. Y bueno, nos parecía que era la mejor manera de empezar a hablar de cómo suena Michoacán, ¿no? Con justamente un reconocimiento como patrimonio inmaterial, ¿no? La pirecua. Sí. El pueblo purépecha, que es justamente originario de esas tierras que en la actualidad comprenden porciones de... Bueno, es un territorio que está dividido en cuatro regiones. La primera es la meseta purépecha, la región lacustre, la cañada de los 11 pueblos y la ciénega de Zacapa. Digamos que el territorio purépecha se divide en esas subregiones. Uh-huh.
0: Ahora, acabas de mencionar algo que uno dice, bueno, recibieron el nombramiento como patrimonio inmaterial de la humanidad. ¿Esto hace cuánto fue? Porque hay cosas que uno dice, ah, está el nombramiento perfecto, pero a veces ha pasado ya tiempo y no tenemos mayor dato de ello, ¿no?
2: Claro, este nombramiento lo recibieron, si no me equivoco, el 16 de noviembre del 2010.
0: Fíjate.
2: El año 2010, o sea, ya tenemos, vamos a cumplir 16 años 16. Con ese reconocimiento. Uh-huh. Y bueno, digamos, dentro de la cultura musical de los pueblos originarios de nuestro país, que cabe señalar que es muy rica, la pirecua se ha vuelto un símbolo de México y sobre todo de Michoacán, ¿no? Entonces nos parecía muy importante esta grabación. Y además hay que decir otra cosa, que quienes interpretan son las hermanas Pulido, ¿no? También voces ya muy reconocidas en el medio. Y la grabación fue realizada nada más y nada menos que por la etnomusicóloga Henrietta Yurchenko, ¿no? Ella anduvo por esa zona desde 1942 grabando música purépecha, y después recorrió varias zonas del país, sobre todo en Chiapas, hizo grabaciones con Xochiles, el Tale, se fue a Guatemala también, ahí hizo grabaciones con el Rabinal Achí, se fue también con Seris, bueno, una investigadora muy, muy activa y muy enamorada de las músicas de las culturas originarias de nuestro país.
0: Ahora que mencionas esto, muy enamorada de las culturas originarias de nuestro país, ¿qué tanto ahora se está grabando en esta, en Purépecha actualmente? ¿Sí se está haciendo mayor trabajo en ello?
2: Sí, sí, digamos que obviamente la denominación, bueno, el reconocimiento como patrimonio obliga de cierta manera al Estado a generar investigación sobre la pirecua y a generar espacios también de difusión de esta manifestación y obviamente pues también a grabar. Aunque debo decir que desafortunadamente muchas veces estas denominaciones muchas veces tienen un impacto muy, que podemos decir, muy poco impacto realmente con los portadores de la tradición, ¿no? Muchos de los músicos purépechas, puedo decir, hoy en día no saben que las pirecuas ya son, tienen ese reconocimiento, ¿no? Entonces, pues bueno, ahí hay un llamado de atención a las instancias correspondientes, a que justamente no solo se vuelva como una estrellita para el turismo, sino que realmente lleguen beneficios para los pueblos de manera directa.
0: Exactamente. Qué importante esto que estás mencionando, Camilo, porque dices, ok, el que se dé un nombramiento obliga a tener mayor vigilancia, presencia y seguirlo haciendo, seguir grabando. Pero hoy que eligieron este tema para presentar lo que lo eligió Fernando Eslava, pues es sumamente importante y sobre todo para presentarlo ante la gente, ante el auditorio y decir, hey, oigan, aquí está Michoacán y su música y vean todo lo que hay, ¿no? Como en el caso de esta pirecua que acabamos de escuchar.
2: Claro que sí, porque si bien la riqueza musical de nuestro país es muy extensa, cada región, cada estado tiene una riqueza impresionante, ¿no? Ahorita justamente el propósito de este programa es que podamos escuchar una probadita de esa gran riqueza que tiene Michoacán. Y bueno, en este caso, los pueblos originarios del mismo estado, que además de las pirecuas, que ya como comentamos son reconocidas, bueno, interpretan otros géneros también muy, muy importantes y realmente maravillosos, como puede ser los sones abajeños, los toritos, ¿no? Otras piezas que digamos que cuando uno las escucha, bueno, se siente inmediatamente que está ahí por Pátzcuaro, ¿no? O por Paracho, ¿no? Otro lugar que también donde se construyen los instrumentos, ¿no? Es decir, la cultura musical del pueblo purépecha no solo se adscribe a la pirecua, sino trasciende y va por otros géneros, los sonecitos, las danzas, todo lo que ellos interpretan y además toda esta cultura también, hay fama que tienen ya de buenos constructores de instrumentos musicales.
0: Sí, esa fama sí está. Y además uno de los hermosos estados de nuestra República Mexicana.
2: Claro que sí. Los paisajes, la comida, bueno, ya no sigamos hablando que ya me dio hambre.
0: No, pues sí, por ahí nos vamos a quedar todos aquí como que vamos a buscar comida de Michoacán. ¿No? ¿Qué más nos puedes agregar en torno a esto que estamos escuchando, Camilo?
2: Pues bueno, claro. Quisiera comentarles que, por ejemplo, otro de los géneros importantes de la región purépecha son los sones abajeños, que generalmente son música instrumental en compás de 6/8 o sesquialtero, también hacen combinaciones de compases. ¿Sí? Y esta música está relacionada con la música de tierra caliente, la zona abajeña, que también, ¿no? Zonas más bajas, y que también forman parte de la geografía de Michoacán. Entonces lo que yo quiero ahora compartirles es una balona de justamente esta tradición de la tierra caliente. En esta región que abarca varios municipios del estado, Apatzingán, Nueva Italia, ¿no? Llega hasta Churumuco, La Huacana, toda esa zona de Michoacán. Se cultiva este género, que es un género lírico. Aquí lo interesante, yo les pediría que pusieran mucha atención a la letra. Generalmente la estructura de una balona es, se canta una planta, una cuarteta, y después se desarrollan décimas que tienen que terminar con cada una de la de los versos de la planta, ¿no? Entonces son muy ingeniosas, obviamente quieren ahí la creatividad del poeta, que canta, ¿no? Que muchas veces en algunos lugares se va improvisando, en otros ya te tienen balonas ya muy bien con la letra establecida, pero bueno, obviamente la creatividad del compositor. Y generalmente suelen ser satíricas, o de protesta, o de se abordan varios temas, ¿no?
0: Sí.
2: Entonces la pieza que vamos a escuchar se llama La Renca, ¿no?
0: La Renca, okay.
2: La Renca. Y justamente una balona que tiene este tinte de doble sentido, de risa, ¿no? De jocosa, con una picardía muy característica también de los terracalenteños de allá de Michoacán.
0: Muy bien, muy interesante. Y bueno, esa Renca la vamos a escuchar al regreso de nuevamente escucharte a ti, pero ya nos diste un adelanto de esta pieza, La Renca. Ahorita nos vamos a ir a pausa, Camilo, y continuamos con Michoacán y su música aquí en Dicen que por las noches. Gracias, Camilo.
2: Claro que sí.
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0: Continuamos en Dicen que por las noches, hoy Michoacán y su música aquí a través de la V Grande de México. Fer Eslava, qué hermosa pieza acabamos de escuchar.
1: Sí, Clau. Mira, pues comenzamos este segundo bloque con una canción que lleva el nombre de una isla del lago de Pátzcuaro.
0: Sí.
1: Este tema se titula Janitzio, es un vals canción, lo escuchamos con las hermanas Padilla acompañadas por la orquesta de Manuel S. Acuña. Las hermanas Padilla eran michoacanas, se llamaban Margarita y María, y las dos nacieron en Tanguato, que es una población que está, pues, por el rumbo de La Piedad, hacia el noroeste Michoacán, muy cerca de los límites con Jalisco. Uh-huh. Eran michoacanas, aunque pasaron buena parte de su vida en Estados Unidos, y allá difundieron pues música de su estado, bueno, en realidad música mexicana, pero también varias cosas michoacanas.
0: Sí.
1: Y bueno, se fueron a Estados Unidos porque su familia se fue a vivir a California cuando ellas todavía eran pequeñas, allá por los años 20, y estando allá en Los Ángeles comenzaron su carrera como cantantes. Bueno, primero se presentaban en la radio y después empezaron a grabar discos, Clau, esto ya a mediados de los años 30.
0: Sí.
1: Y grabaron muchísimo, canciones rancheras, boleros, corridos, bueno, canciones románticas. Tenían un repertorio bastante amplio y llegaron a ser uno de los duetos femeninos mexicanos más conocidos de aquellos años, fundamentalmente entre la comunidad de habla hispana en Estados Unidos, aunque también fueron conocidas por acá. Ahora, muchas de las canciones que cantaban en sus presentaciones las habían aprendido desde niña, uh-huh, escuchando a sus padres y a sus abuelos, que eran canciones precisamente de Michoacán, y después cuando comenzaron a cantar profesionalmente fueron desde luego incorporando otras piezas a su repertorio. Bueno, me parece también importante decir que su carrera no se quedó solamente en Los Ángeles, se presentaron en distintas ciudades de Estados Unidos, sus discos también se escucharon en otros países, en Sudamérica, en Colombia, por ejemplo, tuvieron bastante éxito, y todavía hoy se recuerdan algunas de sus grabaciones.
0: Sí.
1: Allá, quizá incluso más que en nuestro país, ¿no? Bueno, eso habría que ver, pero son bastante, sí, recordadas por allá. Y bueno, pues grabaron con distintas agrupaciones. Una de ellas fue precisamente la orquesta de Manuel S. Acuña, que las acompañó en la canción que escuchamos. Que bueno, también Acuña era, bueno, era mexicano, no era de Michoacán, él era de Sonora, sí, pero vivió muchos años en Los Ángeles y allá pues trabajó con muchos cantantes mexicanos. Él componía, hacía arreglos, dirigía también su propia orquesta, evidentemente, y también tenía, y él formó un conjunto que se llamaba Los Costeños, y este grupo, Clau, no siempre estaba formado por los mismos músicos, es importante. Él lo dirigía, pero iban y venían los músicos que integraban la agrupación. Uh-huh. Dependía también de lo que iban a grabar, o sea, podían participar violinistas a veces o guitarristas, músicos que tocaban, no sé, el contrabajo, el clarinete, la trompeta, dependía de qué era lo que quería grabar. Y bueno, también invitaban a cantantes. Y entre, bueno, las cantantes que acompañaron estuvieron las propias hermanas Padilla, o sea, también trabajaron con Los Costeños. Y ahí fíjate una grabación de 1938, por, ¿sí?, ejemplo, que se llama Sueño en Río Grande. Y esa canción, además, la había compuesto Margarita Padilla, una de las hermanas Padilla. Entonces, uh-huh, trabajaron, colaboraron bastante, hicieron algunas cosas juntos. Uh-huh. Y bueno, Janitzio, que es la isla que da nombre a la canción, seguramente muchas personas la conocen por las celebraciones de Día de Muertos,
0: sí,
1: que
0: sí,
1: ya
0: sí,
1: está próxima. Porque bueno, cuando las embarcaciones cruzan el lago y el lago de Pátzcuaro y las familias se reúnen para la velación en el panteón, es una cosa increíble, maravillosa. Sí, sí. Y bueno, esas mismas embarcaciones, pues durante mucho tiempo han servido también para trasladarse entre las distintas poblaciones del lago y también para pescar. Bueno, de hecho, por allá es muy conocido el pescado blanco, que pues durante bastante tiempo fue uno de los alimentos más apreciados de la región, aunque quizá habría que ver si todavía se lleva a cabo esta práctica, ¿no?
0: Sí, sí, sí. Pero sí, sí, Janit, sí, fíjate que sí, han cambiado mucho las cosas. Por ahí se hubo un tiempo que se decía que había ciertos problemas ahí con el agua en este lugar de Janitzio. Que además Janitzio es el lugar emblemático totalmente de Michoacán y es un lugar que deberíamos de conocer todos los mexicanos.
1: Así es.
0: ¿Verdad?
1: Sí, sí, un lugar muy, muy, muy bonito, claro.
0: Sí.
1: Pues tiene su canción, tiene varias canciones, esta es una de ellas. Pero, Clau, si te parece bien, vamos a escuchar ahora nuestro audio de la sección de publicidad de antaño.
0: Ah, por supuesto.
1: Y ahorita lo comentamos una vez que lo escuchemos.
0: Ok, vamos a escucharlo.

0: buena publicidad de antaño, el chocolate, este chocolate express. Oye, Fer, este sería antes de este famoso chocolate en donde salía un chico así como muy ponchado.
1: Sí.
0: Sí fue antes, bueno, ¿verdad?
1: Yo creo que sí, porque fíjate que este chocolate express era una marca que tenían dos hermanos michoacanos, que eran Francisco y Raimundo González Barragán. Ellos eran de Cotija, que es un pueblo que está en Michoacán, muy cerca también de Jalisco. Bueno, pues ellos se dedicaron al negocio del chocolate y en 1919, según el dato que obtuve, adquirieron una fábrica que ya existía en Orizaba, Veracruz, que era la fábrica de chocolates La Azteca. Ya después creció y, bueno, llegó a tener instalaciones aquí en la Ciudad de México. Y seguramente muchas personas, quienes nos están escuchando, conocen otro de sus productos, que es el chocolate Abuelita, que también era de La Azteca.
0: Antes, ok, ¿no? Que ese todavía sigue vigente.
1: Exactamente, bastante antiguo, digamos, se anunciaba tanto en la radio como en la televisión, incluso patrocinó un programa infantil que se llamaba Teatro Fantástico, que si no me equivoco conducía Enrique Alonso.
0: Cachirulo.
1: El Cachirulo, exactamente.
0: Sí.
1: Sí, también seguramente entre nuestro público lo recuerdan. Era un programa que comenzó a transmitirse en los años 50 y pues se representaban cuentos para niños con personajes, había escenografías y entre los anuncios del programa estaba precisamente Chocolate Express. Incluso se utilizaba la imagen de un trenecito por aquello del nombre del producto y ahorita lo pudieron escuchar, ¿no?
0: Que sí, sí.
1: El sonido del tren. Y bueno, pues esa fue la publicidad de antaño.
0: Buen recuerdo, Fer.
1: Vamos con otra grabación, vamos a escuchar al mariachi michoacano, que es un conjunto que grabó para la compañía Víctor. Y entre los discos que tenemos en la fonoteca de este mariachi hay uno que se llama La Joyita, que aparece como un fox lento, uno de esos ritmos de baile que estuvieron muy, muy de moda durante las primeras décadas del siglo pasado, Clau.
0: Sí.
1: Y bueno, los mariachis de aquellos años no tocaban solamente sones, también interpretaban otras músicas, como este fox lento.

0: es el mariachi michoacano.
1: Okay.
0: Y este es una marcha two-step. O sea, es una cuestión muy interesante, ¿no? De, uh-huh, de cómo se están un mariachi ejecutando géneros que no necesariamente se tocaban en los fandangos mariacheros, ¿no? O que normalmente no serían asociados con una agrupación de mariachi, claro.
1: Ah, okay, okay. Pues vamos a escuchar Salud y Anarquía.
0: Muy bien.

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0: Seguimos en Dicen que por las noches, hoy gozando de esta hermosísima música michoacana con el tema Michoacán y su música. Y voy contigo, Camilo Camacho. ¿Qué es lo que acabamos de escuchar?
1: Lo que escuchamos justo esta balona que ya veníamos anunciando desde el primer bloque.
0: Sí.
1: Se llama La Renca. Y como les comentaba, se trata de un género lírico que se cultiva en varias partes de México, sobre todo en la región ribeña, pero también en la tierra caliente en Michoacán. Y aquí en el caso de Michoacán, las balonas, digamos que mantienen musicalmente hablando, digamos, la melodía en todas las balonas, sin embargo las letras siempre cambian, ¿no? Es un género lírico que lo interesante ahí es las diferentes, digamos, décimas que se van haciendo a partir de una planta que se le conoce así, que es una copla de cuatro versos, que si ustedes pusieron atención, esa planta se canta al principio y después se desarrollan cuatro décimas que van a terminar con cada uno de los versos con los cuales se hizo la planta.
0: Ok. A ver, quiero preguntarte esto, de momento así me pierdo. Al decir esta planta, ¿es esa forma de escribir estas décimas? ¿A eso te refieres al decir planta?
1: Ah, es que justamente el primer verso se le conoce como planta.
0: Ah, ok.
1: ¿No? Bueno, la primer copla como tal, que son cuatro versos, ¿no? Que es, con lo que inició la balona.
0: ¿Sí?
1: Y después se va desarrollan las décimas, ¿no?
0: Okay.
1: Que justamente el reto, digamos, poético es que cada una de las décimas debe de terminar con el verso.
0: ¿Sí?
1: de la planta. El verso la copla consta de cuatro versos, entonces cada décima tiene que terminar con uno de los versos de la copla que con la cual se inició, ¿no? Entonces de esa manera se van recogiendo los cuatro versos que conforman la copla, y así es que se desarrolla toda la balona, ¿no? Con estas décimas que van a terminar cada una de las décimas con un verso que se cantó en la primer copla.
0: Muy bien, ya. Muchas gracias por explicarme eso. De momento me perdía cuando me decías planta, yo así como que no le daba la referencia, pero gracias por la explicación.
1: Es una categoría que utilizan, ¿no? Para referirse a esta primer copla.
0: Ok. Muy bien, Camilo, gracias. Y esta La Renca, ¿quién la interpretan? Los gavilanes de
1: El Palapo.
0: Del Palapo, ok.
1: Es muy importante este grupo, fueron muy reconocidos durante el siglo pasado. Timoteo Mireles, ¿no? Mejor conocido como El Palapo, y él es originario de esta región de la cuenca de Tepalcatepec. Nació alrededor de 1916 en San Mateo, bordo de Río Grande. Después se pasó a Tinsándaro, ahí vivió, creció, digamos, su infancia, y después, bueno, estuvo en Apatzingán, que fue donde se le podía encontrar ya con este grupo, los Gavilanes del Palapo, tocando en cantinas, en fiestas, en bailes de tabla, etcétera. Y es muy interesante las anécdotas que cuentan, porque el apodo del Palapo se dice que lo recibió, y justamente de la esposa de Lázaro Cárdenas, Amalia del Río, ¿no? De doña Amalia, mejor conocida en Michoacán. Se dice que Timoteo se había lastimado la mano, y que entonces doña Amalia lo curó y le decía: ven, Timoteo, deja curarte, no te vayas a quedar palapo, ¿no? Y palapo es en lengua náhuatl, de ahí de la variante de la tierra caliente, significa como mano pesada o mano descompuesta, ¿no? Encurvada, ¿no? Entonces justamente esa era la anécdota que se contaba, ¿no? De Timoteo, de que se le puso ese apodo justo por doña Amalia, la esposa del presidente Lázaro Cárdenas.
0: Mira qué excelente anécdota.
1: Sí, sí, y además hay que decir que el Palapo fue un músico muy reconocido por su forma de cachetear el arpa o tapear el arpa, como también se llega a decir. Uh-huh. Es una un estilo que se encuentra todavía en la tierra caliente de Michoacán, dentro de los conjuntos de arpa grande, pero que fue un estilo que se extendió por prácticamente toda la costa del Pacífico hasta llegar a Perú, ¿no? Y muy probablemente en Chile se percutió el instrumento. Entonces era muy interesante ver todavía en la actualidad los conjuntos de arpa grande en el estado de Michoacán, sí, que se toca con dos músicos. O sea, el arpa la interpretan dos músicos. Uno toca las cuerdas, ¿no? Y el otro tapea el arpa, ¿no?
0: La
1: tamborea, uh-huh, ¿no? Entonces digamos que en ese sentido el instrumento se convierte en un instrumento de cuerda, un cordófono, por las cuerdas que se pulsan,
0: sí,
1: pero por el otro lado también se convierte en lo que nosotros llamamos un idiófono, es un instrumento que vibra a partir de su propio cuerpo, ¿no? Aquí en este caso se percutía la caja del arpa con las manos, ¿no?
0: Uh-huh.
1: Y el Palapo fue un músico distinguido justamente en ejecutar el arpa tapeada.
0: Okay.
1: De hecho, los conjuntos de arpa grande de la Tierra Caliente se conocen así porque el instrumento líder es el arpa.
0: Uh-huh.
1: Y el arpa se suele acompañar por uno o dos violines, una guitarra de golpe, también llamada jarana, y una vihuela, ¿no? Esta dotación instrumental pues está muy emparentada con lo que ahora se conoce como el mariachi moderno, pero que antes se conocían, había una gran diversidad de dotaciones instrumentales de lo que se denomina como mariachi tradicional. Entonces digamos que el mariachi moderno que hoy conocemos con trompeta, sombrero de charro, botonadura, uh-huh, de plata, y que suele cantar en nuestros cumpleaños o llevar serenata, antes con estos conjuntos de arpa grande se acostumbraba a acompañar los bailes de las fiestas, ¿no? Entonces, uh-huh, ahora resulta raro que nosotros contratemos un mariachi para el baile,
0: sí,
1: ¿no? Pero en esa época justo los mariachis tradicionales se contrataban para el baile y, okay, justo para escuchar sones, chinelas, gustos y balonas. Había momentos en la fiesta, ya en la madrugada, donde se solían escuchar estas balonas, donde hacían reír a la gente.
0: Ok, qué interesante. Y mira, esta instrumentación tan importante.
1: Sí, sí, es una instrumentación que, bueno, es la base de lo que ahora es el mariachi. Incluso el modelo del mariachi Vargas que hoy conocemos,
0: uh-huh,
1: tiene justamente un arpa, tiene violines, tiene vihuela, aunque ya la guitarra de golpe o la jarana ya fue sustituida por la guitarra sexta,
0: uh-huh,
1: y se le agregan otros instrumentos que son más hacia Cocula, hacia otros municipios, hacia el norte del estado de Jalisco, como el guitarrón y la vihuela, ¿no?
0: Ok, muy bien, pues muy bello, muy interesante todo esto. ¿Y ahora con qué vamos a cerrar este bloque?
1: Pues quisiera yo también compartirles música de una de las regiones de Michoacán,
0: okay,
1: que poco se reconoce. Iniciamos el programa hablando de la pirecua, un género musical reconocido por la UNESCO,
0: ¿sí?,
1: del pueblo purépecha, de un pueblo originario del estado, ¿no? Muy emblemático. Pero ahora vamos a terminar con la música de los nahuas de la costa de Michoacán,
0: okay,
1: ¿no? Que justamente es otro pueblo originario que habita en estas playas hermosas del estado, que desafortunadamente ahora han sido territorios muy codiciados por el crimen organizado,
0: uh-huh,
1: ¿no? Y que, bueno, las comunidades se han organizado para defenderse, pero desafortunadamente, bueno, han sufrido la violencia y, bueno, las desapariciones y asesinatos,
0: sí,
1: que
0: sí,
1: ya conocemos. Pero el pueblo nahua, digo, se distingue también por su música, ¿no? Una música que es poco conocida, pero que también abreva justamente de estas regiones vecinas de la Tierra Caliente, y obviamente también, sin duda, hubo contacto con la música purépecha. Entonces, bueno, lo que les propongo es que escuchemos esta pieza que se llama La Vara.
0: La Vara.
1: La Vara, y que es una pieza de una danza dedicada a la Virgen de Guadalupe. Este, obviamente, entre los nahuas de la costa, mucha de su música tiene que ver con este ámbito religioso, ¿no?, devocional. Entonces, para estos pueblos indígenas, la música y la danza se convierten en una plegaria, ¿no?, en un ofrecimiento y a las deidades que finalmente hacen posible la vida. Y entonces, generalmente, esta danza se acompaña con violines, ¿no?, con un arpa grande, ¿no? Sí. Vemos toda la influencia de la Tierra Caliente, de la música de Tierra Caliente, una guitarra de golpe, ¿no? Y las danzantes, que generalmente son mujeres, se acompañan de sonajas.
0: Ah, ok.
1: Entonces, digamos que estas grabaciones, que también se resguardan en la fonoteca, son parte de ese tesoro que tenemos de estos pueblos originarios, de la música de estos pueblos originarios, que poco se conocen también, ¿no? Mientras son estos contrastes que tenemos, pero que nosotros nos gusta que la gente se pueda acercar también a estas grabaciones, sí, que son poco conocidas y que es difícil que en otro contexto nosotros podamos escuchar.
0: De muy cierto, muy cierto. Y qué gran regalo hoy de parte de la Fonoteca Nacional de escuchar toda esta música aquí a través de la B Grande de México.
1: Sí, claro que sí. Este es, digamos, un regalo para toda nuestra audiencia.
0: Sí, muchísimas gracias, Camilo. Gracias por esta noche. No nos despedimos todavía. Vamos a escuchar La Vara con nahuas de la costa de Michoacán.
1: Así es.
0: Ok, Camilo, gracias.

0: 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En un momento regresamos.
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0: continuamos en Dicen que por las noches, ya acercándonos a la recta final del programa, hoy dedicado a Michoacán y su música. Fer Eslava, estoy contigo y esta bella pieza que acabamos también de escuchar.
1: Sí, claro, pues Juan Colorado, una pieza bastante conocida, uh-huh, con Lucha Reyes y el Mariachi Vargas de Tecalitlán. La canción, bueno, está catalogada por la compañía que hizo la grabación como un son michoacano.
0: Sí.
1: Es de Felipe Bermejo y Alfonso Esparza Otero. Bermejo escribió la letra y Esparza Otero puso la música. Bueno, Juan Colorado, que es un personaje pues bastante presumido, ¿no? Anda por Michoacán montado en un caballo que se llama el Huracán. Uh-huh. Trae pistolas, anda enamorado, presume que no le tiene pues miedo a nadie. Incluso dice que si alguien quiere encontrarlo, busque por el rumbo de Apatzingán. Y en medio de todo eso va celebrando a Michoacán y pidiendo charanda para brindar. La charanda, como saben, es un aguardiente que se elabora a partir de la caña de azúcar, uh-huh, y que está muy relacionado con la región de Uruapan, un punto importante también del estado. Y bueno, yo quisiera aclarar, porque pues cuando escuchamos el título del programa pensamos únicamente como en las músicas tradicionales del estado.
0: ¿Sí?
1: En realidad, bueno, Michoacán es un espacio, como muchos otros, en el que se están cultivando diversos géneros musicales. Para los años 20, por ejemplo, había jazz en Morelia, por ejemplo, y en fin, por eso hemos presentado no solamente como estas músicas, digamos, propias del estado, sino también pues otros géneros que son interpretados por michoacanos, Clau.
0: Sí, sí.
1: Aunque
0: sí,
1: bueno, Felipe Bermejo no era michoacano. Él no solamente escribía canciones, también cantaba, participaba en algunas agrupaciones vocales, hacía pequeñas obras, argumentos para programas de radio. Y Alfonso Esparza Otero, bueno, que comenzó, ya sabemos, también a componer desde muy joven, el autor, el compositor de Un Viejo Amor, ¿no? Uh-huh. Que seguramente se ha escuchado muchas veces aquí en la B Grande.
0: Sí.
1: Bermejo era de la Ciudad de México y Esparza Otero era de Aguascalientes. Entonces, ninguno de los dos era michoacano, pero escribieron esta canción que terminó siendo muy, muy conocida en Michoacán y, bueno, en realidad en todo México, y muy asociada con el estado de Michoacán, interpretada por Lucha Reyes, que tampoco era michoacana, pero hizo una de las grabaciones más conocidas de esta pieza. Ella nació en Guadalajara y antes había cantado otras músicas, se había presentado en distintos espectáculos. Incluso llegó a presentarse en Europa como integrante del Cuarteto Anáhuac, uh-huh, y formó un dueto con Nancy Torres, una cantante también de Guadalajara, con quien hizo una gira por Estados Unidos. Y bueno, Lucha Reyes murió muy joven, a los 38 años, me parece.
0: Sí, sí, sí.
1: Y aquí la acompaña una agrupación de Jalisco, también el Mariachi Vargas de Tecalitlán. Pero repito, es una pieza asociada a Michoacán. Es pues catalogada, como ya dije, son michoacano, y precisamente habla de este personaje muy ligado a ese estado, Clau.
0: A Juan Colorado, que mira, hoy escuchamos con Lucha Reyes Juan Colorado, pero inmediatamente déjame comentarte que al escuchar este nombre de Juan Colorado, me remite a la voz de una michoacana, que sí es la Taría Curi. Amalia Mendoza. Que ahí, hablando de michoacanos, inmediatamente mencionamos a los Taría Curi, ¿no?
1: Exactamente.
0: ¿Verdad?
1: Sí, pues la grabaron muchos artistas, ¿no?
0: Sí,
1: Amalia Mendoza,
0: sí, sí,
1: como comentas, Lola Beltrán, Vicente Fernández. Bueno, también llegó al cine el personaje. Hay una película de los años 40, mediados de los 40, que se llama Aquí está Juan Colorado, que, uh-huh, hace Luis Aguilar con Raúl de Anda. Aunque bueno, ahí el personaje tiene una historia distinta a la que escuchamos en la canción, pero viene de ahí, sí, viene de la canción, ¿no? Que fue llevado, pues digamos, el título de la pieza al cine.
0: Sí.
1: Y bueno, vamos a escuchar ahora otra pieza musical, Clau.
0: Sí, pero antes, antes te voy a interrumpir porque tengo mensajitos. Sí. Hay que darle el agradecimiento a quienes nos dejan aquí mensaje. y ya nos hablas de la última pieza con la cual vamos a cerrar hoy este gran claro. programa de Michoacán y su música. Edgar Bennett nos dice, puras joyas, dice, qué belleza, las pirecuas. También dice que en la película Maclovia, con María Félix y Pedro Armendáriz, salen escenas muy bonitas de Janitzio, haciendo referencia a este gran lago allá en Michoacán, de Janitzio. También tengo mensajitos en WhatsApp de, ok, Verónica, bueno, nos deja saluditos Julio César Salmerón López, que bonita noche, y pues ahora sí que escuchando el programa. También Verónica Gómez, ¿no?, de Héroes de Tecama, está muy contenta con el programa, dice, dedicado a mi lindo Michoacán. Dice, con que ella nació en la Ciudad de México, lleva sangre michoacana por sus papás, y dice que escuchar esta música la remonta a un tiempo que estuvo con la abuela paterna allá en Morelia, y dice que sí, escuchaba en una radio de bulbos, sintonizando Radio Ranchito. Y pues agradece hoy por regalar este programa, dice, como cada semana, a través del gran acervo de la Fonoteca Nacional, tan bellas piezas de nuestro bello país. Así que agradece Verónica Gómez de Héroes de Tecámac. Y también quiero mandar un saludo al señor Leobardo Reynoso de Linda Vista, que nos habló pues saludando, y dice que él escucha el programa. Y quiero comentar algo, Fer, porque nos decía que él, Manuel Acuña, había nacido, que no había nacido en Sonora, sino que en Saltillo, Coahuila. Y Manuel Acuña sí, el poeta, el escritor, así nació es. En Coahuila, Saltillo. Pero Manuel S. Acuña sí nació en Sonora. Así que bueno, sí, hacer esa aclaración. Cumpa, sí, bueno, Sonora.
1: Muchas gracias por sus comentarios. Y en este caso, sí, bueno, estamos hablando no del poeta, sino de este músico que nació en Sonora, como ya había comentado, Nacozari, que era un centro minero. Y bueno, ya platiqué que él se fue a trabajar a Los Ángeles, estuvo bastante tiempo trabajando por allá para la compañía Vocalion, sobre todo hacia grabaciones. Pero sí, este personaje, Manuel S. Acuña, es otro personaje también importante de, sí, de la cultura mexicana, claro.
0: Sí, sí, sí, sí.
1: Y bueno, pues vamos a escuchar ahora una canción tarasca que se llama Flor de Canela.
0: ¿Sí?
1: Bueno, es tomada de la pirecua, son, ya lo comentaba, ¿no? Son piezas que tienen que ver con los purépechas, la palabra viene de pireni, que significa cantar, y bueno, a quienes cantan pirecua se les llama pireri. Hay toda una historia sobre las pirecuas, hay quienes las cantan solos, otros lo hacen a dueto o en trío, pero también hay agrupaciones más grandes que pueden interpretar este género, que algunas están en purépecha, desde luego otras están en español, y hay versiones que combinan las dos lenguas, ¿no? Ahora, no todas hablan de amor, aunque sí regularmente. Hay algunas que hablan sobre acontecimientos de comunidades, o sobre personajes importantes o cosas que pasan en la vida cotidiana. Y algo muy importante es que en el 2010 la UNESCO reconoció a la pirecua como patrimonio cultural inmaterial, creo, ¿no?
0: Sí, sí, sí, sí. Muy interesante.
1: Ahora, esta pieza que vamos a escuchar está en las dos lenguas, que es, bueno, Flor de Canela también es conocida como Tzitzkiki Urapiti, disculpen, no hablo purépecha, pero supongo que así está escrito, ¿no?
0: Sí, Fer.
1: Y bueno, pues ya mencioné, hay versiones que precisamente combinan las estrofas en purépecha y en español. Esta es una canción de amor, ¿no?, de alguien que recuerda a la persona que quiere. Aquí elegí la grabación del tío Janitzio, que es un conjunto que comenzó con dos hermanos de Zamora, Michoacán, que eran los hermanos Maldonado, Daniel y Jesús Maldonado, tocaban la guitarra, y bueno, antes tenían una pequeña orquesta allá en Zamora,
0: ¿sí?,
1: y después comenzaron a presentarse en la radio como dueto, y después se les unió otro integrante que se llamaba Gustavo Prado. Pero al principio no se llamaban Trío Janitzio, utilizaban el nombre de Trío Hermanos Maldonado. El nombre ya del Trío Janitzio surgió cuando se fueron a cantar a Sudamérica. Se fueron contratados a Venezuela en los años 40, inicios de los 40, Y bueno, según lo que se cuenta es que el empresario que los contrató les pidió o les sugirió que buscaran un nombre que los identificara más fácilmente con México. Y okay. dijeron, bueno, pues con nuestra tierra. Uh-huh. No se pusieron Trío Zamora, ¿no? Pero uh-huh. bueno, pues el Trío Janitzio, que tiene que ver con esta, este territorio del que ya hemos hablado. Y bueno, así fue como adoptaron el nombre de aquella isla de Pátzcuaro, Clau.
0: Sí.
1: Y bueno, se fueron de gira a Venezuela, después se presentaron también en Ecuador, en Colombia, se fueron de ahí a Cuba, Puerto Rico, hicieron toda una gira y se les reconoce sobre todo con ese nombre, el Trío Janitzio, dentro y fuera de México, Clau. Uh-huh. Y bueno, pues ya esta grabación es de la compañía Pirles, debe de ser de finales de los años 40, porque ellos comenzaron a grabar precisamente para esta compañía mexicana en 1947.
0: Okay.
1: Ya realizaron muchas grabaciones con la compañía, entonces, bueno, por eso es muy probable que, o sea, no puede ser antes de 1947, uh-huh. pero bueno, con esto vamos a cerrar programa. Ajá.
0: Muy bien,
1: Fer. Tío Janitzio, flor de canela, creo.
0: Muy bien, pues muchísimas gracias. Y tenemos a Camilo Camacho también aquí en línea, para agradecerle, Fer, por esta nochecita también de estar aquí con nosotros en Dicen que por las noches.
1: Sí, Clau, pues, muchísimas gracias, Camilo.
2: Felicitación, Fer, Clau, muchísimas gracias y bueno, un saludo a todo el auditorio.
0: Gracias, Camilo, muchísimas gracias por estar y ya en otro momento, ¿verdad, Fer? Estará con nosotros, tú ya darás la pauta para ello, para tenerlo nuevamente aquí en Dicen que por las noches. Gracias, Camilo Camacho, gracias, Fernando Eslava.
1: Gracias a ti, Clau, muy buenas noches.
0: Muy buenas noches y muy buenas noches a cada uno de ustedes que nos sigue aquí en Dicen que por las noches. Y pues cerremos hoy este gran tema, Michoacán y su música, escuchando Flor de Canela con el Trío Janitzio. Agradezco al trabajo aquí en cabina, en el control técnico Carlos Oseguera, en la producción Felipe Castillo. Soy Claudia Espinosa. Nos encontramos en una emisión más de Dicen que por las noches. Hasta pronto.

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11 de la noche, ya con 28 minutos, aquí a través de la V Grande de México, escuchando a las grandes voces del ayer con Noche de Estrellas. Escuchamos Herida de Amor con Antonio Badú y Morenita Mía con el dueto Columbia, aquí a través de la V Grande de México. Cerramos también con el Cuarteto Rufino, interpretando Mucho Corazón, una creación de Maelena Valdelamar, presente en esta Noche de Estrellas. Vámonos a pausa.

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Escuchamos a Marilú con Vete, por favor. Fernando Valadez cantó Si volviera a vivir, tema de su autoría, y con Connie Francis, Bésame mucho, de Consuelo Velázquez. Así llegamos al cierre de esta noche de estrellas correspondiente al martes 13 de octubre de este año 2026. Nos encontramos mañana nuevamente con la programación nocturna de la B Grande de México. Los esperamos a las 7 de la noche en Ciudad Bolero en este programa especial que se llevará a cabo con la maestra Argelia Fragoso, Pavel Granados y una servidora. Así que nos encontramos mañana desde las 7 de la noche aquí con la B Grande de México y toda su programación nocturna. Nos despedimos de ustedes. Carlos Oseguera en el control técnico, la voz de Claudia Espinosa, y los vamos a dejar en la compañía de Daniel Banduni en la locución y la operación a cargo de Osvaldo Vilchis con la media luz y nocturnal. Hoy concluimos esta emisión con una frase de Platón que dice: la civilización es el triunfo de la persuasión sobre la fuerza. Platón. Muchas gracias, muy buenas noches, hasta mañana.

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Edificios y rincones, huellas de nuestra historia. En el lado sur de la calzada México-Tacuba, en la zona de Popotla, se encuentra un bello edificio con amplio jardín al frente, que dio nombre precisamente a la estación del metro que se encuentra cercana a él, Colegio Militar. Y es que en ese lugar estuvo durante mucho tiempo el Colegio Militar antes de ser trasladado al sur de la Ciudad de México. Pero, ¿sabía usted que este edificio fue, en sus orígenes, la Escuela Normal de Maestros y que su constructor fue el hijo de Porfirio Díaz? Aquí le contamos su historia.

0: es que se va.
1: Durante el porfiriato, se gestó la idea de crear una escuela normal de profesores bajo el impulso de Justo Sierra, quien era entonces secretario de Instrucción Pública. De este modo, en 1908, se adquirió un extenso terreno conocido como la Cuchilla del Rosario, al poniente de la capital, en el pueblo de Popotla, en el flanco sur de la antigua calzada mexica que desde tiempos prehispánicos comunicaba al pueblo de Tlacopan, hoy Tacuba, con el centro de la Ciudad de México. El proyecto arquitectónico estuvo a cargo del ingeniero Porfirio Díaz, hijo del entonces presidente. La inauguración se llevó a cabo el 12 de septiembre de 1910 y fue uno de los actos que formaron parte de los festejos del centenario de la independencia. Sin embargo, durante la revolución, la escuela fue cerrada. Más adelante, en 1918, el edificio quedó bajo resguardo de la Secretaría de Guerra y Marina, convirtiéndose así en la Academia de Estado Mayor. En sus instalaciones se encuentra actualmente el Museo de la Caballería.
0: Cantar del regimiento, mil vidas.
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0: Muy buenas noches, muy buenos días, muy buenas madrugadas, queridos amigos. Bueno, pues agradecemos a Claudia Espinosa y Carlos Oseguera que han terminado su espacio el día de hoy. Ellos ya se van a descansar y nos ceden la estafeta para comenzar este espléndido miércoles 14 de octubre del 2026. Ya prácticamente estamos a medio mes, este décimo mes del año 2026, terminando ya la primera quincena de este mes. Miércoles 14 de octubre del 2026, media semana ya, y bueno, pues la mejor manera, como siempre, de comenzar este día es iniciarlo con una emisión más de los viajes musicales de las madrugadas con Daniel Banduni y su transatlántico el día de hoy, con lo que me da muchísimo, muchísimo gusto recibirlos, saludarlos, darles la más cordial bienvenida aquí a pie de barco en el muelle, ya todos listos, entusiasmados, preparados y dispuestos para comenzar este maravilloso viaje musical. Para lo cual, pues ya tenemos tomando posesión del puente de mando nuestro capitán Osvaldo Vilches. Gracias, Osvaldo. Buenos días, buenas noches, buenas madrugadas. Bueno, pues él ya se encuentra muy gustoso tomando posesión del puente de mando y aplicando los controles pertinentes que permiten que se abra esa escotilla que en este momento ya nos da cabida para que todos al abordaje podamos pasar a ese lobby de recepción donde ya nos está esperando una deliciosa, suculenta y refrescante bebida para iniciar nuestro recorrido, darnos un buen abrazo, un fuerte apretón de manos, la bienvenida, convivir entre todos, disfrutar la magia de iniciar un nuevo recorrido y abordar nuestro buque. Y bueno, pues ahora sí, después de haber disfrutado de ese entorno, nos están esperando ya nuestras suites y camarotes respectivos en las diferentes cubiertas para irnos a instalar, a ponernos cómodos, a apapacharnos, relajarnos, consentirnos, disfrutar el entorno, disfrutar el momento. Después de ello, ya nos acicalamos un poco para dirigirnos a la cubierta principal, donde está ya esperándonos ese espléndido recinto, lujosísimo y confortable salón principal, que nos da cita y gala para comenzar con este momento a media luz. Ya todos los candiles de este espléndido salón, unos candiles preciosos, colgantes de vidrio de cristal cortado, hermosísimos, bueno, están a media luz para poder disfrutar de este maravilloso momento. Y en el proceso de abordaje, bueno, pues recuerden que estamos flotando sobre las aguas dedicadas al tango, la milonga y algo más, y es música de la cual nos estamos acompañando en este proceso de abordaje con Te Aconsejo Que Me Olvides, a cargo de Juan Carlos Cobos y la orquesta de Osvaldo Pugliese, Mano Cruel con Gloria Díaz, y fueron 3 años con Héctor Varela. Y ya una vez instalados en el salón principal, continuaremos disfrutando de este espléndido momento musical. Mientras tanto, ya son las 0 horas con 20 minutos, momento en el que yo recibo de mano ya la bitácora de viaje con la lista de pasajeros, ya todos a bordo, listos, preparados, muy entusiasmados y dispuestos para iniciar este recorrido musical. Y bueno, pues nuestro capitán Osvaldo nos hace ya favor de cerrar la escotilla para que yo, su almirante en este momento, su almirante Daniel Banduni, ya les pueda dar la orden de leven ancla, suelten cabos, suelten las amarras y zarpamos.
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Bien amigos, pues ya estamos disfrutando aquí en este majestuoso salón principal, un recinto maravilloso, un lugar espléndido que cobija mucho para comenzar este viaje musical y nos inspira a disfrutarlo con los temas que me van a hablar de amor, con Julio Sosa, la interpretación de este tema musical, Mosca Brava a cargo de Julio De Caro, y también les hemos entregado Madre Selva con Beba Vidarte, este tema que nos solicita nuestra querida pasajera VIP y Ana María Ibarra, que le enviamos un cordial saludo. Muchas gracias por acompañarnos. Y bueno, pues seguimos disfrutando. Tenemos mucho, mucho más aquí a bordo de nuestro transatlántico en este espacio a media luz, que es con el que estamos comenzando. 0 horas con 32 minutos. Continuamos navegando.

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bien, pues acabamos de escuchar Riachuelo con Alberto Gómez de Donato y Orsi, el tema musical Suerte Loca con Gaby, la voz sensual del tango, Tres Esperanzas con Eduardo Adrián y Sur con Roberto Goyeneche, un tema de Homero Manzi y Aníbal Troilo. Y con esto, bueno, pues todavía nos quedan algunos temas más para deleitarnos con este espacio de música porteña. Son las 0 horas con 47 minutos, las 0 con 47, y continuamos nuestro viaje.

0: Su atención, por favor. Solicitamos su apoyo para localizar el paradero de Jesús. José de Jesús Flores Martínez, este amigo, fue visto por última vez en Adolfo Ruiz Cortines, Coyoacán, Ciudad de México. Las circunstancias de su desaparición, fue visto por última vez en su domicilio y desde entonces se desconoce su paradero. Es un hombre de 38 años, de 1.65 de estatura. Como señas particulares, tiene una cicatriz en ceja derecha, más o menos de un centímetro de longitud, también en el mentón 2 centímetros de longitud, 2 cicatrices que presenta como señas particulares. Y la última vez que fue visto, vestía una chamarra con gorro azul eléctrico, pantalón de vestir azul marino y tenis grises. Cualquier información que nos ayude a localizar su paradero será bien recibida en el 55 54 84 04 30 o en Locatel 55 56 58 11 11. Muchas gracias por su atención.
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1: Una de las canciones más conocidas de Enrique Coqui Navarro es Despierta Paloma. La compuso en 1958 y fue un éxito en voz de Lola Beltrán. También consagró al cantante Joselito y años después fue grabada por Armando Manzanero.

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1: Otro bolero inolvidable compuesto por Coqui Navarro es Te amaré toda la vida. Fue creado en 1965 y popularizado por la cantante chilena Sonia La Única y por otros reconocidos cantantes como Armando Manzanero, Olga Guillot, Javier Solís, Marco Antonio Muñiz, Luis Arcaraz, Pepe Jara, Pedro Vargas y Guadalupe Trigo, por señalar solo unos cuantos.
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1: Acabamos de escuchar Como dos extraños con Pablo Amad, Cuando llora la milonga con Alfredo de Angelis, Ruleta con Emilio Tuero de Luis Arcaraz y Rubí con Francisco Fiorentino y Juan Carlos Cobian, un tema de Cadícamo y Juan Carlos Cobian. Con lo que llegamos a la conclusión de este momento de música porteña, nuestro espacio de tango, milonga y algo más, lo dejamos atrás, salimos de las aguas porteñas para adentrarnos en aguas románticas. Ya es el momento de armar nuestra bohemia de madrugada, disfrutar de un buen momento romántico, dándole ese buen cobijo a nuestras emociones, a nuestra alma, corazón, sentimiento y espíritu, recordando momentos importantes de nuestras vidas o momentos presentes, ¿por qué no?, con nuestra bohemia de madrugada. Para lo que los invito a que nos traslademos a la cubierta donde tenemos nuestros centros nocturnos, vamos a disfrutar nuestro bolero, nuestra bohemia del día de hoy en el Salón El Delfín Dorado, espléndido recinto que nos recibe para dar cabida a este momento de nuestra hora del romance, nuestra hora de romántica. Vamos a tomar en el camino un profundo suspiro con buena brisa del mar y pues nos ponemos en modo romántico mientras nos trasladamos en este instante, ya a la 1:05, la 1:05, y nos vamos todos a romancear.
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Estamos disfrutando nuestra bohemia deliciosa de madrugada con los temas Perdón, a cargo de Los Tres Caballeros, este tema de Pedro Flores, La Vida Es Un Sueño con Johnny Rodríguez y su trío, de Arsenio Rodríguez, la inspiración musical, Sabrá Dios con los Hermanos Reyes y Amor Mío con Trío Los Duendes, ambos temas de la inspiración de Álvaro Carrillo. Bueno, pues tenemos más deliciosa música romántica para disfrutar en esta hermosa madrugada, en nuestra travesía romántica. Bueno, pues tomamos un buen suspiro con brisa del mar y continuamos romanceando. 1:21.

Miller mostró interés por la música desde joven. Aprendió a tocar el trombón en su adolescencia y pronto se destacó por su habilidad para los arreglos musicales. Su dedicación lo llevó a estudiar en la Universidad de Colorado, aunque abandonó para seguir su pasión por la música. Este enfoque lo convirtió en uno de los músicos más influyentes de la era del swing. Canciones son tan emblemáticas de la era del swing como In the Mood. Lanzada en 1939, esta pieza es un festín de ritmo contagioso y arreglos brillantes que invitaban a bailar en los salones de todo Estados Unidos. Su estructura se caracteriza por un crescendo que lleva a un clímax electrizante, una fórmula que se convirtió en sinónimo del estilo de Miller. Aunque no fue compuesta por él, Glenn Miller la transformó en un clásico gracias a su distintiva interpretación. 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

amigos, acabamos de disfrutar La Múcura con la interpretación de Los Panchos, un tema de Toño Fuentes, Puñalito Dorado con la interpretación de los hermanos Michel, Júrame con Los Tres Diamantes, esta composición de María Grieber y Pena Penita con Los Delfines. Bueno, pues estamos con esto llegando a la mitad de este momento romántico, un momento deliciosamente conmovedor para nuestros sentimientos. Son la 1:35 a.m. Bueno, vamos a tomar un delicioso suspiro con brisa del mar y continuamos romanceando.

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Bien, pues acabamos de escuchar Ojos Cafés con Trío Monterrey, un tema de Carlos González, Sacrificio con los hermanos Martínez Gil, de su propia inspiración este tema musical. También les hemos entregado Serenata Tropical con los Tecolines, de Antonio Núñez Manzanero. Y acabamos de escuchar Dime que sí me quieres con los Dandies, este tema de Huicho Cisneros. Bueno, pues aún continuamos con nuestra bohemia de madrugada, temas deliciosamente románticos. La 1 de la mañana con 49 minutos y continuamos romanceando.

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0: 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María Luisa Landín grabó un gran número de discos de 78 revoluciones por minuto, que después pasaron a formar parte de varios LP. Durante muchos años fue artista exclusiva del sello RCA Víctor, pero también grabó con Peerless y Orfeón. Uno de sus discos más recordados es Orquídeas Vocales, que reúne sus mejores temas y tuvo ventas formidables.

A pesar de su gran éxito, María Luisa no incursionó frecuentemente en el cine como otras estrellas de su tiempo. En 1945 apareció en Su Gran Ilusión, dirigida por Mauricio Magdaleno, en La Bien Pagada en 1948 y Amor Perdido de 1951, que redondeó el éxito del bolero del mismo nombre. María Luisa Landín, la reina del bolero. 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

0: amigos, acabamos de ofrecerles la número 100 con los Jaibos, este tema de Manuel Sabre Marroquín y Ernesto Cortázar. Piensa bien lo que me dices con Los Fantasmas de Osvaldo Farrés. Historia de un amor con Los Tres Haces, un tema de Carlos Almarán. Y también escuchamos de Ramón Inclán con Los Tres Reyes el tema Decídete, con lo que cerramos nuestra bohemia de madrugada. Vamos dejando atrás las aguas románticas y ahora toca el turno de adentrarnos en aguas tropicales, porque ya llegó el momento emocionante de ponernos a bailar, de agarrar buen entusiasmo y hacer buen ejercicio bailando todos estos temas tropicales que tenemos a continuación. Para lo cual, bueno, pues vamos a aprovechar esta espléndida pista de baile que tenemos aquí al centro de nuestro salón, el Delfín Dorado, que es en el que nos encontramos en este momento, disfrutando de un bello navegar y una madrugada espléndida. Bueno, pues en este instante, yo extiendo mi mano a mi pareja virtual para que me haga los honores de pasar a la pista de baile, invitándolos a todos ustedes a que se nos unan, para que entre todos juntos agarremos ese gran ambiente, armemos un buen reventón, una buena fiesta, disfrutemos el momento y nos pongamos a bailar para darle buen ejercicio a nuestro cuerpo. Bueno, pues vamos a tomar un profundo respiro con buena brisa del mar, nos oxigenamos perfectamente bien, y siendo las 2 de la mañana con 3 minutos, en este momento nos vamos a la pista todos a bailar.
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Pues ya estamos en este momento de baile de delicioso, muy reconfortante, con Papa Upa a cargo de El Zurdo y sus Soneros, Luna Yumurina con Leo Marini, La Sonora Matancera. También escuchamos y pudimos bailar con Benny Moré, El Conde Negro de Rafael Hernández, el tema musical. Y La Sonora Matancera también nos hizo bailar El Muñeco Viajero, este tema movidito de los hermanos Rigual, y con la interpretación también de Güelfo y Yayo el Indio. Bueno, pues con esto estamos iniciando este momento delicioso de baile. Promete mucho ejercicio, mucha diversión, mucho entusiasmo, porque pues tenemos un gran ambiente en este momento. Son las 2 de la mañana con 20 minutos y nos regresamos a la pista todos a bailar.

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3: Doctor Alfonso Ortiz Tirado, voz pionera de la canción romántica.
4: Me gusta cantarle al viento porque vuelan mis cantares.
3: El doctor Alfonso Ortiz Tirado realizó algunas de las primeras grabaciones en discos comerciales y con ello comenzó a triunfar en Estados Unidos, donde se dieron a conocer sus registros para la compañía Víctor, que difundía sus materiales en toda América. En la radio fue también brillante. Apoyó la carrera de importantes compositores jóvenes y estrenó canciones de María Grieber, Guti Cárdenas, Jorge del Moral, Agustín Lara y Fernando Curiel en

0: amigos, pues acabamos de ofrecerles María Candela con Pepe Arévalo y sus mulatos, Vuélveme a querer con Alberto Beltrán y la Sonora Matancera, este tema de Mario Álvarez, ¿Qué pasó Mariano? Con Acerina de Consejo Valiente, y Juventud con Celia González y la Sonora Matancera. Bueno, pues tenemos más todavía de este momento delicioso de baile, un espléndido ambiente que estamos generando. 2:35 y nos regresamos a la pista todos a bailar.
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amigos, acabamos de bailar El Gallo Tuerto con Sonia López, de José Barros, este tema musical. Jibacoa con Antonio María Romeo y su orquesta. También pudimos disfrutar El Meneíto Namá con Son Clave de Oro. Y Allá en el Campo con Rodolfo Hoyos y la Sonora Matancera. Bueno, pues tenemos más todavía para seguir bailando, disfrutando y deleitándonos. Las 2 de la mañana con 49 minutos, tomamos un buen respiro con brisa del mar y nos regresamos a la pista todos a bailar.

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1: José Guízar Morfín, Pepe Guízar, nació en 1906 en Guadalajara, Jalisco, pero vivió en la Ciudad de México desde su juventud y hasta el final de sus días.
2: Mexicano de verdad, México es mi capital.
1: Aunque empezó a estudiar leyes, su amor por la música lo llevó a truncar esa carrera para dedicarse a la composición.
3: México es mi capital y despierta mi ciudad.
4: La hora íntima de Agustín Lara.
1: Pepe Guízar fue un gran admirador de Agustín Lara. Escuchaba su voz y sus canciones todas las noches en el programa La Hora Íntima, que se transmitió en XCW entre 1931 y 1958.
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1: Con la escuela larista como ejemplo, Guízar consiguió un estilo propio, que se hizo evidente en composiciones como Sin ti, bolero popularizado por el trío Los Panchos en 1949.

familia, danzón ofertado a los locutores y vendedoras de disco que nos acompañan.

0: amigos, acabamos de bailar Bómboro Quiñá Quiñá con la Sonora Santanera de Jorge Zamora, este tema musical. El Organillero con la Orquesta Aragón de Agustín Lara, este tema musical. Fado Blanquita con los Xochimilcas y Mis Cinco Hijos con la India de Oriente, una composición de Osvaldo Farres. Bien amigos, pues con esto ya concluimos ese momento delicioso de baile tan emocionante de cada madrugada. Bueno, pues el día de hoy ya llegamos a su conclusión. Dejamos atrás las aguas tropicales para adentrarnos en un mar de tranquilidad espléndida, hermoso, muy tranquilo, muy en calma, para disfrutar de una madrugada espléndidamente tranquila, disfrutar al aire libre de un maravilloso entorno. Bueno, también vamos a rehidratarnos con alguna agüita de fruta natural para recuperar esa energía invertida en el espacio de baile, a la vez que relajamos la mente y el oído con buena música de la cual nos vamos a acompañar, para lo cual, y este propósito, ya nos están esperando nuestros camastros en la cubierta superior alrededor de las albercas para irnos a tirar, a soltar el cuerpo y disfrutar de este entorno maravilloso. Bueno, pues son las 3 de la mañana con 4 minutos, las 3 con 4, y continuamos nuestro viaje.
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nosotros acabamos de ofrecerles Viviré con la interpretación de Karina, Palabras con Jorge Muñiz, también hemos disfrutado esta triste guitarra con la rondalla de Saltillo, un tema de Manuel Álvarez, Baby Derp, y también Ebrio de Amor con Ezequiel Peña. Bueno, pues esto es con lo que estamos ya navegando en este hermoso mar de tranquilidad. Son las 3 de la mañana con 19 minutos, continuamos relajando.

La música del jalisciense Gonzalo Curiel es un pilar de la época de oro de la canción romántica mexicana. Prueba de ello es el bolero Vereda Tropical, estrenado por Lupita Palomera en 1937.

Es importante decir que la música de Gonzalo Curiel ambientó más de 100 películas y que en 1954 fue reconocido con un premio Ariel por la banda sonora del filme Eugenia Grandet. Gonzalo Curiel fue, sin duda, uno de los compositores más brillantes y exitosos de su tiempo. Los mejores cantantes como Pedro Vargas, Elvira Ríos, Adelina García y Antonio Badú hicieron versiones inolvidables de sus boleros y se disputaban el privilegio de ser sus intérpretes oficiales. Además, Curiel apadrinó a grandes voces que después cobraron enorme fama como las hermanas Águila, Lidia Fernández y Chucho Martínez Gil. 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

0: Acabamos de ofrecerles Nací Libre con Angélica María, La Culpable con Álvaro Dávila, Sombras, Cuando Tú Te Hayas Ido, con la interpretación de Ligia Cámara, un tema de Rosario Sansores, y con Diego Verdaguer escuchamos Creo Solamente en Ti. Y bueno, pues seguimos disfrutando de este maravilloso momento, un momento espléndidamente relajante, reconfortante en este navegar de madrugada. 3 de la mañana con 35, continuamos navegando.
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0: escuchado a la antigua con Roberto Carlos, un tema de Roberto y Erasmo Carlos, Mi amor imposible con Los Pasteles Verdes, Los aretes de la luna con Dani Frank, un tema de José Dolores Quiñones, y también escuchamos a José José con Pero te extraño, composición de Armando Manzanero. Bueno, pues seguimos disfrutando de este delicioso espacio musical. Ya son las 3 de la mañana con 48 minutos y continuamos relajando.
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1: Estamos escuchando Déjame Llegar a Ti, con el dúo Gamboa y Galindo. Esta canción fue uno de los primeros éxitos del compositor yucateco Enrique Coqui Navarro. Con esta composición, conquistó el primer lugar en el concurso de la canción yucateca, convocado por el Ayuntamiento de Mérida en 1965. Este trovador y poeta dejó más de 100 creaciones que han sido disfrutadas por varias generaciones.

0: acabamos de ofrecerles Perdón, cariño mío, con Massimo Ranieri. Qué suerte la mía con Jorge Negrete, tema de José Alfredo Jiménez. Luna Azul con Chuck Anderson de Ryder C. Hurt, el tema musical. Y Cómo te va, mi amor, con la interpretación de Pandora, una composición de Arnaldo Zúñiga. Bueno, pues seguimos disfrutando de este delicioso momento, un momento reconfortante para nuestro espíritu y nuestra alma, disfrutando de un momento deliciosamente relajante y reconfortante. Son las 4 de la mañana con 4 minutos. Continuamos nuestro viaje.
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0: pues amigos, acabamos de escuchar Lo que la quiero a morir con Rafael, este tema musical. Paso de moda con este tema de Luis Arcaraz, para seguir con Blue Hawaii con la interpretación de Billy Fun, este tema musical. Y Amor Amor con Fernando Fernández, es una composición de Gabriel Ruiz y López Méndez. Bueno, pues tenemos más todavía para seguir disfrutando de este hermoso momento musical. 4 de la mañana con 19 minutos, 4 con 19, continuamos navegando.
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1942, en pleno apogeo de su carrera, Glenn Miller tomó la decisión de unirse al conflicto bélico. Organizó y dirigió la banda de la Fuerza Aérea del Ejército de los Estados Unidos, llevando música a las tropas en Europa. Sus conciertos y grabaciones durante la guerra no solo levantaron la moral de las potencias aliadas, sino que también demostraron el poder unificador de la música en tiempos difíciles.

1941 surgió Chattanooga Choo Choo. Esta fue la primera canción en recibir un disco de oro por vender más de 1,000,000 de copias. Interpretada originalmente por la orquesta de Miller y el grupo vocal de Modern Airs, se convirtió en un éxito inmediato que capturó el espíritu de la época. 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

escuchado Paloma, la de Alcalá, con Lola Flores. Juan Manuel Serrat nos ha entregado Tu nombre me sabe a hierba. Cuando ya no me quieras, con María Dolores Pradera, este tema de Los Cuates Castilla. Y escuchamos a la orquesta Bidú con el tema No podríamos ser amigos. Bueno, pues tenemos más música espléndida para disfrutar en esta hermosa madrugada. Bueno, ya son las 4 de la mañana con 35 minutos, 4 con 35, y continuamos navegando.

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0: Nos acabamos de escuchar ¿Qué más puedo pedir? Con Eduardo Alexander, un tema de José de Jesús Morales. Ayer preguntaron por ti con Los Ángeles Negros, una composición de Carlos Baeza. Borraré tu nombre con Mari Carmen Pérez, de Enrique Coqui Navarro, el tema musical. Y Deuda con Julio Jaramillo, de Luis Marchetti, el tema musical. Y tenemos excelente música, música muy buena para seguirle ofreciendo a lo largo de todo el día, por lo que lo invitamos a que siga con nosotros. Sin embargo, ya nuestro viaje musical de las madrugadas con Daniel Banduni y su transatlántico el día de hoy está llegando a su final, siendo ya las 4 de la mañana con 52 minutos, motivo por el cual ya estamos siguiendo las últimas indicaciones del faro y la capitanía de puerto para llegar al muelle y atracar en buen puerto. También por esta razón ya nuestro capitán Osvaldo Vilchis, muchas gracias Osvaldo, buenos días. Bueno, pues él ya se encuentra anclando nuestro transatlántico, atando muy bien los cabos, las amarras y dejando todo preparado, listo y dispuesto para nuestro próximo viaje musical. Mientras tanto, le va a continuar acompañando un rato más en el cuarto de control mientras llega Alejandro García a cambiarle la estafeta y en breve le va a estar acompañando también Arturo Cortés con el resto del amanecer. Y habiéndole comentado todo lo anterior, lo único que me resta por sugerir, como todas las madrugadas, es mantenga usted una actitud positiva ante la vida. Sonríale a la vida, que la vida le sonreirá. Y recuerde que siempre, siempre, siempre vendrán tiempos mejores. Y una vez habiendo dicho todo lo anterior, lo único que me resta por desearle es que pase usted el más maravilloso de sus días. Hasta pronto.
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2: La voz y el estilo de María Luisa Landín hicieron historia en el bolero. Es una de las voces femeninas más recordadas por su interpretación de temas románticos.
3: Cuando un amor se va, qué desesperación.
2: María Luisa impuso su sello y dio nuevos bríos a composiciones que ya habían sido éxitos, como Amor Perdido y Hay que Saber Perder. Nació en 1922 y desde muy pequeña demostró cualidades vocales admirables. Sus inicios en el mundo artístico estuvieron ligados a su hermana Belina, pero esta no sería la única agrupación de la que formó parte María Luisa Landín. También integró el Trío del Mar, con las hermanas Emma y Aurora del Mar. María Luisa Landín, la reina del bolero. 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

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Canta el gallo y comienza el programa Amanece, con lo mejor de la música de México. ¿Están listos? ¡Iniciamos!

0: Un tema de Enrique Alessio y Reinaldo Giso, este tema de Te odio y te quiero, que escucharon ustedes con los Tigres del Norte, que están muy chambeadores últimamente. Están en su gira de ferias regionales en este 2026. El pasado domingo se presentaron en la Feria de Colón 2026 en Querétaro y reunieron a más de 15,000 personas en el Teatro del Pueblo. Fíjese que la presentación estaba pactada para que terminara a más tardar a la 1:45 de la mañana, pero la gente, la verdad es que no los dejó bajar del escenario, y esa presentación del pasado domingo se fue hasta las 3 de la mañana, y la gente quería más, Próximamente van a la Feria de Aguascalientes, y después en este mismo mes, bueno, ya a finales van a la Feria del Alfeñique, en Toluca, que es una feria muy, muy curiosa, ¿no? Es una feria muy curiosa que llama la atención del turismo extranjero, porque pues es la única en el mundo de estas ferias donde se presentan una gran variedad de dulces a base de azúcar, que son los alfeñiques, ¿no? Los alfeñiques son dulces, es artesanía de azúcar, son figuras artesanales de azúcar. Ese es el alfeñique. ¿Ha visto usted las calaveritas de azúcar para las ofrendas? Pues ese es un alfeñique, ¿no? Y es una feria muy famosa, y a esa feria van a asistir los Tigres del Norte próximamente, ya acercándose el 2 de noviembre. Y en esta programación de bienvenida también escucharon ustedes a los tres diamantes con La Malagueña, Pedro Infante de Fuentes y Cervantes Presentimiento y Juan Valentín de Joan Sebastián Tatuajes. Estamos con ustedes saludándolos y acompañándolos en este miércoles 14 de octubre en Controles. Ahí está Osvaldo Vilchis López, el Mago de Oz, hasta las 6 de la mañana. ¿Qué pasó? Más bien de las 12 de la noche hasta las 6 de la mañana. Despedimos a nuestro compañero Daniel Banduni, que estuvo en el micrófono durante la madrugada aquí con ustedes. Yo soy Arturo Cortés y Valderas. Bienvenidos, muy buenos días. Ahora son las 5:24 de la mañana, 5:24.
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2: Las canciones de Pepe Guízar no solo tuvieron su lugar en la radio, también lo encontró en el cine y de manera muy especial en el teatro.
3: Yo soy de San Luis Potosí. 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
2: Yo soy Acuarela Potosina. Fue una de las varias canciones descriptivas de nuestro país que compuso Guízar para la obra de teatro de revista llamada Acuarelas Musicales, en la que se ganó el título de El Pintor Musical de México, que después se reafirmó en la radio.

0: En el teatro de revista, los números musicales con canto y danza eran el centro del espectáculo. El género alcanzó gran popularidad en México en las primeras décadas del siglo XX. 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

0: Quiero hablar con Pancha.
1: Bueno, ¿quién habla? ¿Pancha grande o Pancha chica? Pues me confundí porque están iguales de panchona las dos, ¿eh?
2: No está Panchita. Se fue para el otro lado.
0: A las pizcas. Con razón, yo lo estoy cantando polka. Ya está allá con los güeros. Pues le voy a cantar Rock and Roll Ranchero. ¡Échale!

0: le paren la rock and roll. Qué bonito acabaron, hombre, igual que empezaron. Ya llegó Pancha, raza. Bueno, Pancha, ahí estás. ¿Cuándo llegaste? Estás panchando. Válgame Dios, qué mujer tan hacendosa. Pues ya que estás aquí, ¡que venga la polca!
1: ¡Ay,

0: Y en este mini playlist, ¿a quién amanece? Escucharon ustedes a Ana Gabriel, A pesar de todos, Alex Fernández, Lo primero que haría, y Eulalio González, Don Piporro, el tema de Juan Carlos Romero, Los ojos de Pancha. Oiga, pues tenemos aquí en nuestras manos un libro de proverbios, en este caso ingleses, británicos, y este que les voy a compartir, la verdad es que está más que ilustrativo, ¿no?, para aplicarlo en nuestra vida diaria, en nuestra cotidianeidad, en nuestras costumbres, hábitos y demás. Escuche usted con atención porque pues vale mucho la pena, vale mucho la pena. Dice lo siguiente: siembras un pensamiento y cosechas una acción. Siembras una acción y cosechas un hábito. Siembras un hábito y cosechas un carácter. Siembras un carácter y cosechas a una buena persona. Oh, está bonito, ¿no? Está, como dicen ahora, está padre, está padre. Lo repito con gusto: siembras un pensamiento y cosechas una acción. Siembras una acción y cosechas un hábito. Siembras un hábito y cosechas un carácter. Siembras un carácter y cosechas a una buena persona. Son las 5:39 de la mañana. 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

0: un tema tradicional de nuestro México querido, la canción La Tortuga del Arenal. La Tortuga del Arenal con Esther Echeverría. También escucharon ustedes el tema de Love Story, la versión del Mariachi Vargas de Tecalitlán, este tema instrumental conocido a nivel mundial y que fuera el tema musical principal de aquellas series de películas que fueron muy controversiales, ¿no? Las películas de Emmanuel. En esas películas el tema principal fue ese, ¿no? El tema de Love Story. Continuamos aquí en Amanece a través de la XCB, saludándole a usted y acompañándole en este arranque del día, en este inicio del día. Estos son los minutos, las horas más importantes, son las horas clave para lograr un día redondo, ¿no? Un día exitoso, para tener buena suerte, buena vibra, buena fortuna. Y siempre lo decimos aquí en el programa de Amanece. Recuerde usted que a esta hora se distribuye, a esta hora se reparte el éxito, se reparte la buena suerte. Así es que si usted madrugó, si usted lo hace cada día, y si usted nos escucha, pues entonces ya está asegurando su parte del éxito, ¿no? Bienvenidos, son las 5:49 de la mañana.
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2: Bienvenidas y bienvenidos a Revista del Consumidor Radio. Soy la chef Mónica Mannion y para el platillo Sabio Profeco de esta ocasión prepararemos un delicioso lomo de cerdo en salsa cremosa de mostaza acompañado de un puré de papa rústico. Los ingredientes que vamos a necesitar son 900 gramos de lomo de cerdo, 5 papas blancas grandes, 200 mililitros de crema, 2 cucharadas de mostaza Dijon, el jugo de un limón y su ralladura, 60 gramos de mantequilla sin sal, 500 mililitros de leche, 3 dientes de ajo finamente picados, un pequeño manojo de perejil, aceite, sal y pimienta al gusto. Vamos al procedimiento. Comenzaremos pelando las papas y cortándolas en trozos grandes para cocinarlas en agua con sal durante 10 minutos hasta que estén suaves. Escurrimos y machacamos con 60 gramos de mantequilla sin sal y leche caliente. De verdad, no tienen que machacar hasta que se quede muy suave la papa. Podemos dejar esos pedacitos que nos van a dar una textura rústica y es exactamente la que necesitamos. Para terminar el puré, sazonamos con sal y pimienta negra molida. No hay que olvidar probarlo para saborear la sazón y que este sea de nuestro gusto. Cortamos el lomo en medallones y después lo salpimentamos. Ojo, es muy importante lavarnos las manos después de manipular la proteína para evitar cualquier tipo de contaminación. Después, agregamos 2 cucharadas de aceite al sartén, doramos los medallones por ambos lados hasta que estén bien sellados y cocidos. Para esto, el sartén debe estar bien caliente. Los retiramos y los reservamos en un plato para que en esa misma sartén cocinemos la salsa y tome el sabor de la proteína y el sellado. Para la salsa, sofreímos ahí mismo 3 dientes de ajo finamente picados. Luego, añadimos 3 cucharadas de mostaza Dijon, 200 mililitros de crema, el jugo de un limón y su ralladura. Mezclamos y cocinamos a fuego bajo durante 2 o 3 minutos. Y no se imaginan qué espectáculo de salsa. Se puede utilizar con cualquier otra proteína o pasta. De verdad, la tienen que probar. Regresamos el lomo a la sartén, lo cubrimos con la salsa y lo tapamos. Dejamos cocinar 2 o 3 minutos. Para emplatar, servimos 2 medallones de lomo, los bañamos con esa deliciosa salsa y servimos una porción generosa de puré de papa. Lo último es darle ese toque fresco y agregamos el perejil finamente rallado. No olviden que el platillo Sabio Profeco es fácil de preparar, tiene muy buen sabor, aporta un balance nutricional y en este caso rinde para 6 porciones. Anímense a prepararlo y cuéntenos en nuestras redes sociales cómo les fue. No olviden que también pueden ver esta receta en el canal de YouTube Profeco TV. Soy la chef Mónica Mannion y fue un gusto cocinar con ustedes en Revista del Consumidor Radio. Hasta pronto.
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¡Ay! A veces el fondo musical está mejor, ¿no? ¿Esa es la de Verdad que Duele? ¿El fondito? No. ¿O sí, no? Verdad que duele, que no es lo mismo. Tarararara. Bueno, pues el tema que escucharon, el que terminó, se llama Una limosna, es de Indalecio Ramírez, este compositor, que apenas y sabía escribir, fíjense nada más, apenas sabía escribir y escribió, bueno, dictaba sus canciones, dicen que dictaba sus canciones a quien sí dominaba. O sí domina el arte de la gramática, la sintaxis y demás. Y él dictaba sus canciones. Entonces una de ellas es esta, de Una limosna. Y hay muchísimas canciones de Indalecio Ramírez que son un éxito, ¿no? El Corral de Piedra es de él. ¿Cuál más? Demente, que fue un gran éxito en la voz de Vicente Fernández, también es una composición de, y bueno, podemos hacer una lista larga, pero el día de hoy pues escuchamos esta de Una limosna con Las Norteñitas, que fueron un dueto femenino. Ellas nacieron en Guanajuato, pero emigraron a los Estados Unidos y allá hicieron su carrera. Le fueron a cantar a los braceros allá en Estados Unidos y les fue bastante, bastante bien. Estamos acompañándolos en este nuevo día, hoy miércoles 14 de octubre, en controles, ahí está, y además en la producción. Ahí está mi compañero de todas las mañanas, Jorge Alejandro García Morales, nacido en la antigua Tenochtitlán, ombligo del universo. Despedimos a Osvaldo Vilchis López, que ya se toma su descanso del día de hoy. Yo soy su amigo Arturo Cortés y Valderas. Bienvenidos, buenos días. Ahora son las 6:15 de la mañana.

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Pues un tema que sonó de una manera formidable, este tema de No me sé rajar. Estamos hablando de 1978, un tema que se distinguió porque se rompió con el formato de los arreglos musicales. A partir de ese año de 1978, arreglistas como el maestro

Pedro Ramírez, quien después se convirtió en el productor musical de cabecera de Vicente Fernández. Él se encargó de hacer el arreglo musical de este tema, al que le incluyó el acordeón, ¿no? Por eso le comento que rompió todos los paradigmas, por eso se convirtió en un éxito impresionante. Estamos hablando de 1978. Esta canción, este tema de No me sé rajar, pues es prácticamente el único éxito que compuso el autor José Carmen Fraile Castañón, que nació, más bien falleció él falleció un 14 de octubre del 2015, originario de Chichimequillas del Marqués Querétaro, y que le sucedía algo muy curioso. Él fue músico de mariachi, y pues obviamente en los ochentas, que ya era un éxito absoluto su canción, cuando los contrataban para alguna presentación, alguna fiesta particular, alguna reunión familiar, santo, boda, cumpleaños, en fin. Cuando le pedían la canción, pues él hasta dejaba de tocar, tocaba el guitarrón, hasta dejaba de tocar de la emoción, ¿no? Y el problema es que no les podía decir que él era el compositor, ¿no? Aquí yo soy el compositor de esa canción, aquí felicítenme o algo por el estilo. Pues no lo podía hacer, ¿no? Entonces, pues de la emoción simplemente se perdía en el acompañamiento, y dejaba de tocar porque pues le ganaban las de San Pedro, ¿no? Pero eso es lo que él siempre platicaba, ¿no? Cada vez que estamos tocando y piden la canción, la verdad es que hasta se me olvida cómo va y ya no sigo tocando. No me sé rajar, canción de José Carmen Fraile, que repito, falleciera el 14 de octubre del 2015, y con esta canción pues pasó a la posteridad. Con esta canción se hizo inmortal el buen amigo José Carmen Fraile, además uno de los grandes éxitos y una de las canciones más queridas de Vicente Fernández en su repertorio. No me sé rajar. Déjeme decirle que es una de las canciones que nunca faltó en el set list de cada presentación de Vicente Fernández. Siempre que se presentó en vivo don Vicente Fernández siempre la cantó, siempre. Son las 6:31 de la mañana.

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0: presenta Un chasquido narrativo. Entre los vestigios del tsunami, encuentran a un llegado de otra civilización. Nadie se da cuenta de su origen, solo lo hayan malherido en medio del desastre. Con la ayuda de la comunidad, él se recupera. No sabe qué pasó, pero siente que no pertenece a ese mundo. Sin que nadie entienda por qué, el superviviente pasa cada vez más tiempo sentado en la arena, mirando al mar, incapaz de comunicarse. Esperará ahí hasta que el siguiente tsunami lo regrese a su hogar.
1: Ajeno, de Amadeo Barsi, del libro Antología de Nanocuentos. Narración, María Montserrat Figueroa Espinosa.
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Oiga, un bolero, bueno, más bien, esta es la versión bolero, bolero norteño con los Tigres del Norte, de este tema grandioso. De hecho, es un poema de Rosario Sansores, es un poema de Rosario Sansores, que en su momento Guti Cárdenas, pues hizo el arreglo musical, la interpretó y la grabó. Y se hizo muy, muy famosa esta composición de Quisiera, y que escucharon ustedes con los Tigres del Norte. Y hablando de los Tigres, pues van a tener una gran presentación próximamente en la famosa Feria del Alfeñique, que prácticamente dura un mes. Esta Feria del Alfeñique en Toluca, en el centro de Toluca. Va a terminar por ahí del 3 de noviembre y bueno, tiene que ver con esta conmemoración del Día de Muertos, ¿no? Porque pues ahí se dan cita todos los grandes artesanos del alfeñique. Y bueno, ¿qué es el alfeñique? ¿Tú sabes qué es el alfeñique, señor productor? Pues de entrada, digo, te voy a decir que sí sabes, pero no te has dado cuenta. El alfeñique, que es una palabra árabe y que significa dulce de azúcar, pues son las famosas calaveritas de azúcar, las calaveritas de azúcar glas. Ese es un alfeñique. Y bueno, se hacen otro tanto de figuras, ¿no? Pero tradicionalmente son las calaveritas, los mausoleos, ciertas figuras de animales como borreguitos, cerdos, gallinas, venados. Todo eso es un trabajo artesanal sumamente importante en el Estado de México, particularmente en Toluca, ¿no? También hay una zona en Guanajuato donde se desarrolla esta artesanía del alfeñique. Y van a hacer su feria, bueno, más bien está su feria desde el pasado 3 de octubre hasta el 3 de noviembre. Es la Feria del Alfeñique, y la verdad es que es una feria que se pone muy, muy animada, ¿no? Es muy animada, y ahí van a estar los Tigres, como les dije. Pero regresando, es muy interesante esto del alfeñique. Regresando a este tema de la artesanía del alfeñique, quienes realmente la artesanía, la técnica, la trajeron los españoles con la influencia de los árabes, ¿no? Pero aquí en México, y sobre todo en esa zona del Estado de México, las etnias le agregaron un compuesto que le llaman ellos chautle. El chautle es una especie de gel que se extrae de una flor, ¿no? De un tipo de orquídea. Y con eso le dan la consistencia para fraguar la pasta y así crear el alfeñique, ¿no? Ese es el trabajo de los artesanos. Y déjeme decirle que usted ni se imagina cuántas palabras utilizamos hoy en día que son de origen árabe. Son más de 4,000 palabras que provienen del árabe. Recuerda usted que los árabes ocuparon la región o el país vasco, el país español, durante muchísimos años antes de la llegada de los españoles a América. Entonces ellos trajeron obviamente sus vocablos y se asimilaron aquí en México, ¿no? Por ejemplo, la palabra albañil es árabe. La palabra almohada es de origen árabe. La palabra alberca también, tabique también, zaguán también, aceite también, arroz de igual manera, ajonjolí ni se diga, zanahoria, toronja, naranja, alcancía. Bueno, la palabra barrio también es una palabra de origen árabe. La palabra chisme también es un vocablo árabe. ¿Qué otra cosa? La expresión de ojalá. Ojalá también es un vocablo musulmán que significa Dios primero, ¿no? Ojalá. Pues ahí está el pequeño breviario cultural de aquí de Amanece en la XB. Son las 6:50 de la mañana, 6:50. Y
Tenemos un aviso importante y queremos que usted contribuya a la localización de José de Jesús Flores Martínez. José de Jesús Flores Martínez, que se encuentra extraviado, es un varón de 38 años que fue visto por última vez en la colonia Adolfo Ruiz Cortines en Coyoacán. Pues se le vio por última vez en su domicilio y desde entonces se desconoce su paradero. Porta en hasta el momento una chamarra con gorro azul eléctrico, pantalón de vestir azul marino y tenis grises, señas particulares, cicatriz en ceja derecha, más o menos de un centímetro, y también otra cicatriz en el mentón. 38 años, 1.65 de estatura, semicalvo. Si usted lo ubica, repórtelo inmediatamente al teléfono de Locatel 55 56 58 11 11. Son las 6:52.

Oiga, pues un bolero que vale muchísimo, muchísimo, muchísimo la pena, este de Amor Perdido, del puertorriqueño Pedro Flores, un bolero que se hizo muy famoso en 1938. Después en México una primera versión, como 10 años después, una primera versión, ni más ni menos que con María Luisa Landín. Y en 1985, don Antonio Aguilar lo incluye en un álbum que él le pidió a la disquera, que se llamara Antonio Aguilar, Mis Boleros Favoritos. Un álbum que distribuyó y que vendió Musart, que fue la disquera oficial de don Antonio Aguilar. Y estamos hablando de 1985. Y déjeme decirle que ese álbum vale mucho la pena, vale muchísimo la pena. Viene este bolero de Amor Perdido. Viene Rayito de Sol, Presentimiento, Ojos Tristes, Golondrina Viajera. Vienen varios temas de la trova yucateca, como estos que estoy mencionando. Caminante del Mayaf, que escuchamos ayer, ¿no? También El Rosal Enfermo, Lágrimas. Es un super álbum este, ¿no? De don Antonio Aguilar, Amor Perdido. Él le puso así, Antonio Aguilar, Mis Boleros Favoritos. Y con esto nos vamos, con esto nos despedimos. Siempre nos falta tiempo, lástima. Nos quedamos picados, ¿eh?, haciendo este programa de Amanece aquí en la XB. Gracias, mi productor Jorge Alejandro García Morales se va a quedar con ustedes hasta las 12 del día. Así que no se pierdan la transmisión de la XB. Vendrá la información, haremos una pausa para la información. Yo me despido, soy su amigo Arturo Cortés y Valderas. Muy buenos días y se me cuidan. Son, como dice el meme, ¿no? Como dice el meme, se me cuidan. Son las 6:56.

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2: Hola, ¿qué tal? Muy buenos días. Les saluda a su amigo y servidor Julio Rodríguez, miembro activo del Sindicato de Trabajadores de la Industria de la Radiodifusión, Televisión, Telecomunicaciones Similares y Conexos de la República Mexicana, STIR, sección Tijuana, con la autorización, con la matrícula 15958. Buenos días, bienvenidos al programa de Añoranza Doble X en este miércoles 14 de octubre, año 2026. Para todos los cumpleañeros, a todos los que están de manteles largos y cortos, felicitaciones de parte de la gran familia de Radio Ranchito y de Radio Cadena Enciso. Y en estos momentos nos enlazamos a la capital Mexicali. Está presente a través de la XCD 1050 AM, la grande de Mexicali. Mexicali y su valle está presente. Gracias por su preferencia. Recuerden, teléfono en cabina 686-3670 con alada de Tijuana 664. Recuerden que es un teléfono WhatsApp para quien envíe su mensaje de voz o de texto, marcando 664-686-3670. Gracias a todo el equipo de Radio Cadena Enciso por su apoyo. Alondra Silva, Ani Moreno, buenos días. Tania Ramos, a Cindy Olivas, a Victoria Aguiar, a Cristín, a Cristian Miranda, sí, a Miranda, Cristina, Cristian Miranda, y también para los ingenieros Martín Solorio, Israel Silva, gracias por su apoyo para realizar este enlace a la capital Mexicali. Está presente. Vamos a iniciar saludando a don Filiberto. ¿Cómo se le está pasando, don Filiberto Castro y familia, el de Guadalajara, Jalisco, escuchándonos en la mesa aquí en Tijuana, con 29 años haciendo historia? Don Servando, que puro Chihuahua, dice, presente Chihuahua, quiere escuchar a los Tigres del Norte de Rosa Morada, Mocorito, Sinaloa, y con ellos vamos a iniciar este grupo que de la familia Hernández Angulo, que iniciaron este proyecto desde 1968 con Jorge Hernández, el hermano mayor, en aquel entonces tenía 14 años cuando iniciaron este proyecto Los Tigres del Norte. Vamos a iniciar y este corrido, uno de los grandes corridos famosos de Los Tigres, del compositor Paulino Vargas Jiménez, con Los Tigres del Norte. Este es El Espinazo del Diablo. Para toda la gente de Durango, Chihuahua, buenos días.

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1: 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En Radio Ranchito me gusta más, las 6 con 10 minutos. Avanzamos con más Añoranza doble X en este miércoles 14 de octubre, año 2026. Para toda la familia Contreras, a la familia García, escuchándonos en el fraccionamiento Soler. Don Luis, buenos días a Caponeta, Nayarit, y también para toda la gente de Michoacán. A Apaxingán, Michoacán, está presente, 33 años haciendo historia en Tijuana, Baja California, México. Luis Aquino, en Glendale, California, contento, don Luis Aquino, por allá, escuchando Añoranza doble X, que no le gusta, le encanta, le fascina. Que Dios me lo bendiga, Luis Aquino, en Glendale, California. Vamos a recordar a los fugitivos con este tema musical de José Luis Perales, tema La Loca, para todos los románticos, a todos los enamorados. Buenos días.

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2: Hola Julio, muy buenos días. Un placer saludarte, como siempre cada mañana disfrutando de un delicioso café, en espera de que dé comienzo el programa de Añoranzas XX, donde se le da una desempolvadita a aquellas canciones que creíamos ya olvidadas, pero que escuchamos a diario por medio de Radio Ranchito de Tijuana, a través de la señal de la Grande de Mexicali. Recibe saludos desde San Luis, Arizona, Ricardo Ruiz. Julio, si eres tan amable en complacerme con Pedro Infante, la canción se llama El Jacalito. Gracias.
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3: En Radio Ranchito, 6:19. Avanzamos con más Añoranzo XX. Miércoles 14 de octubre. El nene Franco va rumbo al trabajo. Hay que trabajar, dice. Con una temperatura de 12 grados centígrados. Está fría la mañana aquí en Tijuana. El nene Franco que va rumbo al trabajo y lleva a su hijo a ir al trabajo, a la escuela, dice. Yo al trabajo y mi hijo a la escuela, dice el nene Franco. Ahí está el saludo para ti, Pedro Franco, y toda tu apreciable familia, tu esposa Leti. Un cordial saludo y que Dios me los bendiga. Don Ricardo Ruiz, presente. A estas alturas ya lleva la segunda taza de café, dice don Ricardo. Hace media hora, antes de empezar el programa, mandó su WhatsApp y dice, ya aquí lo estoy esperando, ya, con una rica taza de café allá en San Luis, Arizona, 65 kilómetros de la capital a través de la Grande de Mexicali. Gracias. Vámonos, Pedro Infante, ya está listo, preparado. Pedro Infante Cruz, que fue su nombre completo, el rey de las rancheras, que nació el 18 de noviembre de 1917 en Guamuchil, el otro dicen que en Mazatlán, pero pues según los documentos dicen de Guamuchil, Sinaloa. Falleció un 15 de abril de 1957 en Mérida, Yucatán, en un accidente aéreo. Tenía 39 años Pedro Infante cuando pues le sucedió este accidente. Hoy Pedro Infante nos va a interpretar esto que se llama El Jacalito. Otra leyenda musical de Añoranza XX. Infierro por la 300.

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1: En Radio Ranchito, a las 6:22, se está activando nuestra línea telefónica. Déjeme checar. 686-3670. Aló, buenos días. Buenos días, permítame. Ahorita lo atiendo. Quédese en la línea. Ahorita inmediatamente lo atendemos. Gracias, gracias. Vamos a saludar para... Ah, la señora Martínez me encargó desde ayer. Tempranito, quiero saludos, me dice... Correcto, doña Reina Martínez en la colonia Buenos Aires Sur, escuchando Añoranza Doble X, dice, soy de Iguala, Guerrero, desde 1986, haciendo historia, doña Reina Martínez, ahí está el saludo doble para usted y a toda su apreciable familia, y que Dios me la bendiga, y por este lado, Rosalino Álvarez, desde 1970, el oaxaqueño llegó a la ciudad fronteriza de Tijuana, hoy nos escucha en la obrera tercera sección, y que no le gusta Añoranza Doble X, le encanta, dice que quiere la misma espina que se espinó la primera vez, la segunda, la tercera, la cuarta, y ahí terco y va, dice, con una taza de café de Talega, al estilo oaxaqueño, y con unos ricos tamalitos, uy, pero no invita a don Rosalino, ahí viene entre tres canciones más, su canción, don Rosalino Álvarez. Don Jesús Reyes en Hesperia, California, Cotija, Michoacán, está presente. Dice don Jesús Reyes acá, haciendo quesos. Bueno, recordando, dice, porque de Cotija, Michoacán, salen los mejores quesos. Don Jesús Reyes, ahí está el cordial saludo. Y inmediatamente le vamos a complacer. Aquí está la voz de Ángel Ríos, Por un Juramento, otro cañonazo musical de Añoranzas Doble X, recordar es volver a vivir.

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1: Añoranzas Doble X, continuamos, avanzamos con más éxitos de ayer, de hoy, de siempre. Leyendas musicales, los supergrupos de Añoranzas Doble X. Doña Aurora Guzmán Calderón reportándose de Ensenada La Cenicienta, de la colonia Independencia, puro Michoacán. Doña Aurora Guzmán desde 1958 haciendo historia allá en Ensenada. Que Dios me la bendiga, doña Aurora Guzmán Calderón. Dice, no me gusta Añoranza Doble X, me encanta, me fascina. Gracias por su preferencia, por marcar nuestro número telefónico de cabina. Rosalino Álvarez, el de Oaxaca, desde 1970 haciendo historia en Tijuana, Baja California, México. Damas y caballeros, tengo el gusto de presentar al grupo Anhelo con la voz de Luis Armando Martínez, originario de Zamora, Michoacán. Este éxito de 1984, tema con la misma espina para todos los enamorados, especialmente...

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1: Buenos días, señor Julio. Buenos días. Aquí saludándolo la señora Margarita May.

0: Buenos
1: mañanas
0: días, caballero.
1: saludable en esta fresca mañanita.
0: Gracias,
1: Ya
0: Alberto.
1: andamos aquí en la chamba, señor Julio. Saludos cordiales a
0: Tempranito,
1: ustedes,
0: tempranito.
1: oficiales. Le manda saludos su amigo Benny Rosales, mejor conocido como el beisbolista, que no le gusta el béisbol,
0: Le
1: ni las
0: encanta.
1: añoranzas, le fascinan, ¿no, Julio? Que sigan bramando las vacas, cantando los gallos y relinchando los caballos
0: Así
1: y
0: es, don
1: ladrando los
0: Alberto.
1: chuchos, decía mi abuelo. Y
0: Así
1: arriba
0: es.
1: el Maquipo, Guasave,
0: Maquipo,
1: Sinaloa. Ahí
0: Sinaloa.
1: sí nos puede complacer con una
0: ¿Cuál
1: canción
0: canción?
1: de Miguel y Miguel. Los años viejos.
0: Con los años viejos, con los Migueles de Sinaloa,
1: Ahí le
0: claro que
1: mando fuerte
0: sí.
1: abrazo, don Julio.
0: Gracias,
1: Y
0: caballero.
1: ánimo, don Julio.
0: Ánimo, ánimo, don
1: Ánimo. Ya es
0: Alberto
1: miércoles,
0: Rosales.
1: ombliguito de semana, don Julio.
0: Así es, ya mero, ya mero. Gracias, gracias por participar, don Alberto Rosales, que no le gusta añoranza doble, que le encanta, le fascina. Para toda la gente de Michoacán, el señor Tolongo se luce por su segunda taza de café al estilo Michoacán, pero no invita, señor Tolongo. Y también don Miguel Ángel Machado Soto, que ya va por la primera taza de café, ya preparó el agua al estilo de Mocorito, Sinaloa. Y por cierto, también la familia Cariño, doña Guadalupe Cariño, Los Pinos, escuchando Radio Ranchito. Quieren escuchar a los legendarios Mulays y la voz de Ricardo Sánchez, este éxito de 1965, tema Eres tú, para todo nuestro público de añoranza.

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1: 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Buenos días, señor Julio, buenos días. Aquí saludándolo la señora Margarita Maya, saludando a mi esposo Guadalupe Castañeda. Y a los muchachos de las carnitas, los cuates, por favor, sería tan amable de ponerme el tío Juan con Chayito Valdés. Que Dios me lo bendiga y que tenga un excelente día. Gracias.
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2: En Radio Ranchito, 20 y las 7 de la mañana, don Gil Méndez y su esposa Noelia Campos, puro Acapulco Guerrero, más de 20 años haciendo historia en Tijuana, y a todos los taxistas, especialmente de la ruta Centro Miraflores. Don Gil Méndez, ya andamos buscando a los Bukis y le vamos a complacer. Mientras tanto, vamos a complacer a la familia Castañeda en Camino Verde, puro Tijuana aquí, haciendo historia, dice. Y Chayito Valdés nos va a interpretar un corrido con mariachi, precisamente. Dice por acá un corrido del compositor Leonardo Yáñez Romo. El nombre del compositor, el corrido, el tío Juan. En la voz de la Alondra de Orba, Bamboa, Guasave, Sinaloa, Chayito Valdés. Otra leyenda musical de Añoranza doble X.

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1: Buenos días, don Julio. Hablándole aquí otra vez para saludar a todo el público de Tijuana y de Durango, de aquí de las gorditas estilo Durango. Estamos a sus órdenes. Buen día para todos. Gracias.
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3: En Radio Ranchito me gusta más. Todavía me quedan 11 canciones. Saludamos a doña Beatriz y su esposo Alejandro Camacho, escuchándonos por allá en el Mariano Matamoros, Guadalajara, Jalisco, y Mazatlán, Sinaloa. Está presente don Gil Méndez, el de Acapulco, Guerrero, 25 años haciendo historia en Tijuana, Baja California, México. Ya mero llega su canción, y para toda la familia Carrasco escuchándonos en el fraccionamiento Soler. Aquí está para toda la gente de Acapulco, Régulo Alcocer y la Luz Roja de Acapulco. ¡Ay!

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1: Buenos días, buenos días, buenos días, mi estimado, queridísimo amigo, señorón Julio Rodríguez. Un placer como todas las mañanas saludarle en esta fresca mañanita. Ya andamos aquí en la chamba, señor Julio. Saludos cordiales a ustedes, apreciable. Le manda saludos su amigo Benny Rosales, mejor conocido como el beisbolista, que no le gusta el béisbol, ni las añoranzas, le fascina, ¿no, Julio? Que sigan bramando las vacas, cantando los gallos y relinchando los caballos y ladrando los chuchos, decía mi abuelo. Y arriba el Maquipo, Guasave, Sinaloa. Ahí sí nos puede complacer con una canción de Miguel y Miguel. Los años viejos. Ahí le mando fuerte abrazo, don Julio. Y ánimo, don Julio. Ánimo. Ya es miércoles, ombliguito de semana, don Julio.
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2: En Radio Ranchito me gusta más. 6 y las 7 de la mañana nos vamos con los últimos dos temas musicales. Me quedo pendiente con 6 canciones para las 9, de 9 a 11. Vamos a regresar con más añoranza doble X, con la música de ayer, de hoy, de siempre, porque recordar es volver a vivir. Don Feliciano, don Feliciano Beltrán y familia en Libertad Parte Alta, para toda la gente de Guanajuato, especialmente de Jaral del Progreso, Guanajuato. Está presente don Feliciano Beltrán. Qué recuerdos aquellos, dice Jaral del Progreso, Guanajuato. A todos sus paisanos, don Feliciano se reporta de la Libertad Parte Alta. Que Dios me lo bendiga, don Feliciano. Don Pedro Cepeda y familia en el Florido, segunda sección, el de Jalisco, desde 1952, haciendo historia aquí en Tijuana, Baja California, México. Don Alberto Rosales, ya llegaron los Migueles, directamente de La Angostura, Sinaloa, la parte final de Añoranza Doble X. Regresamos a las 9 de la mañana con más cañonazos musicales. Con permiso.

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3: Supervisa Ismael Burgueño, labores de limpieza de desarenadores de Enaguaje de la Tuna y en Costa Coronado. No te vayas a enfermar, no tenemos material. Marchan trabajadores del Seguro Social en Tijuana. Piden a tijuanenses apoyar a médicos del Seguro Social en sus reclamos. Supervisan y limpian los 33 desarenadores habilitados en Tijuana. Buscan abogadas aumentar penas de internamiento para menores infractores. Atendieron más de 60 emergencias en Tecate durante las pasadas lluvias. Buscan nuevos elementos para seguridad pública en playas de Rosarito. Localizan cadáver encobijado en Cañadas del Florido. Hallan a hombre sin vida dentro de canalización en la vía rápida Poniente. Habilita gobierno de Baja California centros de acopio para apoyar a familias afectadas por las lluvias. El senador con licencia Armando Ayala atendió llamado de familias de Lomas de Mendoza en Ensenada, por lo que llevó alimentos y apoyos a quienes más lo necesitan. Muy buenos días, bienvenidos a la información de este espacio informativo de la Auténtica Radio Tribuna del Pueblo, de hoy miércoles 14 de octubre de 2026. Soy su amigo Jorge Esparza Carlo. Si quiere estar bien informado, quédese con nosotros. Tenemos para usted amplio panorama informativo y noticioso. Don Julio Rodríguez, buenos días.
4: Hola, ¿qué tal, caballero? Muy buenos días al público de Radio Ranchito. Bienvenidos a Tribuna Primera Edición, donde tu voz se escucha con Jorge Esparza Carlo. Buenos días.
3: Buenos días. De clima, ¿cómo vamos a andar?
4: La temperatura para este miércoles 14 de octubre, la máxima estará entre los 25 y 26 grados centígrados, la mínima de 12, el amanecer fue a las 6:51 y se va a ocultar el sol a las 6:16.
3: El muchacho alegre ya se reportó.
4: Ya está listo, preparado. Adelante, Juan, te escuchamos con toda la información.
5: ¿Qué tal? Muchas gracias. Muy buenos días. Los saludo con gusto esta mañana de miércoles de esta mi querida ciudad de Tijuana. Mañana despejada, termómetro 14-15 grados centígrados al momento. Tráfico de Rosarito a Tijuana por la carretera libre para apoyar las emisiones de la garita San Isidro en el río Palacio Municipal. Un recorrido aproximado de una hora en este momento para subir al aeropuerto consulado de Estados Unidos en la ciudad. Emisiones de la OBC o zona industrial de una hora a una hora con 15 minutos de recorrido dependiendo la ruta y el destino. Para entrar a Tijuana por la carretera libre Tecate, tráfico lento desde las inmediaciones del IMOS hasta pasar el semáforo del Parque Industrial El Florido. Para entrar a Tijuana por la carretera de Cuota Tecate, Otay, Boulevard 2000, tráfico lento en la prolongación del Boulevard Industrial a la altura de Granjas Familiares. Este tráfico se libera pasando el crucero con Terán, Terán. Vía Rápido Oriente, la que viene desde la ciudad hacia la zona del río, flujo vehicular lento desde el inicio de esta vialidad hasta pasar el puente Simón Bolívar. De ahí se libera el flujo y se vuelve a detener ya en las emisiones de la garita de San Isidro para salir de Playa de Tijuana sin mayores complicaciones. Es la información que tenemos, maneje con mucha precaución y salga con algo de anticipación. Muy buenos días.
3: Buenos días. Buenos días, Carla López. Nuestra información de policía. Localizan cadáver encobijado en Cañadas del Florido. El cadáver de un hombre con huellas de violencia y envuelto en una cobija fue encontrado sobre la calle Primera en la colonia Cañadas del Florido. El hallazgo se registró a las 21 horas luego de que automovilistas alertaran al número de emergencia 911 sobre un bulto sospechoso en uno de los carriles de circulación. Agentes de la policía municipal localizaron a un hombre de edad estimada entre los 40 y 50 años, complexión delgada, tez morena clara, cabello corto, y que vestía camisa café de cuadros, pantalón negro. De acuerdo con primeros reportes, el hombre tenía una bolsa transparente en el rostro y un cordón blanco alrededor del cuello. Estaba sujeto a un palo de madera. Además, estaba envuelto en una cobija gris. Autoridades municipales y elementos de Guardia Nacional acordonaron y resguardaron la zona previo a la intervención de personal de la Fiscalía General del Estado de Servicios Periciales. En más información, bueno, también mire usted, localizaron a un cadáver encobijado. Bueno, está esto de la canalización. Mire usted, hay un hombre sin vida dentro de canalización de la vía rápida Poniente. Según información preliminar, el hombre vestía playera de resaca y pantalón de mezclilla. Un hombre fue localizado sin vida al interior de la canalización a la altura de la colonia Los Venados, delegación Los Pinos, en Tijuana. De acuerdo con información preliminar, la víctima presentaba una lesión de proyectil de arma de fuego. El hallazgo fue reportado luego de que un ciudadano alertara al número de emergencia 911 sobre la presencia de lo que parecía ser un cuerpo flotando en el agua en el cauce de la vía rápida Poniente con calle Simón Bolívar, a la altura de una gasolinera Chevron. Según información preliminar, el hombre vestía una playera de resaca y pantalón de mezclilla. Tras recibir el aviso, elementos de Guardia Nacional acudieron al sitio y confirmaron la presencia de un hombre sin vida que se encontraba boca abajo dentro de la canalización. Y mire, en otra información, no te vayas a enfermar, no tenemos material. Marchan trabajadores del Seguro Social en Tijuana. La movilización inició en las instalaciones de la Clínica 20 sobre el Boulevard Gustavo Díaz Ordaz. Trabajadores del Instituto Mexicano del Seguro Social marcharon la tarde de ayer martes para exigir un incremento salarial del 10%, el abastecimiento de insumos médicos y la contratación de personal suficiente para atender a los derechohabientes. La movilización inició en las instalaciones de la Clínica 20 sobre el Boulevard Gustavo Díaz Ordaz y avanzó hacia la Clínica 27 en un recorrido que se desarrolló entre consignas y pancartas para visibilizar las carencias que aseguran enfrentan diariamente en sus centros de trabajo. No te vayas a enfermar, no tenemos material. Fue una de las consignas expresadas durante la protesta en la que los participantes denunciaron falta de medicamentos, de camillas, de equipo médico y otros materiales indispensables para brindar atención. Los trabajadores señalaron que estas deficiencias persisten desde hace años y repercuten directamente en la calidad del servicio, además de generar inconformidad entre los pacientes, quienes en ocasiones deben adquirir por su cuenta los medicamentos que no encuentran disponibles en las unidades médicas. Pasando a otra información rápidamente, mire, tenemos que habilita el gobierno de Baja California centros de acopio para apoyar a familias afectadas por las lluvias.
6: Ya hay centros de acopio instalados en Baja California para apoyar a las familias que enfrentan afectaciones por las condiciones climatológicas. Tu ayuda puede llevar agua, alimento y abrigo a sus hogares. Puedes donar agua embotellada y sellada, alimentos no perecederos, ropa, cobijas y productos de higiene y limpieza. Entrega todo limpio y en buen estado. En Mexicali, acude a Avenida Álvaro Obregón 1290, Colonia Nueva, de 8 de la mañana a 5 de la tarde. En Tijuana, el punto estatal está en Pilares Infonavit Latinos, calle Uruguayos 8529. En Ensenada, acude a la VR, en Avenida Francisco González Bocanegra 2018 a 2092, Colonia Hidalgo. Consulta los demás puntos en nuestras redes oficiales o comunícate al DIF Baja California. 686-551-6600.
3: Continuando con más información, el senador con licencia Armando Ayala Robles atendió el llamado de familias de Lomas de Mendoza en Mañadero, Ensenada, llevando alimentos y apoyo a quienes más lo necesitan tras las afectaciones de la tormenta tropical. El legislador se comprometió a sumar esfuerzos con empresarios del sector de la construcción para enviar maquinaria, abrir caminos y facilitar el acceso de la ayuda a las comunidades afectadas. Y agregó que en los momentos difíciles es cuando más debemos estar en territorio, cerca del pueblo y trabajando por quienes más lo necesitan. Más información, mire usted, el presidente municipal de Tijuana, Ismael Burgueño, realizó un recorrido por la primera etapa de la construcción de la Casa de Retiro de Jubilados de la Sección 2 del Sindicato Nacional de Trabajadores de la Educación, con el objetivo de conocer avances de un espacio destinado a las actividades y convivencia de personas retiradas de la vida laboral. El presidente municipal del 15º Ayuntamiento de Los Cabos, Cristian Agúndez Gómez, informó que el número 624-111-92 se mantiene habilitado como canal de comunicación directa con la ciudadanía para recibir reportes, solicitudes e inquietudes de colonias y comunidades. Y la presidenta municipal de Mexicali, Norma Bustamante, comentó que la seguridad de las familias es su prioridad. Por ello, evalúan las acciones realizadas durante el fin de semana y trabajan en equipo para fortalecer su capacidad de respuesta ante los posibles efectos del fenómeno meteorológico El Niño. Y como parte de las acciones de atención a las afectaciones ocasionadas por la tormenta tropical, el gobierno de Ensenada intensificó trabajos de limpieza en playas municipales ante la acumulación de basura y residuos de distintos tipos que fueron arrastrados por los arroyos hacia la costa. Así lo informó la presidenta municipal Claudia Catón Muñiz, quien precisó que las cuadrillas de la Zona Federal Marítimo Terrestre, en coordinación con la organización AQ Latinoamérica, mantienen labores de recolección de desechos, retirando en los primeros dos días alrededor de 25 toneladas de basura. El gobierno de Tecate invita a la ciudadanía, sectores productivos, organismos sociales, especialistas y comunidades en general a participar en el foro del Plan Estratégico Metropolitano de Tijuana, Tecate y Playas de Rosarito 2026-2040, que se llevará a cabo este viernes 16 de octubre de las 10 de la mañana a las 12 del mediodía en el Hotel Santuario Diegueño. En más información, bueno, también mire usted, piden a tijuanenses apoyar a médicos del Seguro Social en sus reclamos. El presidente del Grupo Unidos por Tijuana, José Antonio Cerratos García, pidió a los ciudadanos que no dejen solos a los médicos y sumarse para ayudarlos, ante la protesta que realizaron personal del Instituto Mexicano del Seguro Social en Tijuana para denunciar la falta de material en las instalaciones de la institución. 7:15, hora de ir a una pausa.
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3: Gracias por continuar con nosotros. Buenos días.
16: Muy buen día, señor Esparza Carlo.
3: Adelante, químico.
16: Pues bien, destaca en los medios nacionales la nota de la gran manifestación de trabajadores del Seguro Social que se llevó a cabo en la Ciudad de México. Fueron más de 7.000 trabajadores que marcharon hasta las oficinas sede del Seguro Social. También se llevaron a cabo manifestaciones en más de la mitad de los estados de la República, destacando desde Chihuahua, Coahuila, Nuevo León, hasta Chiapas, Hidalgo, Querétaro, Baja California, sin ser la excepción, centrando sus inconformidades, exigiendo mejores condiciones de trabajo, solucionar la problemática de la falta de insumos y materiales de curación, así como exigiendo que se contrate más personal, ya que con el que se cuenta no es suficiente para atender el crecimiento desmesurado que ha tenido el número de derechohabientes. También continúa el Departamento del Tesoro de los Estados Unidos, a través de la Oficina de Control de Activos Extranjeros, y ya fue en Tamaulipas también, donde fueron señalados 4 empresarios, así como 11 empresas vinculadas a acciones delincuenciales con el cartel de Noreste. Sigue la quema. Y vaya aprietos en que se vio envuelta la senadora con licencia Julieta Ramírez Padilla hace unos días en el aeropuerto de la Ciudad de México, cuando se alejó a toda prisa de los medios informativos que pretendían que les aclarara su relación con personajes señalados por la Oficina de Control de Activos Extranjeros, entre otros sus operadores políticos y financieros como Rafael Buenrostro Martín y Eduardo Sandoval. Escapó a toda prisa. Parece que se le cayeron hasta las tapitas de sus zapatillas. Nos debe esa explicación a la ciudadanía tijuanense de dónde salieron esos cuantiosos recursos que se invirtieron en su anticipada campaña. No puede haber sido mágico ese recurso. Ahí está el señalamiento y nos tiene que dar una explicación. No queremos más de lo mismo. Es muy delicado lo que va a presentarse en caso de que no se nos aclare.
3: Muy bien, muy amable, gracias, químico. Saludos. Saludos allá a La Gloria, al poblado La Gloria. Mire usted, buscan nuevos elementos para seguridad pública en playas de Rosarito. Buenos días.
17: Buenos días, Jorge.
3: Sí, José, adelante.
17: Jorge, pues los trabajadores del INS se están quejando. Hay que apoyarlos, Jorge.
3: Claro.
17: Hay que apoyarlos, y no nomás a ellos, también a los del Hospital General, Jorge.
3: Claro.
17: Porque ahí es donde vamos, Jorge. Mm. Al menos que tengas lana.
3: Claro.
17: Y puedas ir a otro hospital de esos que tienen unos, ya sabes qué, pues no te vas a preocupar, Jorge, claro. Pero tú dime, el obrero, ¿a dónde para?
3: Exacto.
17: El más jodido, al Hospital General. Y de ahí, Pues el seguro, Jorge.
18: Claro.
17: ¿Y qué es lo que venimos pidiendo, Jorge? Aquí es donde yo quiero a todos estos que quieren ser candidatos, que quieren ser gobernadores, que quieren ser presidentes municipales. Oye, ¿y ustedes qué hacen, amigos? Porque los que están los regidores, diputados estatales, les importa un comino el seguro, el hospital, y le importa un comino José García y todos los demás. O sea, eso no les importa nada más que ganar su billetote como lo vienen haciendo especialmente los diputados del estado, Jorge, que ya llevan más de 5 años y que, ¿sabes qué, Jorge? Nomás llegaron para defender a Marina del Pilar, Jorge. No puede ser. Imagínate en qué... Olvídate de la inseguridad, de los muertitos. Oye, estos tipejos, Jorge, se perdieron el amor al pueblo, Jorge. Y desgraciadamente, lo quieramos o no, la mayoría, ahí vienen otra bola de zánganos que quieren ese puesto. ¿Por qué? Porque ahí está el billetote sin hacer nada, Jorge. No nos merecemos los que vivimos en Baja California esa clase de políticos, Jorge. Ya llevamos más de 40 años con esa clase de políticos que nos han dado el atole con el dedo y todavía la gente sigue votando por ellos porque ellos tienen dinero para aventarse comerciales y anuncios, etcétera. Mañana, tarde y noche, con tu dinero, con tus impuestos. De ahí agarran para toda esta, hacer comerciales chatarra. Qué feo, ¿no? Que tengamos esta clase de mexicanos. Hoy a mí me da asco tener esta clase de mexicanos en mi estado, que sabes que no sirven para nada.
3: Bien, ándale pues. Gracias. Decíamos que buscan nuevos elementos para seguridad pública en playas de Rosarito. La Policía Municipal Preventiva de Playas de Rosarito mantiene abierta una convocatoria para personas interesadas en integrarse a labores de prevención y seguridad del municipio, pues a que se registren en línea o soliciten información directamente a la dependencia. La Secretaría de Seguridad Ciudadana, a través del Ayuntamiento de Playas de Rosarito, mantiene abierta esa convocatoria para incorporar a nuevos elementos. Buenos días.
19: Tocayo Jorge, buenos días, campero de Ensenada.
3: ¡Ensenada! ¿Cómo andas, campero?
19: Bastante triste, tocayo.
3: A ver, ¿se viste afectado?
19: Un poco, porque aquí se me goteó un poco la casa y también sufrimos un poco de lo que es el drenaje, pero no en la casa, sino en las calles.
3: Caray.
19: En las calles hubo taponamiento por basura, por todo eso.
3: Caray.
19: Y sí estuvo algo
3: creo fuerte. Creo que Ensenada fue el que más problemas hubo, ¿no? De todos los 7 municipios.
19: Sí, dicen que sí, que...
3: Porque ahí entró el huracán.
19: Teníamos años que no pasaba esto, se cayó desde el 95, por ahí están mencionando.
3: Exacto.
19: Fueron las últimas lluvias fuertes aquí.
3: Víctimas que lamentar y todo.
19: Estas sí rebasaron
3: claro.
19: El límite. Y pues ya ve que están anunciando ahí lo de pérdidas humanas también.
3: Así es, sí, por eso te digo, pérdidas humanas, víctimas que lamentar. De una familia, ¿no? Que de una familia nada más 8. Entre ellos 2 menores de edad que fueron, la fueron rescatados, pero faltan todavía las otras familias, creo.
19: Sí, y fíjese, tocayo, ayer yo le comentaba a Vivi Gutiérrez,
3: sí.
19: Le mencionaba que, pues, también voy a culpar, por eso uno habla, voy claro. A culpar al gobierno, le voy a decir por qué.
3: Ok.
19: Porque aquí en la ciudad han hecho asentamientos de casas, de edificaciones, sobre zonas donde hace muchos años cuentan las personas de aquí de Ensenada, que son nativas, que habían arroyos hace bastante tiempo, bastantes años. Y pese a que estuvieron en sequía, que hubo mucha sequía hace tiempo también, pues tomaron la decisión de construir sobre esos arroyos.
3: Okay.
19: ¿Y qué pasa cuando llueve?
3: Claro.
19: pues la naturaleza recobra su territorio, su terreno.
18: Claro.
19: Y por eso es que hay esos problemas. Entonces, ¿por qué dan permisos? ¿Por qué le dan a la gente hasta facilidades de pago? Pues la gente se anima, pero la gente no sabe realmente cómo están esos terrenos fracturados o en situación donde no deberían de dar esos permisos.
18: Exacto.
19: Ahí tienen el problema en Tijuana. Ya van varias colonias ahí que se les están desgajando por los cerros, las laderas.
18: Exacto.
19: Y siguen dando permisos. Ah, mientras me paguen una lana no hay problema.
18: Claro.
19: Pero eso no es el chiste, toca yo.
18: Exacto.
19: A fin de cuentas, al final, la misma gente paga esas consecuencias. ¿A dónde se ha visto esa gente que ya perdió su hogar?
18: Exacto.
19: Entonces toca yo. Por eso me atreví a culpar ahí al gobierno, porque realmente esos permisos no deberían de darlos. O sea, no hay un estudio, ¿cómo le llaman?, geográfico de la tierra.
18: Ok.
19: Y eso es lo que está sucediendo. Ahora imagínense cuando vengan más lluvias, porque ya están anunciando lluvias.
18: Exacto.
19: Entre diciembre, enero y febrero.
18: Exacto.
19: ¿Quién sabe cómo nos vaya ahí, dice, aquí con este ciclocillo que pasó?
3: Oye, ¿cómo es? ¿Te recuerdas algo que haya pasado así similar? ¿Recuerdas algo como este que me acaba de pasar? ¿Que recuerdas allá que haya pasado en Ensenada?
19: ¿Hace algunos años?
3: Sí.
19: Sí, cómo no, las inundaciones de esos años que le digo. Yo recuerdo, estaba yo chavalón, tenía como unos 15, 16 años.
18: Hey.
19: Y sí me acuerdo que aquí se desbordó la presa, hubo bastantes inundaciones, casas afectadas. Ya ha pasado.
3: Pero también ya con víctimas que lamentar.
19: Pues sí, hubo también pérdidas humanas, materiales, no se diga. Pero afortunadamente, tocayo, no es tan seguido esto.
18: Okay.
19: Nos agarraron desprevenidos, ya se había anunciado que iba a haber una tormenta, ciclón, huracán, todo eso.
18: Sí.
19: Y nosotros los ensenadenses siempre hemos mencionado que ha sido bendecida la ciudad.
18: Claro.
19: Pero esta vez ese ciclón no se desvió, siempre se desvían. En cuanto toca tierra de aquí del puerto de Ensenada, San Quintín,
18: sí,
19: se va para otro lado, se claro, desvía totalmente el huracán.
18: Okay.
19: Y esta vez no toca, y esta vez sí nos pegó.
18: Muy bien.
19: Sí nos afectó, y pues ahí están las noticias, no dejan mentir las noticias.
18: Claro.
19: Tuvo que venir el ejército y la marina allá de México con helicópteros, aquí estuvieron pasando.
3: Sí, a rescatar gente, ¿no?, que quedó incomunicada.
19: Exacto.
3: Muy bien, pues eso, tocayo. Porque nos están mandando ya pausa. Saludos. Saludos a Ensenada.
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3: La empresa mundial Starbucks no planea comprar Chipotle Mexican Grill. Así lo aclaró después de que un informe publicado la semana pasada señalara que la cadena de cafetería había evaluado esa posibilidad. Después de que las fuertes lluvias provocaran la crecida de un arroyo y bloquearan el único puente que conectaba el lugar con el exterior. Unas 65 personas quedaron atrapadas en un campamento de las montañas de Arizona, informaron las autoridades. La emergencia ocurrió en Cape Spring Campground, ubicado al norte de Sedona, donde el aumento del caudal de Oak Creek cubrió el acceso y arrastró árboles, ramas y otros escombros. El Vaticano confirmó que el Papa León XIV tiene cáncer de pulmón y que se le extirpó un lóbulo del pulmón. La oficina de prensa del Vaticano anunció oficialmente que la intervención quirúrgica a la que sometió el Papa León XIV para extirparle un nódulo en el pulmón terminó de manera sumamente favorable y sin complicaciones a través de un comunicado difundido por Vatican News. Las autoridades de la Santa Sede informaron que la operación se desarrolló según lo planificado por el equipo médico y que el pontífice ya fue trasladado a su habitación para iniciar su periodo de recuperación. La intervención ha concluido con éxito en el plazo de la forma prevista. El Servicio Meteorológico Nacional emitió una advertencia de bandera roja para zonas de los condados de Los Ángeles Ventura. La vigencia de la advertencia comenzará a las 6 a.m. de la mañana jueves y concluirá a las 10 p.m. del viernes 16 de octubre. 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
2: Gracias, gracias por continuar con nosotros. Buenos días.
3: Buenas noches, señor.
2: ¿Qué pasó, Landín? Buenos días.
3: Oye, Jorge. Tomando en consideración que tú eres un ferviente católico, estás de plácemes porque el santo pontífice salió bien de su operación, ¿no?
2: Pues salió con cáncer, ¿no?
3: Pues sí, pero está vivo. Pues.
2: Ah, bueno, eso sí.
3: ¿Qué más podemos pedir?
2: Ah, no, claro, claro.
3: Oye, en otro orden de ideas, marqué hasta ahorita porque estaba revisando. A ver, ¿tú qué te interesó la política después del, qué será, después del 89, porque traías una sangre azul de Durango? Por allá por la época de los 60s cuando llegaste. Dame un solo político que haya pedido con anticipación licencia para contender por otra posición y por vergüenza, por principios, no haya regresado una vez que no consiguió el otro hueso que andaba buscando. Dame uno, Jorge.
2: Sí, porque ahorita ya ves que es muy fácil cambiarte de un partido a otro, cambiarte de camiseta sin ningún problema. O sea, como que las ideologías ya no importan, ¿no?
3: No, eso ya quedó en el olvido. Ahorita es la tranza del dinero.
2: Sí.
3: Pero te vuelvo a preguntar, dame un político que por decencia de él mismo no haya regresado después de haber fracasado en el intento. Dame uno.
2: No, la verdad no recuerdo ahorita, ¿eh?
3: Pues está muy fácil, Jorge.
2: Bueno, ahorita, de que han regresado, por ejemplo, aquí, que andan ahorita, ¿qué sería?
3: Burgueño. Por decirlo así. Ayala, Julieta, que salió agraciada por el dedo flamígero. Pero yo te estoy hablando, pues desde la época prehistórica, desde el estado de Baja California.
2: Okay.
3: Y yo, mira, ¿y sabes qué encontré en mi anecdotario? 2004, 2007 hubo un trienio donde en el 2006 alguien pidió licencia y ya no regresó. No logró lo que buscaba y mejor se dedicó a su casa, a sus negocios. ¿Tú sabes quién es ese político?
2: ¿Te refieres a Han Ron?
3: Así es.
2: Pero a ver, Han Ron, acuérdate que fue alcalde por el PRI. ¿Ahorita sigue en el PRI o ya renunció al PRI?
3: Mira, sigue en el PRI. Él nunca, no lo ha renunciado. El INE lo tiene clasificado en el PRI.
2: Ok.
3: ¿Cómo? Como él dice y lo grita recio y quedito, yo soy soldado de la posrevolución.
2: Pero andan con el PES, ¿no?
3: De alguna manera, pues es el que... Mira, fíjate cosa que yo ahorita que lo dices. ¿Quién crees que palomeó al PES cuando su creación? Cuando andaba Olimpo, cuando andaba toda la bola de que queriendo formar el PES aquí en Baja California. ¿Quién crees que los palomeó para que fuera partido político?
2: ¿Quién sería?
3: Jorge.
2: Ok. Pero él ¿por qué? ¿En calidad de qué?
3: Era presidente municipal y de alguna manera, pues acuérdate que en todos proyectos pides la bendición y la patadita.
2: Ah, bueno, como la digo, no porque no sea... No, porque los presidentes municipales no están para fundar partidos.
3: No, pero pues buscas...
2: Bueno,
3: buscas,
2: sí, padrinos, ¿no?
3: Padrinos.
2: Oye, buscas, tú andabas también que te enredabas con la bandera, por el PRI te tirabas. ¿Ahora dónde andas?
3: No, yo sigo como militante de del partido de rateros independientes. Todavía el INE ahí me tiene clasificado.
2: Okay. Sí, porque el otro día te vi con otra camiseta.
3: No, ¿cuál me viste con otra camiseta?
2: Sí, así medio oscurona.
3: ¿Eh?
2: Sí, una camiseta medio oscura.
3: Y di que traía una
2: camiseta... Ok, ándale pues, gracias, saludos, Tecate, Pueblo Mágico. Juan Manrique, buenos días.
4: Señor Esparza, buenos días.
2: ¿Cómo naciste, maestro?
4: Fresquecito, con frillito otra vez.
2: Sí, ¿verdad?
4: Sí, fresco. Rico. Pero ahí viene el calor otra
2: fresco
4: vez.
2: Fresco como una lechuga.
4: Frío como una lechuga.
2: Maestro, ¿y qué te compraste esta mañana?
4: Pues ya están empezando a salir todos los automovilistas, ya está complicado. Desde hace, ¿qué le mandé? ¿Media hora? No, 40 minutos.
2: Hey.
4: Por ejemplo, en playa ya está complicada la salida. Si ya saben que se complica, ¿por qué no salen antes? No sé si salen todos a la misma hora. Okay, pero ahí está, desde después de la caseta de peaje
2: hey,
4: carísima de Rosarito a Playa de Tijuana, adelantito antes de agarrar la curva ya empieza la fila a vuelta de rueda hasta el inicio del viaducto elevado o la bajada para subir a la Avenida Internacional.
2: Perfecto, buenos días.
5: Muy buenos días, señor. ¿Cómo amaneció?
2: Bien. ¿Qué pasó? ¿Qué milagro, maestro? Ah, no. Es miércoles.
5: Claro, ya sé.
2: Toca el menú.
5: Así, así es.
2: Adelante, Rosalino.
5: Ahora sí está frío para que no digan que no quieren menú, ¿eh? Un helado calientito con tortillitas recién hechas a mano.
2: Perfecto. ¿Cómo andas, Rosalino?
5: Bien. Aquí estando con muchas ganas.
2: Perfecto.
5: Aquí ya se va todo.
2: ¿Cómo te trataron las lluvias?
5: No, hombre, aquí estuvo de película, ¿sí? Suspenso, emoción y acción.
2: ¿Sí? ¿Te tocó algo de todo eso?
5: Ah, sí, pues es que o sea, aquí todo estuvo bajo control, ¿verdad? Porque estamos en la zona alta.
2: Y está pavimentado además, ¿no?
5: Sí, aquí sí está pavimentado.
2: Pavimentado y sale todo lo que cae ahí, pues se baja rápido.
5: Estoy en la zona alta, acá está la escuela de Pípila, hasta acá arriba.
2: Exacto.
5: Los que sí batallaron un poquito, bueno, los que están en el Cañón de Pato, pues ya es que se desborda el río que está allí, y luego se llena el desalinador que está allí.
2: Exacto.
5: Y se llena y se sale el agua y ya sabrás todo lo que se lleva a sus lados. Y luego el canalito que corre hasta abajo para llegar hasta el Cañón del Muerto.
2: Ok.
5: Y pues sabes que está bien chiquita esa cosa y se desborda todo eso y se... Pues es que, bueno, no quiero insultar a nadie, molestar a nadie, ¿verdad? Pero tiran sillones, llantas,
2: sí,
5: refrigeradores, todo lo que trae plástico.
2: Claro.
5: Todo lo tiran y se tapa esa cosa y pues... Digo, hay que estar consciente de que hay gente que vive abajo y batalla.
2: Así es.
5: Se llena sus casas de agua, como una tienda que está ahí abajo. Claro. Se inunda todo eso por tanta basura que acarrea todo el arroyo que viene ya del... ¿Es el arroyo que viene ya del Rubí?
2: Buen no, llamado.
5: Y, esta es la planta de agua que está por los Fundadores.
2: Ok.
5: Toda esa agua viene bajando hasta acá abajo y llega todo el Cañón de Pato hasta salir hasta el Cañón del Matadero. Todos allá y...
2: Perfecto.
5: Hombre, pues hay que ser consciente, digo yo, ¿verdad? Porque no se vayan a molestar.
2: No, muy bien. Gracias, Rosalino. Muy amable. Maestro, ¿encontraste algo de última hora?
4: Que se molesten, diría yo.
2: ¿Qué?
4: Que se molesten, es que dice don Rosalino, que no se van a molestar, que se molesten, gente puerca, marrana, ¿para qué tira basura? Ahí están tirando a sus viejas estufas o a sus viejos refrigeradores. No aprenden. No, estaba acá entretenido viendo el congestionamiento vehicular del otro lado de la frontera, desde la Palomar, por el 5, hasta adelantito del centro de San Diego. Okay. A vuelta de rueda.
6: Vuelta de rueda.
4: En Coronado también. Ahí por donde tiene su casita, ahí en Coronado, también está a vuelta de rueda el flujo vehicular.
2: Coronado Case.
4: Sí.
2: Es Coronado Case, ¿verdad?
4: Sí, desde Imperial Beach hasta Coronado, por dentro de la bahía, mucho, mucho tráfico.
6: No, ahí no tenía casita la maestra.
4: ¿Y si fue y alguna vez sí habrá sido educadora maestra o nomás era...?
6: No, la verdad no sé.
4: Porque yo siempre, yo desde que la recuerdo ya era la mera mera y la manda más de los profes. Sí. La que...
6: La maestra Elba Esther Gordich.
4: Agarraba y no repartía. Pues que dicen, ¿no? Que
6: ahí está el
4: problema, reparte, ¿no? Pues acá, ¿no?
6: Cuando reparten no hay bronca, ¿no?
4: Pues sí, pero acá.
6: No se te cae la casa.
4: Pues no creo que se le haya caído, pero... ¿quién
2: a
4: sabe
2: ver, maestro.
4: Terminado?
2: Prohíben habitar 15 viviendas por riesgo de derrumbes.
4: No prohíben, piden que desalojen.
2: Un total de 15 viviendas de la colonia 3 de octubre fueron etiquetadas por Protección Civil debido al riesgo de deslizamiento, mientras continúan pues estudios técnicos en la zona para determinar las afectaciones y las medidas que deberán implementarse por derrumbes. Esto lo informó el alcalde burgueño. El presidente municipal indicó que alrededor de 20 familias han recibido atención social y psicológica, además de apoyo como alimentos y cobijas. También se les ofreció trasladarse al albergue habilitado en el campo Reforma o permanecer con familiares debido a que no pueden continuar habitando las viviendas señaladas como de alto riesgo. ¿Sí, no?
4: Sí, y subiendo...
2: Pero mira,
4: y subiendo
2: tenemos alto riesgo allá.
4: Y subiendo el número de viviendas afectadas.
2: pausa comercial, volvemos.
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2: Gracias por continuar con nosotros. Socavón del puente de terrazas fue provocado por mala calidad de la obra, aseguran especialistas. ¿Te parece?
4: No soy especialista, no puedo hablar, no puedo opinar, no puedo afirmar. Pero si está mal hecho, pues duró bastantes añitos.
2: El puente vehicular que conecta al ejido Francisco Villa con Terrazas del Valle en Tijuana, donde el lunes se registró un socavón, es una rampa que fue hecha con una falla de calidad de compactación. Eso lo aseguró el presidente del Colegio de Ingenieros Civiles de Tijuana, Francisco Javier Franco Casas. Es un ingeniero, o sea que conoce de esto.
4: Suponemos, debería, en teoría. Según los documentos, sí debe de conocer.
2: Ok, ya, maestro, estás buscando mucho. ¿Qué encontraste?
4: Estoy viajando por el mundo.
2: ¿Andas qué?
4: Viajando por el mundo. En España hay un programa que usted se inscribe y lo invitan, no le pagan, lo invitan a repoblar los pueblos rurales en España.
2: ¿A repoblar?
4: Ajá.
2: Porque no ha querido... Fíjate que España... siempre se ha mantenido en cuestión de habitantes, ¿no? 35 millones, por ahí andan.
4: Sí, pero después de la crisis de 2010, crisis económica...
2: Hay mucha gente vieja, gente...
4: Muchas personas abandonaron los pueblos, los rurales, las zonas rurales, y se quedaron solas.
2: Buenos días.
17: Jorge.
2: Julio, buenos días.
17: Qué bonito está el día, Jorge.
2: No lo eches a perder, por favor.
4: Mejor bájele para lo que va a decir... todos los días es lo mismo, mejor bájele.
2: A ver, adelante.
17: Un saludo para mi amigazo, sí. Manrique
4: Zafos.
2: Adelante.
17: Fíjate, Jorge, que hay muchos que uno piensa que son especialistas en opiniones, ¿no? Pero ahí uno no tiene experiencia. Pero fíjate que nosotros los intelectuales,
2: hey.
17: intelectuales de la comunidad,
2: okay,
17: que conocemos,
2: intelectuales tercermundistas,
17: intelectuales que conocemos el problema de las colonias, porque convivimos con ellas, con la gente. Tijuana, fíjate nada más, como analista político lo que te voy a decir.
2: A ver, para apuntarlo.
17: Se quieren reelegir presidentes municipales que fueron y son y no hicieron nada, porque aquí está la respuesta de estas pequeñas chubascos de agua que hubo. Fueron chubascos, no fue tormenta. Se inundó Tijuana por la falta de una vigilancia de que no haya basura en los cañones. Tantas veces que se le ha dicho al presidente actual y a los que ya se fueron, como a la Montserrat Caballero. Ah, pero ahora quieren regresar, ¿sabes por qué? Porque tienen un cochinero y van a hacer sus propias tapaderas. Urge una reconstrucción total en Tijuana. Urge nuevos personajes que sean presidentes municipales y gobernadores, porque si no, va a seguir la misma cuchara sirviendo porquería a los tijuanenses. Por favor, hay que bien votar por otro partido que no sea el que está al actual, porque son una bola de flojos.
2: Bien, ándale pues, gracias, Julio. Gracias, Julio. Mire usted, buscan abogadas aumentar penas de internamiento para menores infractores. ¿Estarías de acuerdo?
4: Ajijos.
2: Aumentar penas de internamiento para menores infractores. Tenemos que integrantes de la barra de abogadas de María Sandoval de Zarco presentaron ante Cámara de Diputados iniciativa que contempla 3 propuestas de reforma a la Ley Nacional del Sistema Integral de Justicia Penal para Adolescentes. Una de las modificaciones plantea aumentar los años de internamiento para menores de edad que cometan delitos de extrema gravedad. Recientemente la diputada federal Erika Santana organizó foro en la Cámara de Diputados con el objetivo de analizar la importancia de la justicia para adolescentes. Durante el encuentro se escucharon diversas propuestas y puntos de vista. Sin embargo, la barra de abogados mantuvo su postura firme respecto a las 3 reformas planteadas. De acuerdo con Estefanía Campos García, presidenta de dicha agrupación, la primera propuesta consiste en elevar de 5 a 10 años la pena por delitos de extrema gravedad cometidos por adolescentes, debido a que el límite actual de 5 años resulta insuficiente por 2 razones principales. La primera es garantizar la reparación integral del daño de las víctimas, mientras que la segunda busca brindar a los menores las herramientas necesarias para su reinserción. Pues Campos García recordó que muchos de ellos provienen de contextos marcados por la violencia y el abandono. Ahí está más o menos lo que quieren hacer.
4: Y supongo que está segura la persona de que sí hay readaptación social en los centros.
2: A 10 años, elevar de 5 a 10 años.
4: Sí, lo escuché. Y repito, supongo que la especialista debe estar segurísima de que sí hay readaptación social dentro de los centros para menores. Porque eso de tener los 10 años en readaptación y no funcione, ¿cómo van a salir?
2: Oye, por ejemplo, los muchachitos...
4: ¿Dónde?
2: De secundaria, que han llegado, que han matado, ya recientemente no sé qué parte, que llegaron 2 hermanitos y mataron a la subdirectora allí del plantel.
4: Okay, no fue en Tijuana, aclaramos.
2: ¿Eh? Y agredieron a otros estudiantes y todo, ¿no?
4: Sí.
2: Pero a la subdirectora del plantel la mataron, maestro.
4: Okay. Y
2: son jovencitos de 15 años, 14, 15 años, ¿no?
4: Pues supongo. Si están en la secundaria, si ya habían salido, pues no. Porque creo que uno había estado en la secundaria. Pero independientemente de eso, repito, por tercera ocasión, ¿qué seguridad hay de que van a readaptar, rehabilitar a los jóvenes infractores en estos lugares? Mi pregunta sería, ¿y los papás? ¿Dónde claro. estaban? ¿Dónde estuvieron los 15 años antes?
2: Su casa.
4: Los 16 años.
2: ¿Qué ondas?
4: ¿Dónde andaban? ¿Andaban allá en el mejor lugar para bailar en lugar de cuidarlos? ¿Andaban en el fútbol, en el béisbol? ¿O ellos los invitaban, por ejemplo, a ingerir bebidas, a consumir enervantes? No creo que sea tan buena esa idea, pero bueno.
2: Cada Perfecto.
4: Quien, cada quien.
2: Bueno, vamos a...
4: Viene otra lluviecilla. La Coordinación Estatal de Protección Civil dio a conocer que mantienen vigilancia permanente sobre la evolución y trayectoria del huracán Simon de categoría 1. Tal vez, podría entrar a San Quintín el domingo.
2: Ok. Saludos a Rafael Amaral, a José Corral, Ángeles González Holguín, que siempre se está reportando desde Aguascalientes. Ángeles González Holguín. A Lilia Esparza Zuluz desde Ensenada.
4: Salud.
2: Anda mi hermana, anda por allá.
4: Que nos traiga Marlin Ahumado.
2: Anda allá en Ensenada, allá con la familia.
4: Acá se lo pagamos.
2: Y pero ya se va a regresar a Durango.
4: ¿Desde allá de Ensenada? Domingo. Ah, no, pues que lo traiga el viernes. Ahí no lo deja.
2: Olimpia, gracias.
4: Saludos.
2: A ver, ¿qué más?
4: 664-686-3670. Bueno,
2: también, mire usted. Saludos a Manuel de Jesús Corral Domínguez. Ani Luevano reportándose desde Querétaro. A José Araiza, al licenciado Tirso Adolfo Liévano Hernández, saludos licenciado,
4: saludos,
2: a Leo Vargas,
4: señor
2: Ricardo
4: notario.
2: Castro Robles, a Alberto Miranda, Cristian Benavides, Irene Cruz, Sergio López, Humberto Corral, Víctor Manuel Estrada Valle, Gonzalo Insunza, Irene Paz, Azalea Salinas, Jesús Emanuel Hernández, Cuate Sánchez Quintero, saludos para todos ellos. Sobre esto, a ver qué sabes, maestro. Tú que andas ahí reporteando siempre. Sindicatura investiga a funcionarios de infraestructura de Tijuana.
4: Ok.
2: Sindicatura procuradora de Tijuana revisa una denuncia contra Eric Lascano, funcionario del área de infraestructura del ayuntamiento, por presuntas irregularidades relacionadas con la firma de documentos para permitir la continuidad de obras bajo observación y suspendidas en la colonia Cacho. Eso lo informó Virginia Alejandra Vargas González, titular de la Secretaría de Desarrollo Territorial Urbano y Ambiental.
4: Hay que portarse bien.
2: Quiere decir que obras que estaban...
4: detenidas.
2: Este cuate las
4: autorizaba. Les decía, ustedes sigan y no pasa nada, según lo que está diciendo.
2: Según lo que dice. Durante una atención a medios, la funcionaria manifestó que los inconformes acudieron a la sindicatura para presentar una queja, por lo que el caso se encuentra bajo revisión de dicha instancia, maestro.
4: Dudo que haya sido tan despistado el funcionario para decir, sí, síganle, si tiene el problema encima.
2: Maestro, nos despedimos.
4: Se va porque quiere.
2: Don Julio Rodríguez, nos despedimos. Carla López, nos despedimos.
4: Ahí anda don Mario.
2: Mira,
4: Ahí anda don Mario.
2: Don Mario, ¿qué pasó, Mario?
4: No pasa nada.
2: Te veo como que te cayó un rayo con esas lluvias que pasaron. Tengo fuera de onda, qué rollos.
4: Es miércoles, dice.
2: ¿Eh?
4: Es miércoles.
2: Es miércoles, ¿no? Es el ombligo de la semana.
4: Sí, pero ya a la mitad de la semana como que ocupa otro empujoncito.
2: Esto ha sido todo por hoy aquí en este espacio informativo. En nombre del equipo que lo hace posible, servidor y amigo Esparza Carlo. Cumplidas, gracias por su atención. Invitación cordial y muy atenta para que diariamente nos sintonice. Por hoy es todo, pero continúe con nosotros. No le cambie.
4: Cambia.
2: En unos minutos más con ustedes,
4: dun, dun, dun,
2: don Juan Manrique.
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23: El senador con licencia, Armando Ayala Robles, confirmó su registro en el proceso interno de su partido como aspirante a la coordinación municipal para la defensa, la transformación y soberanía en Ensenada. Fundadores de Morena, legisladores y más de 1.300 militantes y simpatizantes de diferentes colonias y municipios de Baja California respaldaron el registro de Armando Ayala Robles durante el acto en el que recordaron los acontecimientos que dieron origen al proyecto de nación impulsado por Andrés Manuel López Obrador. En el Salón Mutualista, Eduardo Vega Zamora también dio a conocer su registro a la Coordinación de la Defensa de la Transformación en el 7º Distrito Federal y agradeció el respaldo de la comunidad. 66ª Legislatura, Justicia para Todos, Senado de la República.

0: puedes encontrar.
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2: ¿Qué tal, amigas, amigos? Muy, pero muy buenos días. Los saludo con gusto la mañana de este miércoles, miércoles 14 de octubre, año 2026. Al momento, 8 de la mañana con 4 minutos, tiempo de ir a un avance de noticias. Nueva York se encamina a prohibir los carruajes con caballos en 2028. En 2 años, homicidios dolosos disminuyeron 52%, según aseguró la presidenta de México. Habilita el gobierno de Baja California centros de acopio para apoyar a familias afectadas por las lluvias en Ensenada. Supervisa el alcalde de Tijuana, el doctor Ismael Burgueño Ruiz, labores de limpieza en desarenadores. Realiza la CES mantenimiento en alrededor de 300 kilómetros de tubería sanitaria. Anuncian encuentro binacional de hospitalidad médica en Tijuana. Suman esfuerzos gobierno de Ensenada y Conalep para impulsar la educación dual. Adopta un árbol o una planta gratis en Mexicali. Invita al gobierno de Rosarito a sumarse a las filas de la policía municipal. Atiende el senador con licencia Armando Ayala a comunidad afectada por la tormenta Rachel en Ensenada. De esto y más estaremos platicando esta mañana, le decía, mañana de miércoles, miércoles 14 de octubre, año 2026. Ya estamos transmitiendo en vivo desde las instalaciones de Radio Ranchito, XEWX 1420 AM en Tijuana. También estamos transmitiendo de manera simultánea a través de 1470 AM. Radio Bahía, contigo todo el día. Por lo que saludamos con gusto a nuestras amigas y amigos de Tijuana, San Diego, Tecate, Rosarito, Ensenada, Mexicali, Los Ángeles, San Bernardino, El Cajón y hasta donde llegue la señal por aire de la radio. A través de las redes sociales ya estamos transmitiendo en vivo y en directo en la plataforma de Facebook a través de la página Radio Ranchito 1420 AM Tijuana. Facebook Radio Ranchito 1420 AM Tijuana. Y también estamos transmitiendo de manera simultánea a través de la página de su servidor en Facebook, Juan Manrique. En YouTube también tenemos transmisión. El canal oficial de YouTube está identificado como RCE TV. RCE TV y entre paréntesis dice Radio Cadena Enciso. En sí somos la fuerza de la radio. Pero además usted puede disfrutar de la mejor programación de la radio de Baja California en cualquier parte del mundo. A través del internet, calidad de audio digital. Únicamente tiene que teclear ahí en su dispositivo electrónico, dependiendo si es celular o es teclado, rcradioapp.com, rcradioapp.com, y le va a aparecer en la pantalla por municipio la o las estaciones hermanas de Radio Cadena Enciso. Le pica al municipio, le pica a la estación, le pone play y le sube al volumen para disfrutar la mejor música, la mejor programación de la radio generada desde Baja California para el mundo. Y también otra señal que sale desde Baja California, en particular en Tijuana, en punto preciso en nuestro ranchito, es la música que también puede seguir en cualquier parte del mundo, únicamente tecleando radioranchitotijuana.com, radioranchitotijuana.com, y ahí le va a aparecer la pantalla directo, le pone play y le sube el volumen para disfrutar la mejor música de ayer, hoy y siempre. Y el encargado del ranchito, ¿cómo se le llama a los encargados de los ranchitos? El capataz, el capataz, el capataz de nuestro ranchito es nada más y nada menos que nuestro jefe en los controles técnicos. Originario, nacido, crecido y visto la luz por primera vez detrás del micrófono. Tijuanense, tijuanense, tijuanense. El caballero de la música, música, música. Duérmase, duérmase. Báilele, arránquese por donde quiera. Julio, Julio, Julio Rodríguez. Gracias al señor capataz, don Julio Rodríguez, por el apoyo en los controles técnicos. Y también saludamos y agradecemos el apoyo en la transmisión de video a nuestra compañera Carla López y a la distancia al joven Martín Solero. Gracias por el apoyo en el enlace entre estaciones. Tenemos teléfono WhatsApp en cabina 664-686-3670. WhatsApp 664-686-3670. WhatsApp, mensaje escrito, mensaje de voz, fotografía y o video que nos quiera compartir. Ok, muchas felicidades a la joven Xiomara, una de mis bebés, está cumpliendo años hoy ya es mayor de edad. Así que muchas, muchas felicidades. Ya le mandamos el mariachi por adelantado. Así que se la pase a todo dar. Espero que nos inviten a la pachanga. Por cierto, pero no nada más a pagar, a disfrutar. Temperatura, clima, muy, muy complicado a partir de hoy. En teoría, en este momento, aquí en mi querida, bella y hermosa ciudad de Tijuana, y en particular donde nos encontramos, Colonia Aviación, se supone que tenemos 16 grados centígrados. La temperatura máxima el día de hoy será de 26 grados. La mínima fue y será de 16 grados centígrados. Pero mañana, el termómetro podría alcanzar los 31 grados. Pero el viernes, el termómetro podría alcanzar los 32 grados centígrados con aviso de vientos durante la mañana. Y hay otro pero más. Pero el siguiente martes podríamos tener lluvia otra vez en la tarde y el termómetro podría alcanzar los 24 grados centígrados. Por eso digo que complicado. Hoy frío, mañana caliente, el fin de semana caliente. Bueno, para mí es caliente, calientito si usted quiere. 30 grados centígrados, pero el próximo martes vuelve a bajar la temperatura, mínima de 15 grados y posibilidad de lluvia aquí en Tijuana. Le comento, le aviso para que lo tenga pendiente. No crea que se va a quedar el calor otra vez, no crea que ya se fue la lluvia, no crea nada. Esté atento y otra es la recomendación, verifique las condiciones de sus viviendas. San Diego, California, 15 grados centígrados al momento, temperatura máxima hoy 26. Misma situación, el viernes podrían llegar a los 33 grados centígrados del otro lado de la frontera. Tecate, 17 grados al momento, 26 la máxima, 14 la mínima. Aviso de vientos en Tecate para jueves, viernes, durante todo el día y el sábado por la mañana. Así que si usted va a andar por aquellos lados, para que se prevenga. Y si vive allá, tenga mucho cuidado. Playa de Rosarito, 16 grados centígrados al momento, temperatura máxima hoy 26, mínima 17. El viernes también sube la temperatura, 33 la máxima, con vientos durante la mañana. Y misma situación, próximo martes, posibilidad de lluvia en la tarde-noche y 24 grados centígrados la máxima allá en el quinto municipio. Ensenada con 16 grados al momento, temperatura máxima hoy 26, la mínima fue y será de 17. También hay posibilidad de lluvia el próximo martes y también va a subir la temperatura estos días. El viernes también se podría colocar en 33 grados la temperatura máxima, pero a eso hay que sumarle la sensación térmica. Mexicali, 17 grados, soleado al momento, 29 la máxima, agradable para Mexicali, 16 la mínima, pero el viernes el termómetro podría alcanzar 35 grados centígrados con una mínima de 21. De ahí vuelve a bajar de nueva cuenta la temperatura, pero sigue manteniéndose arriba de los 30 grados en Mexicali. San Felipe, 21 grados al momento, 29 la máxima, mínima 22. Aviso de vientos jueves y viernes por la mañana, pero el viernes además hay posibilidad de lluvia en la tarde. Noche en San Felipe con temperaturas de 31 grados jueves y viernes, repito, en San Felipe. San Quintín, 18 grados al momento, temperatura máxima hoy 26. La mínima 17, el viernes podría llegar a los 31 grados centígrados el termómetro con una mínima de 22. Hasta este momento no hay aviso de lluvias en San Quintín, pero más adelante le vamos a compartir información sobre otra condición que viene del sur hacia el norte. Condición de lluvia, obviamente. Los Cabos, Baja California Sur, 26 grados al momento, temperatura máxima hoy 31, 26 la mínima. Y así se va a mantener el termómetro, 31 grados toda la semana, pero el viernes en la mañana hay 45% de posibilidad de lluvia en Los Cabos, Baja California Sur. Ya me voy a ir a otra parte del mundo. Vialidades, va a salir a recorrer las calles, las vialidades, los bulevares de nuestra región. Le comento que en este momento, si usted viene de Playas de Rosarito hacia Tijuana por la carretera libre, se va a encontrar no libre el paso. Tráfico lento desde la altura del fraccionamiento San Agustín antes de llegar al poblado de La Lora por la carretera libre hasta llegar al nodo Morelos. Del nodo Morelos, si se sigue de frente, gran parte de la vialidad está despejada, pero se va a encontrar con congestionamiento a la altura de Planetario, Herradura Sur, Cañón de la Piedrera, viniendo de Rosarito hacia Tijuana por Cuauhtémoc, entre Rosas Magallón y Boulevard Agua Caliente. Del nodo Morelos, si le da rumbo a las 5 y 10, algo de tráfico moderado para pasar por debajo del puente que sale de Colinas de Baja California, se libera y de nueva cuenta a la altura de la Arena Deportiva de los Sonkis a vuelta de rueda hasta pasar el crucero con Boulevard Federico Benítez. Vía Rápido Oriente, la que viene del este de la ciudad hacia la zona del río, complicado desde el inicio hasta llegar más o menos a la altura de los Álamos. Ahí se libera un poco el flujo vehicular, se junta con la Vía Rápida a la Mar y, ¿qué cree? Otra vez tráfico lento allá a la altura del Chamizal, Guadalupe Victoria, en la zona conocida como La Buenavista. Pasa el puente de la colonia Buenavista, se libera el flujo vehicular, pero de nueva cuenta, ahora sí parece que ya se fue a hacer todo mundo fila desde el Hospital General de Tijuana en la zona del río. Por ahí, al parecer, empieza la fila para intentar cruzar hacia los Estados Unidos. Para salir de Playas de Tijuana, complicada todavía, desde Costa Coronado, Bajamar, Laderas del Mar, tráfico a vuelta de rueda para salir de Playa de Tijuana hasta llegar al inicio del viaducto elevado o la bajada para tomar la avenida internacional. Amigos de Playa de Tijuana, o se cambian de zona desde la Monumental, también por dentro de Playas, tráfico a vuelta de rueda para salir de Playas de Tijuana, o se cambian de fraccionamiento, ya dejen playas muy nice, o salgan más temprano. En lo que deciden, nosotros vamos a un corte comercial. Regresamos.
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2: 8 de la mañana con 18 minutos, 8 de la mañana con 18 minutos. Va a intentar cruzar hacia los Estados Unidos esta mañana acá por Tijuana. Le comento que en San Isidro están reportando en automóvil carriles normales una espera aproximada de 2 horas con 30 minutos, Sentry 35 minutos, Red Line 2 horas con 30 minutos para cruzar caminando por el lado derecho 45 minutos, lado izquierdo Petwest Chaparral 15 minutos de espera. En Otay, automóvil carriles normales 1 hora 15 minutos de espera, Sentry 30 minutos, Red Line 1 hora 15 de espera y para cruzar caminando, ¿cuánto cree? 1 hora 15 minutos de espera. Ay, me asustó. Dije, ya se enojó. Va a necesitar comprar o vender dolaritos. Esta mañana se mantiene igual que ayer el tipo de cambio. 17.25 a la venta, 17 a la compra. ¿Qué es esto? Que si usted tiene pesitos y quiere dólares, le van a pedir en la mayoría de las cajas de cambio hasta 17 pesos con 25 centavos por cada billete verde. Tiene dolaritos y quiere pesitos, le van a dar por lo menos $16.95, $17 cerrados por cada billete verde que dejen casas de cambio, alejado de los cruces internacionales y de las instituciones bancarias. No pague más y que no le den menos. Algunos casacambistas son muy, muy gandallas. Saludos con gusto a don Rafael Amaral a través de las redes sociales. Gracias, muy buenos días también. Feliz semana para usted. Y si tiene pensado viajar a Nueva York y se quiera pasar a pasear en los carruajes jalados por caballos, pues vaya antes de el 2028, porque las reglas del juego van a cambiar. Nueva York se encamina a poner fin a los tradicionales paseos en carruajes tirados, jalados por caballos, una de las estampas turísticas de Central Park, después de que el alcalde y la presidenta del Consejo Municipal alcanzaran un acuerdo para prohibir esta actividad a partir de junio del año 2028. El pacto contempla una eliminación progresiva de los carruajes en mención y medidas para facilitar la transición de los trabajadores afectados, según se dio a conocer. El debate sobre la continuidad de esta actividad se ha intensificado tras varios incidentes relacionados con carruajes, entre ellos la muerte de un turista de 18 años de edad en un accidente ahí mismo en Central Park. Si el Consejo Municipal aprueba la medida, la prohibición entrará en vigor, como ya le mencionamos, en junio de 2028. Así que le van a decir adiós a los caballos, muy bonitos por cierto, allá en Central Park. Nada baratos, por cierto, según comentarios, que luego le meten gol con las tarifas. Pero bueno, también pobres caballitos todo el día ahí aguantando o el calor que hace mucho o el frío que es muy intenso también allá en la Gran Manzana, en Central Park. Bueno, ahí está la información internacional. Regresamos a territorio nacional, a México. En 2 años, homicidios dolosos disminuyeron 52%, así lo dio a conocer el día de ayer la presidenta de México, Claudia Sheinbaum, en su conferencia mañanera. Vamos a ver y escuchar qué fue lo que dijo la jefa del Ejecutivo Federal.
8: 52% de reducción en homicidios dolosos. Delitos de alto impacto, si me pones la gráfica. ...36% de reducción de delitos de alto impacto, y tomamos la decisión de poner la gráfica que nos manda todos los meses las tiendas Oxxo al secretariado, porque es un dato que no viene directamente de las fiscalías, sino de lo que ellos observan en sus propias tiendas, y lo que nos dicen, que agradecemos que compartan con nosotros esta información. Pues fíjense, la gráfica de arriba, la línea de arriba, es 2025. En septiembre tuvieron 2.352 robos con violencia en las tiendas Oxxo de 2025. Y en septiembre de 2026 tuvieron 1.897. Desde octubre de 2024 a la fecha hay una reducción. Esto es un dato, repito, que no viene directamente del secretariado, de las fiscalías, sino de las propias tiendas que nos informan lo que está pasando. Y esto muestra que en efecto pues están disminuyendo los delitos de alto impacto, particularmente el robo a comercios, el robo con violencia a comercios. Por otro lado, tomamos la decisión en las reuniones del Gabinete de Seguridad. Imagínense, se han detenido 70.000 personas desde que llegamos al gobierno. Obviamente, pues esto ha representado una sobrepoblación en algunos centros penitenciarios. Y no podemos permitir la sobrepoblación. Primero, por derechos humanos, que hay personas que creen que las personas detenidas no tienen derechos y siempre hay que respetar los derechos humanos de todas las personas. Y segundo, también por seguridad, porque la sobrepoblación pues también genera problemas. Si tenemos el mismo número de custodios en los centros penitenciarios estatales, estamos hablando de los estatales, porque los federales están bien, De todas maneras, va a haber ampliación también de los federales. Pero en los estatales, particularmente en algunos estados como Estado de México, Sinaloa, si me los pones, Sonora, Sinaloa, Nayarit, Estado de México, Chiapas y Veracruz, pues el detener personas y van a los centros de detención, pues hay aumento poblacional. Entonces tomamos la decisión de apoyar a los estados, porque esto es una atribución de los estados, de las entidades de la República, de apoyarlos para construir nuevos centros penitenciarios. El objetivo es que sea un modelo distinto, tanto en términos de mayor seguridad como en términos de que las personas privadas de la libertad puedan tener derecho al trabajo, que puedan trabajar ahí, que puedan tener un espacio para hacer ejercicio, que puedan tener escuelas. Entonces es un modelo nuevo de centro penitenciario y son 6 los que vamos a construir en los próximos años.
2: 664-686-3670, número WhatsApp, que si sabemos qué está pasando en la Cruz Roja. Bueno, no es el tema, pero le comento que hace unos minutos hubo un hecho violento en el Parque Industrial Pacífico. Fue agredido un policía, al parecer, información preliminar, no confirmada hasta este momento, fue agredido un agente uniformado, fue trasladado a la Cruz Roja y por eso hay vigilancia acá en la Cruz Roja, entre Boulevard Federico Benítez y Vía Rápida Poniente, a la altura de la calle Enrique Silvestre, Avenida Enrique Silvestre. Ahí están las instalaciones de la Cruz Roja en Tijuana. Al parecer, le repito, hubo un hecho violento, un ataque en el centro comercial, en el Parque Industrial Pacífico, arriba de la comandancia Margarito Saldaña, y trasladaron al paciente o a la víctima a las instalaciones de la Cruz Roja. Por eso hay patrullas y elementos militares allá afuera de las instalaciones de la Cruz Roja. A grandes rasgos es lo que está pasando, ¿ok? Para quienes nos preguntaron a través del WhatsApp, 664-686-3670, mensaje escrito, mensaje de voz, fotografía y o video disponible para usted. Regresamos al tema. Ya ve que nos llovió el fin de semana. No fue un chipichipi, como dicen algunas personas que nada más hablan por hablar. Hubo bastante lluvia y sobre todo zonas muy afectadas en Ensenada. Por ello, el gobierno del estado habilitó centros de acopio para apoyar a las familias afectadas por las lluvias. Vamos a ver y escuchar la siguiente información.
9: Ya hay centros de acopio instalados en Baja California para apoyar a las familias que enfrentan afectaciones por las condiciones climatológicas. 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
2: Va de nuevo el teléfono 686, por si usted quiere mayor información, dónde llevar su donativo, cómo hacerle. 686, el área de Mexicali. El teléfono es 551-6600. 551-6600. Es el teléfono de DIF Baja California, por si, repito, usted tiene alguna duda sobre los puntos de acopio, los horarios o qué sí puede llevar. Así que ahí está el teléfono disponible para usted de DIF Baja California. Y seguimos aquí también en Baja California. El clima, se lo mencionaba, ya cambia, ya hace calor, ya hace frío. He platicado con uno de mis bebés, tienes que salir con chamarra, llevar gorra, sombrilla, paraguas a la mano y traer como que ropa ligera debajo, porque amanece frío, puede hacer calor, nos puede llover y vuelve a refrescar. Por ello es muy importante que se vacunen. Inicia en Baja California vacunación de temporada invernal 2026-2027 bajo el lema En BC vacúnate. Vamos a escuchar y ver al director, de, al secretario de salud en Baja California, el doctor Dagoberto Valdés Juárez.
10: Estamos privilegiando el aplicar en el estado más o menos 1,000,000 de vacunas de antiinfluenza y 400,000 dosis de anticovid y 66,000 de vacunación de VPH para proteger del virus del papiloma humano, sobre todo en la población escolar de quinto año y de 11 años, niñas y niños. Esa es nuestra meta en esta temporada invernal, que son las metas de todo el sector salud, incluyendo al Seguro Social Ordinario, al IMSS-Bienestar, al ISSSTECALI, al ISSSTE y a todo el sector salud del estado.
11: ¿En cuántas escuelas más, perdón, se va a realizar esta vacunación en el estado?
10: Bueno, haremos un barrido por todo el estado. Estaremos a través de los distritos de salud visitando la mayoría de los centros escolares posible en coordinación con los padres de familia y con los maestros para poder que los niños tengan la autorización correspondiente y preferentemente pues lleven la cartilla de salud para estar registrando ahí la vacuna que les estamos aplicando.
2: Así que ya lo sabe, en BC, vacúnate. El arranque tuvo lugar en las instalaciones de la Escuela Primaria Urbana Estatal Niños Héroes aquí en Tijuana. Por eso todo el chamaquerío que se escuchaba de fondo. Vamos a un corte comercial y regresamos con más.
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4: La serie de campeonato de la Liga Nacional entra en una fase crucial, con la serie 2-0 a favor de Milwaukee. De cara al juego número 3 de hoy, a las 5 de la tarde, tiempo de Baja California, los Dodgers de Los Ángeles confiarán en la serpentina del zurdo Blake Snell para intentar frenar a unos cerveceros inspirados. Snell señaló que nota una mayor fortaleza mental en Milwaukee, bajo el mando de Pat Murphy, destacando la importancia del aspecto psicológico para intentar desestabilizarlos. Por su parte, el estratega de los cerveceros, Pat Murphy, enfrenta una decisión clave en su alineación, evaluar si mantendrán el orden al bat a bateadores como Joey Ortiz y Luis Lara para enfrentar el picheo zurdo de Snell, o si dará continuidad al velocista David Hamilton, que fue la figura del juego número 2 tras anotar 3 carreras y robar 2 bases. La joven promesa mexicana Gilberto Mora no tendrá el anuncio que muchos esperaban en su cumpleaños número 18, aunque el atacante de los Cholos y de la selección mexicana ha despertado un gran interés en Europa. El especialista en mercado de pases César Ruiz Merlo desmintió la existencia de algún preacuerdo o venta pactada para el mercado de invierno. Por el momento no existen ofertas formales sobre la mesa. Mora, quien recientemente dejó la concentración del Tri por molestias físicas, deberá concentrarse en su recuperación y mantener su rendimiento competitivo con el Club Tijuana antes de dar el gran salto al fútbol del viejo continente. Las Rayas de Tampa Bay reaccionaron en el segundo juego de la serie de campeonato de la Liga Americana y vencieron 3-1 a los Guardianes de Cleveland, logrando empatar la serie a una victoria por bando. Una sólida apertura del dominicano Freddy Peralta, quien lanzó 6 entradas completas, permitiendo solo una carrera y ponchando a 6 rivales, fue la clave para frenar a la ofensiva visitante. A la hora buena, Tampa Bay aprovechó un parpadeo defensivo de Cleveland en el cuarto episodio y un imparable remolcador de 2 carreras de Liam Hicks para tomar el control del encuentro. Con la serie igualada, el compromiso se traslada ahora al Progressive Field en Cleveland, donde este jueves se disputará el tercer juego de la eliminatoria. En la Liga MX, a falta de 6 jornadas para que concluya la fase regular del torneo Apertura 2026, los 4 equipos llamados grandes afinan sus números para sellar su clasificación a la liguilla. El Club América comanda la tabla general con 21 puntos y un partido pendiente. A las Águilas les bastará sumar 7 puntos más para asegurarse matemáticamente su lugar en la fiesta grande. Por su parte, las Chivas, ubicados en el cuarto puesto con 19 unidades, necesita 3 triunfos en la recta final. Más comprometidos se encuentran Cruz Azul en séptimo con 17 puntos y los Pumas de la UNAM, que marchan en la casilla número 12 con 13 unidades y están obligados a ganar al menos 4 de sus últimos 6 compromisos para aspirar a la clasificación. En el mejor baloncesto del mundo, la NBA, Ja Morant busca renacer en su carrera, vistiendo la camiseta de los Trail Blazers de Portland. Tras su salida de los Memphis Grizzlies y luego de superar temporadas marcadas por lesiones y controversias fuera de la duela, el explosivo base ha tenido sus primeros minutos de pretemporada en Oregon. Morant comparte ahora la titularidad y el liderazgo con el veterano Damian Lillard, quien también vive su propia historia de redención tras superar una grave lesión. Aunque a Ja todavía se le nota a destiempo en esta etapa de adaptación, la dupla promete inyectar dinamismo a unos Trail Blazers que buscan sacudirse los años de perfil bajo en la conferencia oeste. 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
4: 8:38. Seguimos transmitiendo en vivo desde las instalaciones de Radio Ranchito. 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Y nos quedamos en Tijuana. El alcalde de Tijuana, el doctor Ismael Burgueño Ruiz, supervisó los trabajos de limpieza en los desarenadores Aguaje de la Tuna 3, en la delegación Centro y Costa Coronado, en playas de Tijuana, con la intención de verificar el correcto funcionamiento de dichas estructuras. Ahí platicó de cómo nos fue con las lluvias, que sigue también en cuanto a la limpieza y supervisión de los pluviales y desarenadores. Escuchemos.
5: Inundaciones no al extremo, sino que no ocasionaron daños tan graves. Lo que sí nos llamó la atención precisamente es lo que estamos atendiendo, por ejemplo, casos como la 3 de octubre, ¿no? Que sí vemos que es un tema para nosotros complejo, ¿no? Pero fuera de eso, es una cuestión de mantenimiento, un socavón que ya el director ya ha estado informando, la secretaria también, que ahí es donde se construyó un puente por parte del gobierno del estado, y que con esto se estarán haciendo los análisis, estudios para coordinarlos con el gobierno del estado y hacer lo correspondiente. Y en lo general, no sé si hay algún dato en específico que se tenga que comentar de lo que ha pasado en la ciudad.
6: Ahorita, por ejemplo, que no fue con estas lluvias, sin embargo, fue un socavón de hace unos días previos en el mirador. Okay. El día de hoy se abre, el día de hoy se termina, en unas horas van a anunciar que ya va a estar abierto el pase en esa parte del socavón. Uh-huh. Ya quedó ese arreglado por parte del ayuntamiento.
5: ¿Y es con el recurso propio que se va utilizando conforme lo vayamos necesitando, ¿no? Yo creo que ahorita nosotros, con la declaratoria de emergencia que el otro día emitimos precisamente y que todavía falta llevar a cabildo para su votación, queremos estar listos ahora en la época de lluvias que se agudice precisamente el fenómeno del Niño. Con esa declaratoria de emergencia nos permite utilizar el recurso de manera inmediata, sin necesidad de licitar o evitamos un proceso largo para reaccionar rápidamente ante alguna eventualidad que consideremos importante donde tengamos que invertir. Entonces, en este momento no podría decirte cuánto se ocupa, porque sobre la marcha pues nosotros vamos utilizando el recurso conforme va reaccionando la ciudad en cuanto a su infraestructura, acorde a las lluvias que se puedan venir más adelante.
4: El primer edil tijuanense señaló que actualmente existen 33 desarenadores en Tijuana y que todos serán visitados para constatar las labores realizadas, tanto en aquellos que se encuentran en proceso de limpieza como en los que ya están listos, a fin de informar oportunamente a la población. También mencionó que este año se contempla la construcción del desarenador número 34 en la colonia Nuevo Milenio. Saludamos con gusto a través de las redes sociales a don José Corral. Muy buenos días también para usted. Y seguimos en Tijuana. Un mejor servicio de drenaje para las familias de Tijuana y Playas de Rosarito es la intención de los trabajos que la Comisión Estatal de Servicios Públicos de Tijuana, la CES, realizó de enero a agosto de este año, periodo en el que dieron mantenimiento preventivo y correctivo a 297.608 metros de tubería sanitaria. Mónica Vega Aguirre,

0: directora general de la SES informó que los 7 distritos operativos dieron mantenimiento preventivo a 158.571 metros de tubería, otros 139.000 recibieron mantenimiento correctivo. Además del mantenimiento que permite conservar en operación el sistema, la SES ha incrementado la rehabilitación de tubería sanitaria que contempla la renovación de tramos que requieren ser sustituidos. Los trabajos de rehabilitación se han realizado en zonas como La Joya, Fortín de las Flores, Guaycura, Playa de Tijuana, Francisco Villa, Lomas del Porvenir, Otay Constituyente, Centro Urbano 7076, Murúa, Jardines del Rubí, Zona Centro y La Mesa. ¿Okay? Y ahí va otra vez para nuestros amigos en la colonia 3 de Octubre que están o que fueron afectados por los deslizamientos. Lamentablemente, esto no ha parado, como le mencionamos el día de ayer. Durante la madrugada de ayer hubo más movimiento de tierra. Ayer platicamos con el director de Protección Civil aquí en Tijuana y mencionó que podría subir el número de familias afectadas. Vamos a ver y escuchar al funcionario municipal.
1: Probablemente va a quedar entre 25 y 30 familias, es el reporte que tengo ahorita actualizado de los que están ahí trabajando, exactamente pues ya que terminen. Lo que te digo es que se sumó más personal para el apoyo a ellos. Unos quizás se les ponga amarillo porque están lejos, pero el colapso, pues como es inminente, es para que estén alerta a ellos.
2: ¿Y pertenece nada más a la calle Punta Arena o qué otra calle abajo?
1: Es el cañón de abajo, entre
2: ¿hacia
1: Punta
2: abajo?
1: Arena, sí.
2: ¿Y la de abajo?
3: ¿Cómo, cuánto es la extensión de...?
1: En metros cuadrados no les desconozco, son alrededor de 25 y 30 casas que están en la parte de abajo, que van a ser engomadas hoy.
2: ¿Son casas regulares, verdad?
1: Son irregulares.
2: ¿Irregulares?
1: Son irregulares, es situación, pero se les trata por igual. Se les da el apoyo, se les da la gestión para que se puedan ir a otro lado. Sí, ayer Comisión Federal cortó la energía eléctrica en toda la zona. Hoy van a empezar a trabajar para seccionar y nada más dejar sin luz a la parte afectada y que puedan tener luz las demás familias. El poste está ladeado porque el deslizamiento está activo.
2: ¿En total cuántas personas serían entre estas aproximadamente 20 familias?
1: Pues si resultan 30 van a ser 45 en
2: personas.
1: Total. Familias.
2: Ah, familias.
1: Ya depende de cada una. De...
2: Subiría probablemente a 45
1: aproximadamente.
0: Eso fue lo que mencionó el día de ayer el director de Protección Civil aquí en Tijuana. Sube el número de viviendas afectadas. Ojo con este tema, el funcionario mencionó que son viviendas irregulares, o sea, son personas que por alguna circunstancia deciden irse a iniciar su construcción, su casa, su vivienda, en zonas que no son adecuadas, obviamente, o en teoría, que no son dueños del terreno, pero ahí empiezan a construir. El problema es que, pues aquí en Tijuana, como tenemos muchas laderas, algunas personas piensan que pues se pueden colocar ahí en laderas y no pasa nada. Lamentablemente otras tantas personas les dicen, no pasa nada, aquí no llueve, aquí casi no llueve, pero cuando llueve, llueve con ganas. Y por cierto, antes de la pausa le comento que la Coordinación Estatal de Protección Civil dio a conocer que mantienen vigilancia permanente sobre la evolución y trayectoria del huracán Simon de categoría 1. La trayectoria pronosticada indica que el sistema estaría aproximándose al sur de San Quintín en sus últimas fases hacia este domingo 18 de octubre, por lo que invitan a la población a mantenerse informada de manera oportuna sobre cualquier cambio de este fenómeno meteorológico. Ante cualquier emergencia, recuerden marcar a la línea 911. Ahora sí, corte comercial y regresamos.
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2: 8:49. Con la intención de fortalecer la calidad, la seguridad y la confianza en la atención médica para pacientes locales e internacionales, anunciaron el Encuentro Binacional de Hospitalidad Médica aquí en Tijuana. Vamos a escuchar al presidente del Baja Head Cluster, Fabián Walters Arballo.
3: Es un programa académico donde vamos a dar la voz a panelistas, a conferencistas, y también se van a desarrollar una serie de talleres que van a hacer que la cadena de valor se integre en el conocimiento y también en la buena práctica de muchas de las actividades. Vamos a tener participación de especialistas internacionales. Por decir nombres, el señor Bill Cook, que es el CEO de la Global Health Care Accreditation, es una certificadora internacional, la Global Health Care Accreditation, GHA. Vamos a tener al señor Phil Patrick Arce, investigador especializado transfronterizo en turismo médico, es un investigador americano y alemán, donde sus tesis son sobre el turismo transfronterizo. Entonces, tiene muchas aristas que quizás otras personas ven la industria con otros ojos, y es necesario que nosotros sepamos cómo ven el turismo médico para poder aprender de cosas que a veces aquí no las estamos observando. Platicando sobre diversos temas como el tema digital, el tema de certificaciones, talleres que nos van a ayudar a hacer estrategias comerciales de responsabilidad civil. Van a haber acreditadoras, financiadoras, que nos van a enseñar a cómo trabajar el ecosistema.
2: El Encuentro Binacional de Hospitalidad Médica se llevará a cabo el próximo 19 de noviembre, aquí en un conocido hotel del Boulevard Agua Caliente en Tijuana. El gobierno de Ensenada, a través del Instituto de la Juventud, firmó un convenio de colaboración con CONALEP Baja California para fortalecer la educación dual, mediante la cual los estudiantes completan su formación académica con experiencia práctica relacionada con su perfil profesional. La alcaldesa de Ensenada, Claudia Gatón Muñiz, informó que impulsarán espacios de aprendizaje, capacitación y acompañamiento para que las juventudes desarrollen competencias y cuenten con mejores herramientas para su incorporación al ámbito laboral bajo condiciones que protejan su integridad y sus derechos. Y en Mexicali nos invitan a adoptar un árbol o una planta. Vamos a ver y escuchar la siguiente invitación que nos envían nuestros amigos del gobierno de Mexicali.
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2: Ahí está, desde ayer inició esta campaña, adopta un árbol o una planta. Recomendación, si ya tiene arbolito, vaya por una sábila, le va a servir para muchas, muchas cosas. Ok, el 10º Ayuntamiento de Playas de Rosarito, encabezado por la alcaldesa Rocío Adame, invita a las personas interesadas a participar en la convocatoria para integrarse a la Policía Municipal Preventiva. A través de la Secretaría de Seguridad, se hace el llamado a quienes cuenten con vocación de servicio, responsabilidad y disposición para contribuir a la protección de las familias rosaritenses, a conocer los requisitos e iniciar su proceso de registro. Las personas interesadas pueden solicitar informes al teléfono 661, el área de Rosarito. El número telefónico es 614-9600. 661-614-9600. O acudir a las oficinas de la policía ubicadas en Derecho de Vía, Derecho de Vía Pública CFE, Fraccionamiento Chulavista. Asimismo, el registro puede realizarse a través del internet, en línea. Visite las páginas oficiales del gobierno de Playas de Rosarito si quiere mayor información. Y en Tecate, el gobierno de Tecate dio a conocer a los residentes de la colonia Ampliación Descanso que hoy, miércoles 14 de octubre, instalarán un contenedor para basura voluminosa en la calle Santa Catalina. El servicio estará disponible a partir de las 9 de la mañana, en 6 minutitos más, hasta las 12 del día o antes si el contenedor alcanza su capacidad máxima. Así que si usted vive en Tecate, en la colonia Ampliación Descanso, y tiene o quiere deshacerse de su viejo refrigerador o de su vieja estufa, acuda a el contenedor que estará disponible a partir de las 9 de la mañana hasta las 12 del día en la calle Santa Catalina, en la colonia Ampliación Descanso, repito, en Tecate. Ok, y nos regresamos hasta Ensenada. El senador con licencia Armando Ayala Robles atendió el llamado de las familias de Lomas de Mendoza. Esta comunidad se ubica en la delegación Maneadero en Ensenada. El legislador se comprometió a sumar esfuerzos con empresarios del sector de la construcción para enviar maquinaria, abrir caminos y facilitar el acceso a comunidades afectadas. Ayala Robles comentó que independientemente de las críticas o descalificaciones que pueden darse en el ámbito político partidista, lo importante es brindar apoyo a los afectados. El legislador con licencia consideró que al tratarse de lluvias atípicas que superaron los 100 milímetros de precipitaciones, era difícil evitar los daños en las colonias de la zona urbana, así como en delegaciones. Dijo que los gobiernos municipal, federal y estatal están atendiendo esfuerzos por atender a la población, pero es muy importante que todos pongamos un granito de arena para ayudar a quienes están padeciendo los estragos de la tormenta, destacó. También reconoció la implementación del plan DN3E de la Secretaría de la Defensa Nacional, la Sedena y Marina, con acciones de apoyo a la población afectada. Durante el recorrido por Lomas de Mendoza, una de las zonas más afectadas, damnificados relataron las horas de peligro, miedo y dolor que enfrentaron la noche del pasado sábado. Ayala Robles finalizó asegurando que hoy miércoles iniciarán con los trabajos que faciliten el acceso a esa comunidad allá de Ensenada, repito. Y antes de despedirnos, mandamos saludos, gracias y buenos días a Rosario Gutiérrez, Mari Parra, buenos días, don Rafael Amaral, buenos días, Américo El Castor, muy buenos días, el buen Quique, buen día para usted también, y por acá se me perdieron los otros saludos, pero gracias. Gracias. Gracias a don Julio Rodríguez por el apoyo en los controles técnicos. Gracias, Carla López, por el apoyo en la transmisión de video. Gracias al buen Martín Solorio allá en Ensenada por el apoyo en el enlace entre estaciones. Pero sobre todo, gracias a usted. Y ya casi voy a fin de semana. Va a estar despejado, va a estar soleado. Aproveche otra vez si le quedó alguna gotera, filtración, encharcamiento, inundación con las lluvias pasadas, porque va a volver a llover. ¿Cuándo? No lo sabemos, pero de que viene lluvia, viene lluvia. Gracias, buen día, manejen con precaución. Adiós.
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1: Hola, ¿qué tal? Muy buenos días. Les saluda su amigo y servidor Julio Rodríguez, del Maquipo, Sinaloa, y miembro activo del Sindicato de Trabajadores de la Industria de la Radiodifusión, Televisión, Telecomunicaciones Similares y Conexos de la República Mexicana, STIR, sección Tijuana, con la autorización, con la matrícula 15958. Buenos días, bienvenidos al programa de Añoranza Doble X en este miércoles 14 de octubre, año 2026. Para todos los cumpleañeros, a todos los que están de manteles largos y cortos, felicitaciones de parte de la gran familia de Radio Ranchito y de Radio Karina Enciso, por supuesto, a la gran D de Mexicali, a todos nuestros amigos de Mexicali que nos escuchan a través de la XD 1050 AM hasta San Felipe. Un cordial saludo. Precisamente la invitación es que participe con nosotros marcando el 686-3670 con la Lada de Tijuana 664. Recuerden que es un teléfono WhatsApp para que usted envíe su mensaje de voz o de texto marcando 664-686-3670. Doña Marina, ¿cómo se la está pasando en Rosarito, el quinto municipio? Dice que para toda la gente de Los Mochis, a todos los cañeros, 24 años haciendo historia. Ahí viene Juan Gabriel, por cierto, desde la mañana estoy pendiente con usted. También en el estado de Sonora, Mariquita Mendoza y Aarón Burr, dice, lo estamos escuchando acá en el estado de Sonora, para toda la gente de Mexicali, que nos escuchan allá en el estado de Sonora. Hermosillo, Sonora, está presente. Ya estamos listos, preparados con la parte inicial. Don Sergio, también estoy pendiente desde la mañana con su tema musical. A la familia Zazueta, Don Jorge, también el de Guadalajara, Jalisco. Vamos a recordar al ídolo, precisamente, de Alberto Aguilera Valadez, que nació precisamente el 7 de enero de 1950 en Parácuaro, Michoacán, México. Falleció el 28 de agosto del 2016 a la edad de 66 años. Fue un cantante, compositor, arreglista, productor musical y actor mexicano, considerado como uno de los artistas de mayor éxito en América Latina. Más de 100 millones de discos vendidos en todo el mundo, y lo que sigue vendiendo su música. Se ha grabado en inglés, portugués, japonés. Además, participó en el cine mexicano. El Divo de Juárez estuvo activo en el medio artístico más de 45 años de vida artística, desde 1971 al 2016. Juan Gabriel, precisamente, sabía que Adán Luna fue el primer nombre artístico de Alberto Aguilera Valadez, después conocido desde 1970 como Juan Gabriel, y así lo vamos a recordar. Y precisamente nos va a interpretar un tema de su propia inspiración que grabó en el año de 1974. Mañana te acordarás de mí, amorcito. Para toda la gente de Hermosillo, Sonora, buenos días.

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1: En Radio Ranchito Me Gusta Más, las 9:10, avanzamos saludando a don Filiberto Arce y familia, para toda la gente de Apaxingán, Michoacán. Don Filiberto dice 24 años haciendo historia en Tijuana, Baja California, México, y no le gusta Añoranza Doble, que le encanta, le fascina. Gracias, don Filiberto. Y por supuesto a toda la familia Aguayo, desde la mañana está esperando a los Barón de Apodaca, don Guadalupe Aguayo en la colonia, aquí en Tijuana, aquí nos escucha Guadalupe Aguayo, a toda su apreciable familia, y que Dios me la bendiga. Y vamos a escuchar a los Barón de Apodaca con este, un gran éxito. Esto se llama Y Por Esa Calle Vive, de los supergrupos de Añoranzas Doble X. Recordar es volver a vivir. Y fierro, y fierro por la 300, para toda la familia Cárdenas, don Jorge Cárdenas, el de Tuxpan, Nayarit, está presente. Ahí les voy, vámonos.

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2: Buenos días, don Julio. Hablándole aquí otra vez para saludar a todo el público de Tijuana y de Durango, de aquí de las gorditas estilo Durango. Estamos a sus órdenes. Buen día para todos. Gracias.
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3: En Radio Ranchito, las 9:19, avanzamos con más Añoranza Doble X, miércoles 14 de octubre, año 2026. Ahí está el cordial saludo para toda la gente de Guadalajara, Jalisco. Señora María González Palma en la colonia Ignacio Ramírez. Desde la mañana estoy pendiente con su canción con Aniceto Molina. Quiere cumbia, ritmo, sabor y alegría. Doña María González Palma quiere bailar. A mover el bote, dice, en la colonia Ignacio Ramírez. Le prometo que después de Cuco Sánchez, enseguidita vamos a complacerle a la señora María González de Guadalajara, Jalisco. Francisco Ñañez, Puerto Nuevo, en Rosarito, el quinto municipio, está presente. 30 años haciendo historia. Uruapan, Michoacán, está presente. A todos sus paisanos, don Francisco Yáñez, déjeme checar otro WhatsApp. Dice, muy buenos días, señor Julio Rodríguez. Un cordial saludo para todos los que escuchan en San Juan de los Lagos, Jalisco. Allá, San Juan de los Lagos, Jalisco, en la colonia Cristeros, para la familia Solorio Magaña, toda la familia Solorio Magaña. Y aquí en Tijuana, en la colonia Libertad, calle 13, lo escuchamos diariamente. Bueno, pues ahí está el cordial saludo para usted y a toda su apreciable familia. Y quieren escuchar un tema musical de Cuco Sánchez, que la grabó Cuco Sánchez por allá en el año de 1977. Perdón si te molesto, amorcito. Otra leyenda musical de Añoranza Doble X. Cuco Sánchez, siempre recordando su mejor... sus mejores canciones de su propia letra.

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4: En Radio Ranchito me gusta más. 9:22. Otro WhatsApp dice: me puede complacer con una canción a toda la familia Marín. Ahí está, la familia Marín. Cordial saludo desde Tijuana, Baja California, México. Familia Marín, de parte de Santiago Pereira. Santiago Pereira, escuchando Radio Ranchito, que no le gusta Añoranza Doble X, le encanta. Don Santiago, ahorita le, déjeme checar y ahorita le vamos a complacer en 3-4 canciones, con muchísimo gusto. Gracias por su preferencia. Ahora sí, don Feliciano Beltrán, en La Libertad Parte Alta, el de Guanajuato, dice, para ser más preciso, de Jaral del Progreso, Guanajuato. Familia Beltrán, ahí está presente. Y para la señora María González Palma, en la colonia Ignacio Ramírez, puro Guadalajara, Jalisco, desde 1985, haciendo historia. Aquí está Aniceto Molina.

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1: En Radio Ranchito, a las 9:26 para toda la familia Cepeda en el Florido, segunda sección, de parte de don Pedro Cepeda, oriundo de Jalisco, desde 1952, haciendo historia. Don Pedro, que Dios me lo bendiga y gracias, gracias por reportarse. Tenemos otro saludo por acá para toda la gente de Tlaquepaque, Jalisco. A toda la gente de Jalisco, exclusivamente de Tlaquepaque, Jalisco. Ahí está el cordial saludo. Gracias, familia Marín. Familia Marín, recibo un cordial saludo desde Tijuana, Baja California, México. Otro WhatsApp dice, saludos de parte de Oscar Palma. De Oscar Palma y Rafael Andrade. Ahí está Rafael Andrade y Oscar Palma. Los estamos escuchando en San Diego, California. Para todos los que nos escuchan en San Diego, especialmente para Oscar y Rafael, nos gustaría escuchar a Rigo Tobar. Tengo pendiente a Rigo Tobar, el ídolo de Matamoros, desde 1970 en el ambiente artístico grupero. Esto que se llama ¿Cómo será la mujer? ¡Epa! Y continuamos.

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5: La presidenta de México, Claudia Sheinbaum Pardo, reiteró que las plataformas digitales deben ser espacios seguros para niñas, niños y adolescentes, por lo que su administración impulsó un derecho orientativo para evitar la difusión de contenidos que inciten a la violencia.
4: RCE informa.
5: El presidente municipal de Tijuana, Ismael Burgueño Ruiz, realizó un recorrido por la primera etapa de construcción de la Casa de Retiro de Jubilados de la Sección 2 del Sindicato Nacional de Trabajadores de la Educación, con el objetivo de conocer los avances de un espacio destinado a las actividades y convivencia de personas retiradas de la vida laboral.
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5: Cristiano Ronaldo expone una suspensión de entre 1 y 3 meses por abandonar la concentración de la selección portuguesa tras sus desavenencias con el seleccionador Jorge Jesús, una decisión que ha desatado una tormenta en su país.
4: Para RCE Noticias, Luis Daniel Rodríguez.
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2: Así es, don Julio, muy buenos días. Soy Enrique Valdés, de acá de Nogales, Sonora, específicamente de la colonia Buenos Aires. Así es que felicidades por ese gran programa que tiene. Y pues a las personas, a los amigos que nos están escuchando acá por Nogales, por la región, por Imbris, Magdalena, Tucson, etcétera, pues un gran saludo de su amigo desde aquí, de Nogales, Sonora. Y pues un saludo a los amigos por allá de Tijuana y a toda la gente que nos escucha en estos momentos.
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4: En Radio Ranchito me gusta más. 24 y las 10 de la mañana, don Samuel Ortega, ¿cómo se la está pasando? Ya estamos programando la del recodo. Es más de una vez, don Samuel, desde la mañana se terminó, dice, todo el café.

Porque tenemos más WhatsApp, pero el tiempo ya se nos está pasando. Tengo 19 canciones para complacer a nuestro público. Vamos a escuchar a Mercedes Castro de Tepuche. Tepuche, Sinaloa, cerquitita de Culiacán. Más de 87 discos grabados. Es una artista de música vernácula, mejor conocida como la música ranchera y norteña. Hoy nos va a interpretar un tema que, por cierto, disco de oro, de su primer material discográfico a nivel profesional, del señor Antonio Palacios. Este tema, disco de oro, ganador de su primer material discográfico, Meche, Mercedes Castro, tema Ahora. A ver, espérame tantito, no, el recodo ya se nos adelantó. Es más, antes de Mercedes Castro, vámonos con el recodo de Cruz Lizárraga. Sí, pues ya lo prometimos. Y ya la computadora también se adelantó. Después del recodo viene Meche Castro, ¿ok? Para toda la familia Castañeda, escuchándonos por allá en Los Pinos, para toda la gente de Oaxaca. Ahora sí, la del recodo de Don Cruz Lizárraga, del compositor Francisco Aldaco Mendoza, que la grabaron por allá en 1968. Flor de Capomo. Arriba Sinaloa, Don Pascual. Buenos días. Y fierro por la 300.

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1: En Radio Ranchito me gusta más. Déjeme darle lectura a otro WhatsApp. Dice: muy buenos días, señor Julio Rodríguez. Saludos a todo volumen aquí en la Colonia Alemán. Lo escuchamos diariamente. Tendrá la canción Un Millón de Amigos con el padre Emilio. Déjeme localizarlo y le vamos a complacer. Saludos a todos los abuelitos. Y para Mr. Reyes y familia Burr Mendoza, de aquí en la colonia Alemán, Tijuana, Baja California, México. Vámonos, ahorita busco su canción con muchísimo gusto. Ahora sí, ya está Mercedes Castro con este éxito de 1978, disco de oro del compositor Antonio Palacios. Esto se llama Ahora, Ahora Vengo a Verte, Amorcito. Es otro cañonazo musical.

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3: En Radio Ranchito, 12 y las 10 de la mañana, avanzamos con más de Añoranza Doble X desde Tijuana, Baja California, México, para la señora María de Jesús Ortiz y Tencha Vadillo, de parte de Sebastián Uribe, que se reporta de Ajacuba, estado de Hidalgo. Tierra tolteca, dice don Sebastián Uribe. Le vamos a complacer de una vez con el grupo Bronco, don Sebastián, para la señora María de Jesús Ortiz y Tencha Vadillo, que no les gusta Añoranza Doble X, le encanta, le fascina. Y también para Erwin, Joel, a Rudy Villa, Osvaldo, a Jerry, escuchándonos en Texas, dice, de parte de Gerardo Armendáriz, allá en Termilengua, Texas, escuchando Añoranza Doble X. Les saludamos desde Tijuana, Baja California, México. Don Rafael Amaral, después del grupo Bronco, va a llegar su canción con Roberto Carlos, el rey de la música latina, el brasileiro. Mientras tanto, Bronco de Monterrey, Nuevo León, un éxito de 1989. Tema Amaral.

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1: En Radio Ranchito, 8 y las 10 de la mañana. Bueno, vamos avanzando con más música. Don Alberto Rubio, escuchándonos en Chula Vista, California, para toda la gente de Mexicali. Don Alberto Rubio, ya estamos programando su canción Lalo Elizalde. Así es que al ratito lo vamos a escuchar antes de terminar el programa. En Spring Valley también, ahí ya estamos programando los muchachos de Guadalajara, Jalisco, la revolución de Emiliano Zapata. Mientras tanto, el saludo que le hacemos llegar a don Rafael Amaral y toda su apreciable familia, y escuchándonos en la Colonia Obrera, segunda sección, desde 1952, haciendo historia, para su esposa doña Amparo Rivera de Nayarit, puro Cora, desde 1960, en Tijuana, Baja California, México. Y quieren escuchar a Roberto Carlos Braga, que es un nombre completo. Roberto Carlos Braga, artísticamente lo conocemos como Roberto Carlos, el rey de la música latina. Roberto Carlos inicia su carrera a nivel profesional, artísticamente hablando, desde 1959. Nació el 19 de abril de 1941 en su natal Brasil. Es un cantante, compositor brasileiro, uno de los principales representantes de la música popular de su país y uno de los artistas latinos que más discos han vendido en todo el mundo, más de 120 millones de copias, y lo que sigue vendiendo. Es uno de los íconos más populares y reconocidos de la música brasileña en todo el mundo, nombrado siempre como el rey de la música latina. Precisamente hoy nos va a interpretar un tema de 1971. Esto se llama Detalles. Roberto Carlos, Brasil, está presente en Añoranza doble X, otra leyenda musical.

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2: Hola, ¿qué tal? Julio Rodríguez, habla Rosalino Álvarez. Por favor, si puedes ponerme la canción Se volteó la moneda con Gerardo Reyes. Y acuérdate, los tamalitos y el champurrado, no te olvides. Aquí estamos en Tijuana, Baja California, en la Colonia Obrera, tercera sección. Y viva Radio Ranchito con Julio Rodríguez, el en complacencias. Muchas gracias, Julio, que tengas un bonito día. Cuídense, muchos saludos para Micaela y para todos los de la Colonia de Tijuana. Gracias.
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3: En Radio Ranchito me gusta más. 10:04. Rosalino Álvarez está presente. No le gusta Añoranza doble X, le encanta. Gracias por mandarme ese WhatsApp, Rosalino Álvarez. Ahí viene Gerardo Reyes. Mientras tanto, saludamos en Spring Valley. También estoy pendiente con la revolución de Emiliano Zapata. Después de Gerardo Reyes llega la revolución de Emiliano Zapata. Don Filiberto Arce, escuchando aquí en Tijuana para Maurilio Fonseca, el de Tamaulipas, el tamaulipeco Maurilio Fonseca, solamente 19 años haciendo historia aquí en Tijuana. Gracias, don Maurilio y don Filiberto, por reportarse. Vámonos, porque el tiempo corre, vuela, y hay que aprovecharlo a lo máximo para todos los taxistas, llanteros, taqueros, traileros, a todo nuestro público de Radio Ranchito. Un cordial saludo, damas y caballeros, del compositor Julián Hernández, éxito de 1970, a la voz de Gerardo Reyes, tema Se volteó la moneda. Otra leyenda musical de Añoranza doble X, recordar es volver a vivir.

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1: 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En Radio Ranchito me gusta más a 10:07, Milton Aguilar, don Milton, el de Oaxaca, dice 31 años aquí en Tijuana, por allá, dice a Los Pinos, aquí lo escuchamos, Radio Ranchito, no nos gusta, nos encanta, gracias don Milton. Y en Spring Valley, ¿quién nos escucha? Un saludo para Charlie Lizárraga, a Cristina, buenos días. A toda la familia Ruiz Millán, Guadalupe, buenos días, David Lizárraga y Fierro por la 300. Vámonos, porque ya llegaron los muchachos de Guadalajara, Jalisco, desde 1969-70, cuando iniciaron este proyecto musical. Vamos a escuchar este éxito de 1976 con la revolución de Emiliano Zapata. Pero cómo te extraño, amorcito, de los supergrupos de Añoranzas Doble X, recordar

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1: Julio, buenos días. Habla tu amigo de Zacatecas. Hay una canción muy bonita que le gusta a mi esposa Tencha. La canta Antonio Aguilar. La canción se llama La Mal Sentada. Gracias, Julio. Bendiciones.

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2: Muy buenos días, don Julio Rodríguez, escuchándolo desde Tamazunchale, San Luis Potosí. Un saludo para todo su auditorio, que a qué diario lo escucho, su amigo Francisco Camacho. Hay un saludo con la canción que a usted más le guste por ahí. Saludos para todo su público.
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3: En Radio Ranchito me gusta más. Las 10:19 para don Alberto Rubio en Chulavista, California. Después de los Tigres del Norte llega Lalo Lizalda, don Alberto. Y para toda la gente de Mexicali, familia Camacho, un cordial saludo desde Tijuana, Baja California, México. Ya también lo estamos, el testamento con Rigo Tobar, en 3-4 canciones la vamos a escuchar para María Magdalena Castro de Culiacán, Sinaloa, en el nuevo milenio, escuchando Radio Ranchito. Don Raimundo Herrera, oriundo de Durango desde 1953, haciendo historia en la colonia Independencia, escuchando Radio Ranchito. Don Raimundo, que Dios me lo bendiga. Don Juan Ibarra también, pero él es Cora, dice. 60 años aquí en Tijuana, don Juan Ibarra, con 3 satélites en casa, dice. Escuchando la mejor música de ayer, de hoy y de siempre. Damas y caballeros, para toda la gente de Mocorito, Sinaloa, aquí están los Tigres del Norte con un tema musical precisamente que grabamos por allá en el año de 1984.

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1: 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En Radio Ranchito me gusta más, 10:22, don Liberato Soto por primera vez se reporta el programa, dice que le mande un cordial saludo para toda la gente de Zacatecas, 22 años haciendo historia aquí en Tijuana, en la colonia Libertad, parte baja, don Liberato Soto, que Dios me lo bendiga y gracias por escucharnos, bienvenido al programa. Y por supuesto para toda la gente de Mexicali, de parte de don Alberto Rubio, que están escuchando Añoranza Doble X en la colonia, allá en Chula Vista, California. Para todos los que nos escuchan en la colonia Alemán, a todo volumen. Claro que sí, ahí está Lalo Elizalde, el gallo, y esto que es por una mujer bonita, hermosa, coquetona.

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2: En Radio Ranchito, la 10 con 26 minutos. El tiempo corre, vuela, hay que aprovecharlo a lo máximo en este miércoles 14 de octubre, año 2026. Déjeme checar otro WhatsApp, dice: excelente día, señor Julio Rodríguez, reportándose y pasando lista, don Beto y don Pepe, listo, dice, aquí estamos trabajando y escuchando Radio Ranchito, que tenga un excelente día, saludos para ustedes también, que Dios me los cuide, y también para doña Tencha, escuchándonos por allá en Los Pinos, para toda la gente de Veracruz, Jarocho, están a todos los jarochos, Manuel Acosta en Rosarito, el de Guatabampo, Sonora, desde 1980 haciendo historia, María Magdalena Castro, que no le gusta Añoranza Doble X, le encanta, le fascina, en el fraccionamiento Nuevo Milenio, escuchando la mejor música de ayer, de hoy, de siempre. Vamos a escuchar a Rigo Tobar, el ídolo de Matamoros, esto se llama El Testamento.

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5: Agua potable, alimentos no perecederos, ropa, cobijas y artículos de higiene son algunos de los donativos que recibirán los centros de acopio del sistema DIF Baja California y los DIF municipales para apoyar a las familias afectadas por las lluvias y contribuir a la recuperación de sus hogares. El gobierno del estado, encabezado por la gobernadora Marina del Pilar Ávila Olmeda, en coordinación con los ayuntamientos, invita a donar agua embotellada y sellada de fábrica, alimentos no perecederos en buen estado y con caducidad vigente, alimentos para animales de compañía, toallas sanitarias y de baño, así como productos de higiene personal y limpieza. También se requieren cobijas, colchones y herramientas para limpiar y retirar escombros.
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5: El presidente municipal del 25º Ayuntamiento de Los Cabos, Cristian Agúndez Gómez, informó que el número 624-111-92 se mantiene habilitado como canal de comunicación directa a la ciudadanía para recibir reportes, solicitudes e inquietudes de las colonias y comunidades.
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5: La directiva de las Águilas del América cocina un espectacular reconocimiento para festejar la trayectoria de Guillermo Ochoa. El legendario guardameta surgido de Coapa recibirá los aplausos de su gente en la cancha que lo vio nacer futbolísticamente.
4: Para RCE Noticias, Luis Daniel Rodríguez. 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
1: Don Julio, muy buenos días. Habla Filemón Lepe de aquí de la colonia Francisco Villa para saludar a todos sus radioescuchas y a mi amigo y hermano Gregorio Ruiz. Una de los solitarios, por favor. Gracias, cuídense mucho, bendiciones.
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3: En Radio Ranchito me gusta más. 24 y las 11 y todavía me quedan 14 canciones. Tengo saludos por este lado inmediatamente para toda la familia Ponciano. En Villafontana, tercera sección, somos de León, Guanajuato, dice don Pablo, desde 1972, haciendo historia. Gracias, familia Ponciano, en Villafontana, tercera sección. Y para todos los que nos escuchan en Perris, California, familia Santillán, a Ricardo Santillán, el de Oaxaca, Tijuana, Rosarito, está presente. Salúdeme a la colonia obrera, de parte de Ricardo Santillán, ahí está el saludo. Francisco Sandoval, don Francisco y doña María Sandoval. En el Cajón, California, escuchando a Radio Ranchito para toda la gente de Tuxpan, Nayarit, a todos los coras, don Francisco, que Dios me los bendiga y gracias, gracias por acompañarnos, gracias por escucharnos y gracias por hacernos el favor de marcar nuestro número telefónico de cabina para toda la gente de Guamúchil, Sinaloa. Don Ernesto, ya llegaron los Tucanes de Tijuana y le vamos a complacer un tema musical de Mario Quintero Lara, que es el vocalista y el compositor y fundador del grupo de los Tucanes de Tijuana. Esto se llama Devuélveme, Devuélveme el Corazón, pero completito, amorcito. Ya estamos listos, muchachos. Ya estamos listos, Mario. Un, dos, tres. Fierro por la 300. Vámonos.

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2: En Radio Ranchito me gusta más. 20 y las 11 para todos los que nos escuchan en la zona centro, en la colonia alemana, todo volumen. Gracias por escucharnos. Esteban Rendón, la familia Rendón en la postal, puro Durango, don Esteban, desde 1979 se encuentran y haciendo historia aquí en Tijuana. No creo que nos alcance el tiempo, don Esteban, pero ahí está el saludo doble para toda la familia Rendón en la postal, puro Durango, 1979, y para todos los guardias de seguridad, todos los veladores, taxistas, traileros, taqueros, un cordial saludo. Y quieren cumbia, ritmo, sabor y alegría, aquí está Eduardo Núñez y su banda tropical. Esta es la cumbia, cumbia bonita. De Mario de Hoyos Rodríguez.

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1: En Radio Ranchito avanzamos con más Añoranzas doble X. Don Jorge Pruneda, ¿cómo se le está pasando en el Mariano Matamoros? Dice que le mande un cordial saludo para toda la gente de Puebla, todos los camoteros. 22 años haciendo historia aquí en Tijuana, gracias. Y nosotros ya corte, vamos a un corte comercial, regresamos con más Añoranzas doble X con su servidor Julio Rodríguez, el del Maquipo Sinaloa. Corte comercial.
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2: En Radio Ranchito solamente nos faltan 11 y las 11 de la mañana para toda la familia Vanegas en la colonia Castillo, de parte don Armando Vanegas, oriundo de Caborca, Sonora, desde el año 2000 haciendo historia, don Armando, aquí en Tijuana. Que Dios me lo bendiga y gracias por reportarse. María de Jesús Pineda en Los Pinos de Agua Verde, Sinaloa. Y viene el recodo, don Cruz Lizárraga, señora María de Jesús Pineda de Agua Verde, Sinaloa, desde 1963, haciendo historia aquí en Tijuana. Y para su esposo, don Guillermo Béjar de San Luis Río Colorado, Sonora, pues ahí está el saludo. Y que Dios me los bendiga. Ah, don Alberto Alejandre también al pendiente de Añoranza Doble X. Puro Michoacán, don Alberto Alejandre, desde 1988, haciendo historia en Rosarito, el quinto municipio. Gracias, mil gracias por escucharnos. Gracias por hacernos el favor de marcar nuestro número telefónico de cabina. Nos vamos, voy a tratar de ligar cuatro canciones. Recuerden que la cita es para mañana jueves 15 de octubre, en dos horarios de 6 a 7 y de 9 a 11, enlazados a la Grande de Mexicali. Así es que aquí los esperamos con más música de ayer, de hoy, de siempre. Leyendas musicales, recordar es volver a vivir. Mi nombre es Julio Rodríguez, miembro activo del Sindicato de Trabajadores de la Industria de la Radiodifusión, Televisión, Telecomunicaciones Similares y Conexos de la República Mexicana, STIR, sección Tijuana, con la autorización, con la matrícula 15958. Compromiso, que Dios me los cuide a cada uno de ustedes y que de mí no se olvide la del recodo de don Cruz Lizárraga con este tema musical de Juventino Rosa, sí, de Juventino Rosa, de la autoría, tema Sobre las Olas, el recodo de don Cruz Lizárraga. Con permiso, hasta mañana.

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1: Mis amigos, ¿qué tal? Muy buenos días. Deseamos nosotros que ustedes se encuentren excelente la mañana de este miércoles, ya 14 de octubre. Les saluda su amigo Sergio Moctezuma.
2: Y la licenciada Nora Nalí.
1: Y arrancamos el día de hoy con un tema que está en boga porque me han manifestado, oye, Moctezuma, ¿cuándo abordas el tema de los derechos del consumidor en estacionamientos públicos? Porque algunas, así me lo manifestaron, algunas plazas comerciales, licenciada Nora, de acuerdo a lo que me expresaron muchos ciudadanos que pues conozco y me conocen también, porque pues soy nativo de Tijuana, imagínense, aquí llevo toda mi vida, y me dicen, oye, algunas plazas comerciales no están respetando los 40 minutos gratis derivado de ingresar a su centro comercial para adquirir bienes, productos o contratar servicios. Y salen algunos, como un centro comercial aquí en el lado de Las Palmas, que ya ganaron la suspensión definitiva de un amparo. Pero no le exhiben, no le exhiben a los ojos de los ciudadanos. Y pues ese es el tema que el día de hoy nosotros estaremos detallando para brindarle información, orientación, asesoría y decirle a usted cuáles son sus derechos que tiene como consumidores y la forma de hacer efectivos estos derechos de una manera inmediata, eficaz y gratuita. Y arrancamos.
2: Así es, y bueno, usted se preguntará ahí en casita o en el auto donde nos esté escuchando o viendo también a través de las redes sociales en vivo a través de Radio Ranchito en vivo totalmente por Facebook Live. Y pero ¿de dónde surgió este tema? Bueno, y el maestro Sergio Moctezuma ya lo comentó, justamente lo quisimos abordar porque hace un par de semanas, cuando estábamos haciendo un recorrido en sobre ruedas de la ampliación Guaycura, repartiendo como cada semana pues el periódico Regeneración, se le acerca un ciudadano al maestro Sergio y le dice, oye, yo te conozco, tú eres ese que sale en el programa del Defensor del Consumidor, Sergio Moctezuma. Ay, pues qué bueno que andas aquí en territorio. Fíjate que tengo esta duda porque yo cuando entro a las plazas comerciales, pues, o a los estacionamientos que están ahí en zona centro, que son estacionamientos que donde hay una gran cantidad de espacios, dice el boleto, no nos hacemos responsables por robo. Y pues a veces, dice el consumidor que le platicaba al maestro Sergio Moctezuma esta situación, y pues yo me quedo con la duda y le pregunto ahí al encargado, oye, entonces si a mi vehículo se lo roban, ¿ustedes no se hacen responsables? No, señor, pues ahí dice en el boleto, le estamos informando. ¿Acaso este tipo de prácticas son legales? Aún cuando te informan, pues le vamos a estar comentando qué fue lo que respondió el maestro Sergio Moctezuma. Y así como este tema, surgen de más muchos otros porque hay en territorio. Y bueno, el maestro Sergio Moctezuma se caracteriza por andar en todo Tijuana. Después de todo, yo aquí digo que prácticamente he conocido Tijuana por el maestro Sergio Moctezuma en los 8 años que llevo conociéndolo. Yo conocí a Tijuana hasta la parte de Insurgentes, pero él, porque aparte como ha vivido, como es nativo de Tijuana y ha vivido en varias colonias de Tijuana, que a veces dice que el Lago, la Roma, el Soler y varios puntos, el Zona Centro. Entonces, él definitivamente es una persona de territorio. Y muy ad hoc a lo que también nos ha señalado nuestro expresidente Andrés Manuel López Obrador y que sigue consolidando la doctora Claudia Sheinbaum, de estar en territorio escuchando a las personas. Y pues qué bueno, porque justo de este contacto con territorio se puede escuchar estas dudas que tienen los consumidores y traemos al programa, pues, lo que ellos piden.
1: Claro, definitivamente es un clamor generalizado de la población ahora, tú lo has expresado, que con mucho esfuerzo, mucho sacrificio compran su carrito fronterizo y de pronto, pues vaya, lo estacionan en un centro comercial, pagan, por supuesto, lo que corresponde de la tarifa, porque en el momento que ingresan, pues toman el boleto y quizás tarden más de los 40 minutos, es evidente que van a pagar lo que corresponda por el servicio. Sin embargo, lo cierto es que en algunos centros comerciales hemos tenido conocimiento que algunos empleados desleales de agentes de seguridad privada del mismo centro comercial, y lo cito, algunos están en contubernio, es decir, prácticamente actuando en complicidad con algunos malhechores que les encanta echarle el ojo a los carritos, a los carros en los centros comerciales para robárselos. Y que de pronto imagínese usted que va a un centro comercial donde hay una papelería, una tienda de uniformes, de calzado, para comprarle a sus hijos, para sus escuelas, y de pronto que salga y el producto del fruto de su trabajo ya no se encuentre. Y le salgan con lo que la licenciada Nora acaba de detallar de manera bien puntual. Es decir, que de pronto no se quieren hacer responsables y el carrito ya no se encuentra y le dicen, pues, échele un ojo al boleto, ahí dice. Y aquí es donde vamos a ir desmenuzando poco a poquito. Sin embargo, expresarles a ustedes que estamos transmitiendo totalmente en vivo. Si usted desea comunicarse con nosotros, mis compañeros en cabina están listos para recibir su llamada a través del número 664-686-3670. Le reitero el número. 664-686-3670. Radio Cadena Enciso a través de Radio Ranchito, que ya va a cumplir, que espero no errarle porque me van a decir, ay, ya me dirá mi compañero en cabina, 85 años, espero no estar, no, creo que 85 era la rancherita allá en Ensenada y aquí son 80 años. Espero no estar con el dato erróneo, ¿no? Ya me lo precisarán ahorita. Y estamos de manteles largos, por supuesto, aquí en el Defensor del Consumidor, porque a través de esta gran empresa, cuyo objetivo principal es hacer una labor social y brindarle todas las herramientas necesarias a la población para que tengan conocimiento de cuáles son sus derechos como consumidores y por supuesto la forma inmediata para hacerlos valer. Y yo precisaba, conjuntamente con mi compañera Nora, ¿no? Hace un momento estábamos intercambiando opinión y bueno, si le llegan a usted a decir con esa puntada que revise el reverso de su boleto, que ahí viene los términos, las condiciones en las que usted se debe sujetar, resulta, me informan que ya tenemos una llamada, seguramente la vamos a atender ahorita, que nos regale un minutito para cerrar esta frase. Deben saber ustedes que en caso de que le digan, no, es que ahí dice en el boleto, usted siempre estuvo consciente desde que ingresó al estacionamiento que en caso de robo, daño, y de hecho hasta le ponen incendio, no nos hacemos responsables. Ese boleto tiene usted que conservarlo en todo momento. Y debe conocer que los derechos de los consumidores son irrenunciables. Aunque usted haya recibido ese boleto, no implica que usted esté renunciando al derecho que tiene para ejercerlo ante cualquier situación adversa y que se la quieran aplicar y que se quieran pasar de vivos en algún estacionamiento público y que le digan, entrégame el boleto, ese boleto lo conservo yo. Porque será, así anótele usted, el documento fundatorio de mi reclamación. Hay la prestación de un servicio, sí, hay un consumidor, hay un proveedor, y por lo tanto, ese tema lo conoce la Procuraduría Federal del Consumidor. No permita, porque le pueden expresar, ocupo el boleto, en el estacionamiento le pueden decir, para que la aseguranza o aseguradora te pague lo que corresponde. Muy bien, Haz anotaciones ahorita, ustedes también hagan anotaciones, por supuesto, en ese instante de quién les está atendiendo. De ser necesario, escuche usted bien, amigo, amiga radioescucha, de aquí el defensor del consumidor. Considérelo, marcar al 911 para que solicite usted la presencia de una unidad de policía que tome, en este caso, constancia de que usted está expresando que su vehículo se encontraba estacionado en ese lugar, en ese estacionamiento público, que de ahí se lo robaron, que usted conserva el boleto y que usted, por supuesto, hará lo propio para presentar posteriormente las denuncias ante la Fiscalía General del Estado, ante la Unidad Investigadora de Robo de Vehículos, para efecto de que la Policía Municipal tome anotaciones de todo y elaboren el informe policial homologado para que después no le salgan en ese estacionamiento de que no, yo a usted no le conozco, usted ese boleto lo clonó, ese boleto no corresponde a nuestra boletera del estacionamiento, no, aquí usted nunca llegó y nunca se estacionó, para que usted esté bien alerta y por supuesto vaya preparando todo con los documentos que le van a permitir posteriormente que ese estacionamiento cumpla su obligación de pagarle a usted su carrito que le han robado en ese momento. Me informan que tenemos una pausa comercial y por supuesto una llamada de un radio escucha y con mucho gusto regresando del corte comercial vamos a atenderla. No le cambie.
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1: Yo creo que sí.
2: Ya empezó.
1: Ah, mis amigos, ya estamos de regreso. Ahora sí, como dicen, avísenme. No, en buena lid, cierro la idea de lo que les estaba expresando antes de ir a pausa comercial. Ojo, recapitulando y a modo de conclusión, conserve su boleto, háblele a la policía haciendo el reporte al 911 que usted tiene conocimiento que le robaron su carro en un estacionamiento, van a llegar, no van a detener a nadie. Usted tiene que anotar los números de patrulla, el apellido de la gente de la policía que va a atender ese reporte con el propósito de que se dé constancia que le permita posteriormente, en caso de que se pongan en ese estacionamiento muy intransigentes, es decir, como muy groseritos posteriormente y que no le quieran cumplir, usted va a tener todos los elementos para unir el eslabón que le va a permitir efectuar su reclamo y con mucho gusto le podemos ayudar y le damos toda la asesoría de manera gratuita para que usted conozca cómo va a usted a recuperar el dinero producto de que le robaron su carrito. El boleto, considere acudir a una notaría para hacer una certificación de ese boletito, de preferencia saque dos, para en caso de que le pidan en el estacionamiento que le suelte el boleto, para que ellos se encarguen de dar continuidad al reclamo que usted tiene y pagárselo, no les dé el boleto totalmente original ese, guárdelo y entregue una copia certificada de ese boleto por ambos lados que previamente fedató, es decir, dio constancia y fe el notario público, que es una copia fiel y exacta, reproducida del original, y les entrega la copia certificada del notario público y les dice, quedo atento para el seguimiento. Le van a querer a usted aventar ahora sí el camión completo diciéndole que usted tiene que ir con la aseguranza que ellos han contratado. La aseguradora del estacionamiento jamás le brindó a usted el servicio de estacionamiento. Quien le tiene que cumplir y en todo momento dar la cara y el acompañamiento directo es la empresa responsable del estacionamiento. Se lo expreso porque luego quieren meter en un candadito y en un túnel del tiempo para vencer por cansancio a los consumidores, expresándoles, vaya usted con la aseguranza que es esta compañía y usted tiene que darle seguimiento. No, discúlpeme, yo no contraté a una empresa aseguranza que la que ustedes tienen. Y quien tiene el compromiso directo de darme la cara y de darme el acompañamiento directo son ustedes, y con ustedes voy a venir a darle el debido seguimiento, y en caso que se hagan los sorditos con todo ese documento que usted tiene, fotografías que usted vaya a tomar de ese día donde el carro ya no apareció, de preferencia si usted llega a un estacionamiento, no desestime esta recomendación que a lo mejor va a estar muy muy inoportuna, pero no creo que así sea. Tómele una fotito del carro, ya llegó y se estacionó. ¿Cuánto le puede costar a usted de tiempo tomar una foto del carro donde permaneció en ese cajón? ¿Cuánto? Un segundo, saca su teléfono y pum, ya tomó la foto. Y regresando, pues si todo está bien, pues se va y al rato borra la foto. Ya vamos a atender la llamada. Adelante, estamos listos para atender la llamada. Sí, y le manifestamos a la persona que nos haya llamado que le pedimos una sincera disculpa porque a veces tenemos que cerrar con el tema para ser muy puntuales y explicarnos con la población y cerrar la idea. Y estamos listos. ¿Con quién tenemos el gusto? Buenos días.
11: Con Sergio Moctezuma, segundo.
1: Ah, Vicente Landín. Es que le voy a ser franco. Oiga, Vicente.
11: Espérame tantito.
1: Es que no nos dicen quién habla. No nos dicen, no tenemos un monitor que nos dicen, ah, es Vicente Landín, porque tenemos enfrente de nosotros, Vicente, un vidrio doble.
11: Sí, ya me conozco todas las instalaciones. Ok. Mira, ahórrate palabras. Mira, el distraído de Sergio Moctezuma, si no fuera por Dorita que le dice, hey, espérame, ya regresamos de los patrones, todavía andaría en la luna. Mira, pero te voy a decir una cosa, yo iba a cerrar exactamente, no sé si por telepatía te mandé para que cerraras la conclusión de todo el trámite para no dejar puertas abiertas. ¿Por qué? Porque los prestadores de servicio son tan sinvergüenzas. Qué bueno que no son todos, porque ya me he tocado dos, tres, que cuando menos han asumido su responsabilidad en esa cuestión de los estacionamientos. Pero qué bueno que ilustraste a todos aquellos que nos están escuchando a través de las ondas hercianas y a través de las redes sociales puntualmente todo lo que se tiene que hacer, porque como en la última frase, como bien lo dijiste, tú no contrataste los servicios de la compañía aseguradora, que en este caso ahí se te pierde en los sueños de la Blancanieves el asunto y jamás recuperas el costo de tu vehículo. ¿Por qué? Porque pues lo primero que te va a decir quien tiene la potestad del ejercicio de la acción penal, pues desafortunadamente usted equivocó su procedimiento y pues ellos jamás le brindaron el servicio de estacionamiento. Eso es lo que me ganaste las palabras, porque de alguna manera por primera vez iba a darle seguimiento al tema que estabas tratando. Pero yo te agradezco, Sergio, te agradezco que podamos entre todos, porque nadie nace sabio, todos nos ilustramos unos a otros para de alguna manera la convivencia sea mejor en el lugar donde habitamos.
1: Es correcto. No, pues muy amable, Vicente Landina, aquí estamos a la orden y pues acuérdate, mire cómo estamos interconectados.
11: Mira, yo nada más te voy a decir una cosa. Sergio Moctezuma no fuera si no hubiera tenido un maestro que fue diputado federal, fue senador, de alguna manera aspirante a representar a Tijuana. A ver, ¿cómo se llama?
1: A ver, pues mire, he tenido varios maestros a mi paso y siempre sumamente agradecido porque gracias al conocimiento que nos han transmitido y el aprendizaje que nos han facilitado, pues nosotros poco a poquito vamos madurando y siendo pues mejores personas que podamos compartir este conocimiento con los ciudadanos. Y he tenido grandes maestros en la política, entre ellos el maestro José Osuna Camacho, uno de ellos, por ejemplo.
11: Que le mandamos saludos hasta el cielo.
1: Sí.
11: Al buen Pepe, pero...
1: A ver, dígame usted, yo ya dije uno, dígame usted el otro, a ver si lo sabe. A ver, yo ya dije uno, usted otro.
11: ¿Para qué le haces a loco?
1: A ver, dígame, a ver si lo sabe.
11: En las aulas de Rafael García Vázquez.
1: Ándele, sí.
11: Oye, el mejor orador que tuvo Gustavo Aubanel Vallejo.
1: Sí, sí, es correcto. Sí, y mis grandes maestros y maestras que a mi paso durante mis estudios de licenciatura y posgrado en la Universidad Autónoma de Baja California, en la Facultad de Derecho, aquí en Tijuana, agradecido, porque gracias a ellas y gracias a ellos somos lo que actualmente pues representamos parte de la labor social.
11: Pero el hijo del sargento Anaya, ¿todavía te tocó?
1: ¿Cuál es el nombre?
11: Del licenciado Anaya Bautista.
1: Fíjese que él no, bueno, el ex procurador, ¿cierto? General de Justicia.
11: Así
1: es. Fíjese que él no me impartió clase a mí, sin embargo, sé que varios de mis compañeros sí recibieron cátedra de él, y la verdad, un gran maestro, pero en particular, a mí no me impartió clase. Él en lo particular.
11: ¿Y Herrera?
1: Ah, claro que sí, el maestro Mario Herrera, sí, o el doctor.
11: Ese doctor, hijo de que se la sabe al derecho y al revés.
1: Es correcto. Oye, okay.
11: El Edgar Bustamante tampoco te dio clase.
1: Fíjese que él no me impartió clase, pero claro, es también un gran maestro de la Facultad de Derecho ya.
11: Pero un mal político.
1: Oiga, pues aquí le vamos a parar porque me dicen, ahora, oiga, tenemos el tema pendiente.
11: Anda, depéndela.
1: Agradecido. Muy amable, Vicente. Muy bien, licenciada Nora, por ahí tú tienes varias reflexiones porque me has citado hace un momento en relación a los relojes checadores de los estacionamientos que desconfíen los consumidores cuando no tienen el holograma. ¿Por qué?
2: ¿Por qué tienen que desconfiar cuando no tienen el holograma de la Profeco? Porque este holograma lo otorga la Profeco una vez que ellos hacen sus revisiones, que son dependiendo del tipo de máquina, pueden ser semestrales o anuales, y la Profeco, a través de este holograma que les otorga, les autoriza, o prácticamente les valida que esta máquina con la que se revisa la cantidad de tiempo que estuvo el consumidor dentro del estacionamiento, pues que efectivamente esté calibrada. ¿Por qué la importancia de que esté calibrada? Porque luego eso puede ser muchas circunstancias. Puede ser que la máquina esté alterada por alguna obra de alguna persona que se quiso pasar de vivillo. Claro que no en todos los casos. O que pues simplemente por cuestiones del tiempo la misma máquina pues empieza a fallar. Entonces la importancia de que Profeco valide a través de este holograma que tiene que tener el año correspondiente, porque a lo mejor usted ve el holograma y dice 1999, pues claro que no, esa máquina no va a estar nada calibrada. Entonces estos proveedores de estacionamientos por obligación tienen que recurrir a la Profeco para que les otorgue este holograma. Y además, es una atribución de la Profeco el tener que realizar esta actividad para el bien de los consumidores. Vamos a ir a una pausa comercial. No le cambie porque todavía tenemos mucha más información. No le cambie. Regresamos.
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5: El senador con licencia Armando Ayala Robles atendió el llamado de las familias de Lomas de Mendoza en Maneadero, Ensenada, llevando alimentos y apoyo a quienes más lo necesitan tras las afectaciones de la tormenta tropical Rachel. El legislador se comprometió a sumar esfuerzos con empresarios del sector de la construcción para enviar maquinaria, abrir caminos y facilitar accesos de la ayuda a las comunidades afectadas. Y agregó que en los momentos difíciles es cuando más debemos estar en territorio, cerca del pueblo y trabajando por quienes más lo necesitan.
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5: La presidenta municipal de Mexicali, Norma Bustamante, comentó que la seguridad de las familias es su prioridad. Por ello, evalúan las acciones realizadas durante el fin de semana y trabajan en equipo para fortalecer su capacidad de respuesta ante los posibles efectos del fenómeno meteorológico El Niño.
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5: Gilberto Mora enfrió por completo los rumores de su inminente venta a Europa a solo unas horas de celebrar su mayoría de edad. El cotizado mediocampista de los Cholos de Tijuana se mantendrá en la frontera debido a que no existe ninguna oferta formal mal sobre la mesa.
4: Para RCE Noticias, Luis Daniel Rodríguez. 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
2: Pues amigos, ya estamos de regreso aquí en este su programa en Radio Cadena Enciso, en Radio Ranchito, El Defensor del Consumidor, con su servidor Sergio Moctezuma.
3: Y la licenciada Nora Nalín.
2: Y el tema que estamos abordando, derechos del consumidor en estacionamientos públicos. Solo una petición muy especial. Si nos quieren ayudar a todos los ciudadanos de Tijuana, yo le hago una recomendación muy seria y muy encarecida al gobierno municipal de Tijuana, para que a través de la dirección, Nora, de inspección y verificación, que es el área que antes se llamaba reglamentos, emprendan una agresiva cruzada de inspecciones en todo el municipio de Tijuana, con el propósito de revisar todos los estacionamientos públicos que están previstos en la ley de edificaciones para el estado de Baja California, que tienen la obligación, de acuerdo a lo que dice la ley, en brindar gratuitamente 40 minutos a los consumidores que ingresan a ese centro comercial. No es dejarlo a la deriva, porque sabemos que en el pasado de manera gradual se fue haciendo y realizando inspecciones, pero ahorita es importante para cuidar y proteger el patrimonio de las familias y, por supuesto, verificar el exacto cumplimiento de la ley. Los ciudadanos vamos a estar inmensamente agradecidos y, por supuesto, no todo le corresponde al Ayuntamiento de Tijuana. La otra parte le corresponde a la Procuraduría Federal del Consumidor. Ellos, aquí en la Profeco Tijuana, tienen un departamento, un área también de inspección y de verificación con verificadores que pueden de manera conjunta hacer este trabajo en equipo con el Ayuntamiento de Tijuana, para estar protegiendo los derechos de los consumidores en estacionamientos públicos y verificar que los centros comerciales que no respetan los 40 minutos, la consecuencia sea imponer sanciones. Solo así vamos a evitar la repetición de la conducta y solo así vamos a estar salvaguardando los derechos y los intereses económicos de los ciudadanos.
3: Fíjese qué parte tan interesante aborda en este momento, porque esta petición ciudadana que usted está haciendo a los ayuntamientos ya la había hecho en el Congreso del Estado de Baja California cuando usted fue diputado por Morena en 2023. Fue esta que preparó y presentó ante el Congreso un punto de acuerdo exhortando a los ayuntamientos a realizar esta cruzada para verificar, en este caso fue verificar, que a través de inspección y verificación, que los estacionamientos contaran con esta póliza de seguro para robo que por obligación deben tener todos los estacionamientos. ¿Por qué la importancia en su momento cuando el maestro Sergio Moctezuma como diputado de Morena presentó este documento? ¿Por qué la importancia?

0: comento aquí, y el mismo programa se llama El Defensor del Consumidor, porque el maestro Sergio Moctezuma desde siempre ha sido un defensor de los consumidores, desde hace ya más de 20 años, y teniendo ya 17 años como presidente de la Asociación Civil Prodeco, pero también cuando estuvo en su paso en el Congreso del Estado de Baja California, pues fue el diputado que se caracterizó por ser justamente el defensor del consumidor con este tipo de iniciativas, porque también hubieron iniciativas que a lo mejor en otros programas vamos a comentar, y puntos de acuerdo que justamente buscaban proteger a las y los consumidores ante este tipo de malas prácticas que cometían pues ciertos proveedores. Entonces, ¿qué mejor que este tipo de acciones humanistas, cercanas a la gente, con un gran toque de gestión social? Porque, ¡ay! ¿Cómo hay consumidores que adolecen de este tipo de malas prácticas? Y bueno, ahí estaba el diputado Sergio Moctezuma por Morena, ayudándoles a través de este tipo de acciones, lo cual pues felicitamos. Y bueno, qué bueno que ahora hace otra vez, ahora como ciudadano, Sergio Moctezuma, este tipo de exhortos, porque sigue siendo un exhorto, a lo mejor no tan formal, pero sí aquí a los ayuntamientos.
1: Ojalá, tantas cosas que deseamos
0: tantas
1: hacer.
0: Cosas, sí.
1: Licenciada Nora, sin embargo, lo cierto es que si quieres ayudar a la gente, constituye una asociación civil, me decía el maestro José Osuna Camacho, que por cierto era uno de los fundadores de Morena en Baja California. Sergio, ¿quieres ayudar a la gente? Constituye una asociación civil, desde ahí vas a poder ayudar a mucha gente, pero si quieres transformar la vida de las personas, participa en política, porque desde ahí se toman las decisiones y nadie te va a obstaculizar ni tampoco te va a interrumpir el camino para poder tú transformar la vida de las personas. Y qué sabias palabras, porque desde una asociación civil, de pronto me ha tocado que me dan codazos, patadas, y quiero ayudar, pero a veces hay personas que te interrumpen el camino y el proceso, y queda en buenas intenciones, pero participando en la vida democrática y en un espacio de toma de decisiones, las políticas públicas se toman en decisiones desde esos espacios de poder. Y me decía el maestro José Osuna Camacho, desde ahí, Sergio, vas a poder incidir en políticas públicas para transformar la vida de las personas.
0: Y transformar, después de todo estamos en la cuarta transformación. Sí. Y yo invito a todos y todas los que nos están escuchando, que nos están viendo, a que puedan consultar ahí el trabajo legislativo que realizó Sergio Moctezuma en su momento como diputado de Morena, y usted se va a poder dar cuenta por qué era llamado el defensor del consumidor. Y
1: me defino como el defensor de los derechos, ajá, de los ciudadanos.
0: Y aquí también algo importante mencionó de los fundadores de Morena, pero él también es fundador de Morena, él llega a Morena en el año 2017, sí, y logra el triunfo de nuestro gran expresidente Andrés Manuel López Obrador, cuando nadie...
1: Y los candidatos que le acompañan en fórmula en el Senado de la República también, uh-huh, aquí en Baja California,
0: cuando, y diputados federales. Cuando aún era como que nadie decía, pues bueno, si irá a ganar, pues él, sí, Sergio, claro, Moctezuma ya estaba con las asambleas y todo. Sí. Entonces vamos a tener una llamada.
1: Déjeme aquí entonces activar.
0: Aquí, ¿sí? Buenas tardes. ¿Listo? Días todavía.
2: Buenos días.
1: Hola, ¿a sus órdenes?
2: Mira, nada más quiero hacer un comentario, estoy escuchando.
1: ¿Cuál es su nombre?
2: Miguel.
1: Ah, sí, Miguel, a sus órdenes, señor Miguel.
2: Quería comentar de que aquí en Tijuana, donde está la tienda departamental Sam's, pues desde que pusieron de que no tiene uno que pagar dentro de los 40 minutos, ellos siguen cobrando como si no pasara nada, si sea un minuto o sean 10, ellos cobran igual. Entonces, no sé si ellos tengan preferencia o pues nomás para estar enterados si ellos sí o no van a cobrar.
1: Ah, señor Miguel, pues muy amable, qué bueno que nos hace esta denuncia pública, ya nos está escuchando seguramente la autoridad municipal y ya le incorporamos un estacionamiento más que no está respetando los 40 minutos. El primero, el estacionamiento de Las Palmas, ese es el uno. El segundo es el que usted refiere, el Sam's Club, ¿cierto? Espero que no me cobren la factura y no me digan, Sergio, no puedes decir el nombre del, de las tiendas departamentales, pero bueno, ahí está su llamado. ¿Le parece bien?
2: Sí, está bien, pues muchas gracias por hacer la llamada.
1: Gracias, muy amable. Licenciada Nora, me referiste hace un momento que ibas a complementar la parte de los instrumentos de que son los reloj checadores de los estacionamientos en relación porque algunos como que encajan la uña a los consumidores cuando no están, no son instrumentos verificados.
0: Claro, la importancia de que sean instrumentos verificados, ¿por qué? Porque a veces cuando están alterados estos relojes, bueno, los minutos que sabemos que son de 60 segundos, pues se los hacen hasta de 40 segundos. ¿Y qué implica esto? Que si usted estuvo, no sé, 30 minutos en algún estacionamiento, pues resulta que se le van a incrementar los minutos. Entonces no va a poder acceder a este derecho de los 40 minutos gratuitos. Lo cual, pues, atenta contra los intereses económicos de los consumidores y sus derechos, por supuesto.
1: O sea, algunos pueden, entonces, nos estás expresando, que, y lo puntualizamos, algunos, no todos, porque hay gente muy honesta que se dedica a este giro y son muy honestos y muy verticales con el público consumidor, pero nos estás diciendo que algunos de pronto pueden manotear el reloj checador calibrándolo incorrectamente y en lugar de marcar cada minuto de 60 segundos, lo pueden marcar cada minuto de 40 segundos y ya le robaron 20 segunditos por cada minuto al consumidor.
0: Es correcto, y usted se preguntará, porque ahorita estamos comentando mucho acerca de los 40 minutos, pero si se pregunta, ¿dónde viene? Porque aquí todo fundamentamos, no es lo que yo crea o lo que él piense, es el artículo 22 de la Ley de Edificaciones del Estado de Baja California. Vamos a una pausa comercial y todavía tenemos mucha más información.
1: No le cambie.
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1: Mis amigos, ya estamos de regreso aquí en este su programa, El Defensor del Consumidor, con su servidor Sergio Moctezuma.
0: Y la licenciada Nora Nalín.
1: Mis amigos, el tema está buenísimo, derechos del consumidor en estacionamientos públicos. Desconfíe si de pronto llega a un estacionamiento que es de pura tierra, ya es caída la noche y no tiene iluminación, que de pronto no tienen propiamente una caseta. Cuando usted ingresa, no le dan boleto, no tienen pluma, no tienen reloj checador. Mejor váyase de ahí y busque otra alternativa, porque lo barato a veces sale caro. Le cobrarán posiblemente 20 pesos todo el tiempo que permanezca. Y dice usted, baratísimo, pues voy a de antro, ¿no?, a un lugar. Caída la noche, regresa usted 1 de la mañana, una hora aceptable, y de pronto el estacionamiento cerrado, ya no está su carro, o los carros que usted vio ahí, pues eran carros de otras personas que eran, estaban coludidas con ellos para que usted, hay carros estacionados, pues lo voy a dejar, cómo no, y terminan robándole su carrito. Así es de que preste mucha atención, y de manera muy paralela, pues un atento llamado a la autoridad municipal para, en caso de que nos estén escuchando, no desestimen emprender también una cruzada para estar cerrando y clausurando estacionamientos que tienen esta característica, que operan en la clandestinidad de manera irregular, y así protegerán los derechos de todos los ciudadanos de Tijuana. Así es de que, para que usted esté pues muy atento, y si deja su carro en un estacionamiento del valet parking de un restaurante, esté muy atento y pregúnteles, oiga, ¿ustedes tienen un espacio para estacionar los carros que nosotros los consumidores dejamos en el valet parking en un terreno que está vigilado por ustedes, o los estacionan en la vía pública? Porque a veces hemos tenido conocimiento que hay valet parkings de muchos lugares, de establecimientos, en el restaurante X, que de pronto usted llega, lo deja, y usted cree que su carro está vigilado, custodiado, y terminan estacionándolo a la vuelta del restaurante, en doble fila, sin vigilancia, sin un guardia de seguridad, y terminan a veces arrastrándoselo a través de la autoridad municipal y remolcando ese vehículo porque está estacionado en doble fila. Entonces, pele muy bien el ojo y no deje su vehículo en un establecimiento que no le da el boleto de valet parking, y que se describa en el boleto la razón social. Cualquier situación que pasa, porque hemos tenido conocimiento que de pronto regresa el consumidor, pide su carro, se lo robaron porque el valet parking no entrega boletos, y solo bastó para que alguien llegara y le dijera, el BMW azul que está ahí, es de usted, sí, mira, aquí te voy a dejar, te voy a dar, ¿cuánto es? 100 pesos, te voy a dar otros 200 de propina. Imagínese, pues con 100 que le van a cobrar y 200 de propina, pues el guardia que atiende ese valet parking, contentísimo, pero ya entregó un carro a un ladrón.
0: Exacto, y algo que también debe de conocer, ¿qué pasa con los daños? Bueno, hace un par de años, también cuando el maestro Sergio Moctezuma era diputado por Morena, hubo una reforma a la Ley de Edificaciones del Estado de Baja California para agregar un párrafo al artículo 22, donde nos dice que el propietario de un estacionamiento cuyo acceso exija al usuario una retribución debe formular declaración expresa de hacerse responsable por los daños que sufran los vehículos estacionados y bajo su guarda. Para este efecto, el propietario deberá contar con las garantías necesarias y contar con los seguros correspondientes. Repito, esta reforma, y el de maestro Sergio Moctezuma, de hecho, votó a favor, se hizo hace un par de años, y pues muy claro, el estacionamiento se tiene que hacer responsable, porque también algo que pasa mucho en los estacionamientos, principalmente de centros comerciales, que si piden una retribución a cambio, es decir, que hay una cuota, es el tema de que les roban la pila. Sí. Le roban la pila del automóvil.
1: Y esa batería pues anda rondando, una batería así por bajita la mano, superior a los 1,500 pesos, ¿eh? Sí. Aproximadamente.
0: Entonces, bueno, para que esté atento y que no le vayan a querer dar gato por liebre. Y cuando nosotros referimos lo de los 40 minutos, recuerde que es en los estacionamientos de centros comerciales.
1: Sí, hay comentarios.
0: Hay comentarios, sí, y antes de pasar a los comentarios, también recuerde que cuando entra un estacionamiento, debe de haber lista de precios a la vista.
1: Ah, eso es importantísimo, mis amigos, las tarifas, uh-huh. Porque después de los comentarios, si quieres, lo mencionamos.
0: Sí. Vamos a los comentarios. Marcela Martínez, saludos. Berenice Mora, buenos días, Lix. Gracias por tomarse el tiempo de realizar el programa para informarnos acerca de nuestros derechos. Michelle Rangel, buenos días, licenciados. Eligieron un excelente tema para informarnos el día de hoy. Gerardo González, estacionamiento Paseo del Parque cobra sin respetar los 40 minutos también. Itzel Cruz, buenos días, licenciados. Gracias por este excelente tema, ya que algunos usamos mucho el estacionamiento de alguna plaza y si nos llega a pasar, ya sabemos cómo actuar. Maricela Luna, buenos días, Lic Moctezuma, Lignora, saludos y aquí pendiente de muy buena información sobre nuestros derechos como consumidores. Muchas de las veces no conocemos y luego abusan de nuestra voluntad. Maggie, excelente Lic, gracias por tan valiosa información. Melanie Salas, agradeciéndole siempre Lic por la información que nos comparte, de suma importancia conocer nuestros derechos como consumidores y aplicarlos cada que nos sea necesario. Camila Martínez, buenos días, Lic, saludos y gracias por cada día informarnos sobre nuestros derechos como consumidores. Lucas, buen día, Lic, gracias por informarnos de este tema tan interesante, saludos y bonito día. Isabel, buen día, Lic, muy buen tema, saludos. Monique, buenos días, Lic, gracias por compartir este tema, considero muy relevante para la comunidad, saludos. Jimena, saludos en cabina, Lic, su servidora Jimena Salas y César Chávez, estamos sintonizando el programa, excelente tema. Nancy García, buenos días, profe. Ulises García, buen día, Lic, muy buena información y de muy gran utilidad. América Rodríguez, buenos días, Lic. Emiliano Méndez, saludos, maestro. Hermes Hernández, Lic, Sergio Moctezuma, excelente aportación a la comunidad. Heréndida, hola, Lic, buenos días, excelente miércoles, muy buen tema. Lucero Gear, buen día, Lic. Francisco Gradillas, buenos días, Lic. Muchas gracias por estos temas que son de gran ayuda. Eunice, saludos, estimado maestro. No he tenido la oportunidad de llamar para aclarar dudas. Esperemos que pronto. Agradeciendo que comparta con nosotros sus conocimientos.
1: Si desean marcarnos, aquí les comparto una vez más el número aquí en cabina. Listos para recibir su llamada. Recuerde que este programa se está transmitiendo en vivo. 664-686-3670. Si desean, nos pueden marcar.
0: Mar, buen día, licenciado. Gracias por compartirnos esta información. Y Cristian Gutiérrez, buenos días, Lic.
1: Ah, muchísimas gracias a todos por sus finos comentarios. Felicitaciones pues para el desarrollo de este programa, gracias a los que nos dicen hola, saludos, felicidades, o nos escriben para formularnos una preguntita o amablemente echarnos una florecita diciendo que pues les ha encantado el desarrollo de este programa, El Defensor del Consumidor, Mara.
0: Sí, y nos quedamos con el tema de las tarifas que tienen que estar a la vista. Después de todo, es un derecho básico de los consumidores la información adecuada y clara. Y claro, es importante que existan las tarifas, un tabulado, para que el consumidor, antes de entrar, elija si ese estacionamiento le conviene o no.
1: Sí, claro, porque de pronto a veces depende el sapo o la pedrada. Es decir, si no hay tarifa en un cartelón antes de ingresar, desconfíe y mejor váyase, porque ahí va a haber problema cuando usted regrese y le van a querer encajar la uña. Y siempre, si hay alguna diferencia en cuanto al precio que le quieren cobrar, y aun cuando la tarifa esté colocada, tómele fotito, pida el ticket, es decir, el recibo después del pago, aunque le quieran cobrar demasiado, y posteriormente márquenos y le decimos cómo puede recuperar su dinero. Tenemos llamada así rapidito. Aquí. Sí, ¿qué tal? Buenos días, ¿cómo está?
15: Sí, buenos días.
1: ¿Cuál es su nombre?
15: Lourdes Rubalcaba.
1: Señora Lourdes, no sea malita, tenemos dos minutitos, aquí sí, atendemos su llamada.
15: Sí, mire, no es del tema del estacionamiento, pero no sé si me puedo orientar. Yo tengo un caso de, para la comisión de agua, que me pusieron una toma de agua de 2 pulgadas. Yo pagué por esa toma y a la hora que me fueron a instalar, no había de esa medida y me pusieron de 3/4. Entonces me hicieron que firmara, pues de conformidad, y yo firmé. Entonces una persona me dijo, pide la diferencia de esa diferencia de toma de agua, porque son como más de 15,000 pesos, es bastante. Y lo hice así, fui, y me he llevado como 2 años reclamando o que me puedan bonificar, y no, ya definitivo, van 2 años que puras vueltas largas, y nadie me resolvió, no pude hablar, no me dejaron hablar con la directora ni con el subdirector. Entonces ya sí, no sé qué hacer, dígame usted si procede. Lo único que me dicen es que no, usted ya firmó de conformidad, autorizó, y ya no podemos hacer nada. Entonces lo único que se puede hacer es ponerle a una de 2 pulgadas que ya tenemos, pero entonces es ilógico eso ya.
1: Le respondo, ¿qué le parece? Para obviar el tiempo, rapidísimo, acuda de nueva cuenta a la Comisión Estatal de Servicios Públicos, a la CESP. Pida hablar con la recepcionista y dígale, mire, vengo de parte del licenciado Sergio Moctezuma, presidente de PRODECO Asociación Civil. PRODECO quiere decir Protección de los Derechos del Consumidor. Quizás usted diga, va muy rápido, al ratito que ya se termina el programa, lo rescata en Facebook, y en la última parte usted va a revisar lo que le estoy compartiendo. Y pida hablar con la directora Mónica Vega. Dígale, amablemente me dijo el licenciado Moctezuma que la directora es muy sensible, muy humana, y que me podía atender para expresarle esta inconformidad que yo tengo con el propósito de recuperar algo de lo que pagué, y ya le explica detalladamente el caso. Hágalo antes del próximo miércoles. Y si usted va mañana, en un ratito, el viernes, o el lunes o martes, usted me marca otra vez el miércoles para preguntar y que nos comparta cómo le fue. En caso de que no haya tenido éxito, yo le voy a dar el caminito, el segundo caminito, y ahí usted va a lograr lo que usted desea, porque finalmente los ciudadanos que recibimos agua potable, la ley nos considera como consumidores y tenemos derechos concedidos en la Ley Federal de Protección al Consumidor. ¿Le parece bien?
15: Ah, muy bien. Pero sí procede, sí procedo.
1: Sí, acérquese usted, y así como me lo ha platicado, usted manifiésteselo a ella, y estoy seguro que va a ser muy sensible y le van a dar una alternativa de solución. ¿Le parece bien?
15: Muy bien, sí, porque yo ya pedí hablar con ella, pero pues...
1: Bueno, pues ahora va a ser diferente. Va recomendada por Radio Cadena Enciso a través del Defensor del Consumidor, de Sergio Moctezuma.
15: Sí, me dijo presidente de PRO.
1: Usted va a ver ahorita, cuando termine el programa, rescátala en Facebook, toda la información, y usted lo va a identificar.
0: PRODECO AC.
1: PRODECO AC.
15: PRODECO Asociación Civil.
1: Es correcto. Mis amigos, ya nos dijeron adiós. Estos han sido sus derechos, defiéndalos.
0: Protéjalos.
1: Y hágalos valer. Que Dios nos bendiga a todos. Bonito día.
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19: El senador con licencia, Armando Ayala Robles, confirmó su registro en el proceso interno de su partido como aspirante a la coordinación municipal para la defensa, la transformación y soberanía en Ensenada. Fundadores de Morena, legisladores y más de 1.300 militantes y simpatizantes de diferentes colonias y municipios de Baja California respaldaron el registro de Armando Ayala Robles durante el acto en el que recordaron los acontecimientos que dieron origen al proyecto de nación impulsado por Andrés Manuel López Obrador. En el Salón Mutualista, Eduardo Vega Zamora también dio a conocer su registro a la coordinación de la defensa de la transformación en el 7º Distrito Federal y agradeció el respaldo de la comunidad. 66ª Legislatura, Justicia para Todos, Senado de la República.
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amigos, qué buena onda, días amigos, saludarlos el día de hoy, muy buenas tardes, qué bueno, hoy es miércoles, ombliguito de semana el día de hoy. Ya estamos todos listos, amigos, para este viernes que es el aniversario de Cantina Juzongs y La Rancherita, dos grandes leyendas de Ensenada este viernes. Ya todo listo, amigas, amigos, en el escenario tendremos mariachi, norteño y toda la cosa, sierreño, de todo, va a estar buenísimo. Agradezco a mi buen amigo, el señor José Luis Villalbazo, aquí en el cambio de turno. Aplausos a mi amigazo también, que por aquí anda, buena onda, también saludándolo al señorón de la radio. Eso. Eso, que le vaya bonito, amigo. Y también quiero agradecer a mi amigo Jesús López, allá en Radio Ranchito, que está en los controles técnicos, a todo lo que da también, ¿verdad? A la gente bonita que nos sintoniza a través de La Rancherita. Amigo, gracias, señor José Luis Villalbazo, que le vaya muy bonito. Aquí el señor, como siempre, al pie del cañón, en La Rancherita, vientos, va a andar con nosotros en el gran festejo de aniversario. Eso, el viernes, este viernes, la entrada es libre, tendremos mariachi, norteño, sierreño, de todo, ¿verdad? Las hieleras, ahí el Juzón las va a sacar al estacionamiento, así es que ahí la entrada es por el estacionamiento, la entrada es libre, y nos vemos el viernes para celebrar a La Rancherita y Juzón, ¿verdad? Listo, y pistas para cantar, va a cantar el señor, va a cantar usted, oiga, va a cantar el señor José Luis Villalbazo en el aniversario, ahí está. Va a llevar sus pistas para acá. Yo le acompaño si quiere, oiga. No te ocupa llevar pistas. Yo le acompaño, claro que sí. Mi amigazo José Luis Villalbazo ya dijo, ¿eh? Ya dijo, ¿eh? Allá nos vemos, amigas, amigos. 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Bueno, y a ustedes, amigos, que nos siguen también a través de redes sociales y en línea. En redes sociales estamos como La Rancherita Ensenada. En línea estamos como larancheritaensenada.com. Y nuestro teléfono en cabina, también línea directa y también WhatsApp, ¿verdad? El mismo número para que te comuniques como tú lo desees, ya sea por un mensajito WhatsApp, mensaje audio, también WhatsApp o teléfono directamente. Es el 646-178-3979. Donde quiera que te encuentres, te puedes comunicar al 646-178-3979. Dígese 38. Ok, y en lo que pides tu canción, arrancamos con esta canción, oiga usted. Es el señor Vicente Fernández. ¿Quién no ha puesto el nombre de su amor? ¿Quién no ha puesto el nombre de su amor en una penca, en opal o por ahí en alguna, en algún poste, árbol, yo no sé? Nomás no lo pongas en la rumorosa y se ve feo. Vamos, señores, con eso arrancamos el día de hoy. Vicente

vamos a Grupo Frontera. Nos vamos a escuchar esta canción que nos pidieron de Yuridia. Es la de Qué Agonía, oiga, vientos, 12 del día con 14 minutos, así se escucha. La Rancherita 89.1 FM desde Ensenada y Radio Ranchito 1420XEWX desde Tijuana, Baja California. Unidas ambas Californias a través de Radio Cadena Enciso. Nos vemos el viernes.

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Estamos de vuelta y esta cumbia es con la grupo La Esencia, que estará presente en el aniversario de Juzón y la Rancherita. Es para Fernanda y Mateo para que la bailen, ¿eh? A mi comadre Rosa, a mi compadre Jorge Terriquez también, a toda la familia, un abrazo fortísimo. Y vienen escuchando en el carro La Rancherita, me da mucho gusto, ¿eh? Ahí está pues La Esencia, Fer, Mateo, para que la bailen, ¿eh?

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1: Vámonos, qué canción tan bonita, ¿verdad? Ya ahí está con Javier Solís, la media vuelta. Vientos. Por acá tenemos mensajes que nos llegan en el WhatsApp de la rancherita. Mi amiguita Olivia Flores, que la tengo en la línea telefónica, ahorita le vamos a poner su canción con mucho gusto, claro que sí. Mensajes por acá también nos están llegando, dice este mensaje. Dice, buenas tardes, soy Marcos Falcón. Saludos, Marcos, el tapicero de Saltillo, Coahuila. Solo para mandar saludos a todos en cabina y para todos los tapiceros que escuchan la rancherita en Ensenada, que se reporten con un saludo, dice. Saludos cordiales desde Saltillo, Coahuila. Allá nos está escuchando nuestro amigo Marcos Falcón. Bien, entonces, saludos a Marcos hasta Saltillo, Coahuila. Eso, qué buena onda. Ay, qué bonito norteño hay allá con saxofón, ¿verdad? Allá en Coahuila hay un norteño con saxofón, se acostumbra mucho el norteño con saxofón. Ah, qué bonito se oye, oiga, se oye muy bonito. Ahorita vamos a ver algo por ahí de ellos, ¿verdad? Vientos, vientos, vamos a tratar de complacer todas las que nos están pidiendo con todo gusto, claro que sí. Por acá también, otro mensaje que nos llega, dice, buenas tardes, Danny Boy, saludos cordiales de Juan González. Nuestro amigo Juan González, compláceme con la de A Cada Instante, Julio, con Julián Álvarez, con Julio Chaides, ¿verdad? Con Toloache. ¿Cómo con Toloache? ¿Será con Tololoche? Ah, sí, ha de ser Tololoche. Se escribió Toloache. Aguas con el Toloache. ¿Vale? Se escribió, ves Tololoche, ¿verdad? Qué buena onda. Dice, te acompaño desde Tijuana. Vientos, nos dice mi amigo. Bien, saludos para Juan González en Tijuana también. Excelente, qué buena onda. Otro mensaje que nos llega, este es audio. A ver, véngase, por favor, producción. Antes de irnos con la siguiente canción, venga, adelante.
2: Hola, buenas tardes, mi Danny Boy.
1: Buenas tardes.
2: Me puedes complacer, por favor, con la canción. Y voy a ser feliz con Marisela. Y para todos, parte de Rachel.
1: Ah, esa Rachel, qué buena onda. Qué bonita canción, la de Marisela, ¿verdad? Voy a ser feliz. Qué bonito canta Marisela, por cierto, ¿ah? Canta muy bonito. Bueno, claro que sí, vamos a hacer algo. Voy a corte rápido y regreso. Vamos a tratar de complacer todas las que me están pidiendo ahorita en este momento, en el siguiente bloque, ¿les parece? Ándele, pues no tardo nadita. Estamos en Radio Ranchito y La Rancherita. Vientos.

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5: Como parte de las acciones de atención a las afectaciones ocasionadas por la tormenta tropical Rachel, el gobierno de Ensenada intensificó los trabajos de limpieza en las playas municipales ante la acumulación de basura y residuos de distintos tipos que fueron arrastrados por los arroyos hacia la costa. Así lo informó la presidenta municipal, Claudia Agatón Muñiz, quien precisó que las cuadrillas de la Zona Federal Marítimo Terrestre, en coordinación con la organización AO Latinoamérica, mantienen labores de recolección de desechos, retirando los primeros dos días alrededor de 25 toneladas de basura.
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5: El gobierno de Tecate invita a la ciudadanía, sectores productivos, organismos sociales, especialistas y comunidad en general a participar en el foro del Plan Estratégico Metropolitano de Tijuana, Tecate y Playas de Rosarito 2026-2040, que se llevará a cabo este viernes 16 de octubre de 10 de la mañana a 12 del mediodía en Hotel Santuario Diegueño.
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5: Freddy Peralta lanzó 6 entradas permitiendo 4 hits. Liam Hicks conectó un sencillo de 2 carreras tras un error de fildeo de José Ramírez, y los Tampa Bay vencieron a los Cleveland Guardians 3-1 para empatar la serie de campeonato de la Liga Americana a 1-1.
4: Para RCE Noticias, Luis Daniel Rodríguez.
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1: 10-12 complacidos, con mucho gusto esta canción bonita de Marisela. Bueno, también la voz preciosa de Marisela. Tiene ángel, mi amiga Marisela, digo, mi amiga, no tengo el gusto. Fíjate que es una de las artistas, he entrevistado a muchas artistas, he tenido el gusto de conocer a muchos cantantes, actores, de todo, ¿no? Cantantes, actrices, actores, de todo, pero no me ha tocado, fíjate, entrevistar a Marisela, ya. Ojalá nos toque, con favor de Dios, ¿eh? Es que es una voz que admiro muchísimo. El talento, pero aparte también la forma de interpretar, ¿verdad? Y pues, ¿qué intérpretes? Podemos comenzar a hablar de intérpretes que son buenísimos, que vamos a... Vaya, Diango, por ejemplo. Diango, ¿te acuerdas la canción que cantaba Diango? A lo mejor los chamacos no saben de qué estoy hablando. Pero bueno. Oye, antes de continuar con las siguientes complacencias por acá, Mi amiguita, Olga Flores. Una disculpa, es que la tenía en la línea telefónica y se nos vino el trabajo aquí encima, aquí del corte comercial y todo, y ya no la rescaté en la línea telefónica. Una disculpa, amiguita, pero por acá le vamos a poner su canción. Ella nos está pidiendo una canción de Lucha Villa que se llama Bajo el Cielo de Chihuahua. Vamos a buscarla. Me platica pues que fue allá a Guadalajara, Jalisco, a la grulla, ¿verdad?, de donde es ella, y me estaba platicando de esto, que allá compró un disco, que compró unos discos, varios discos, y entre ellos venía esta canción de en la voz de Lucha Villa, que se llama Bajo el Cielo de Chihuahua. Vamos a buscar, esperemos encontrarla, ¿verdad? Oye, bueno, voy rápido a corte y regresando voy a tratar de complacer todas las que me están pidiendo en este bloque con muchísimo gusto, claro que sí. Pero antes tengo un anuncio para todas y para todos nosotros, nuestra comunidad Radio Escucha de La Rancherita y de Radio Ranchito. Pues bueno, como sabemos, ya en el paso del huracán, de la tormenta que se convirtió en tormenta tropical Rachel, pues hubo muchos desafortunados sucesos, ¿verdad?, en los que ahora necesitamos unirnos ante este paso de la tormenta tropical Rachel. 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En Tijuana también estamos con las oficinas abiertas para recaudar toda la ayuda posible. En la ubicación es en Carlos, ubicados en Carlos Rovirosa, 3110, Colonia Aviación. 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Te esperamos para ayudar a las personas que lo están necesitando. Todos juntos, somos más fuertes. Vamos rápido, corte, regreso rapidísimo, no me tardo nadita. Estamos en La Rancherita y Radio Ranchito, unidos a través de Radio Cadena Enciso.
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0: Vamos a complacer esta melodía que nos solicitó nuestra amiguita Olga Flores. Con mucho gusto, esta canción con Lucha Villa. Aquí la encontramos, amiguita, para ustedes. Para usted, con mucho gusto. El cielo de Chihuahua.
1: El cielo.

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1: Ahí quedó complacida la canción para nuestra amiguita Olga Flores. Ah, verdad. Así somos en la rancherita. Aquí sí complacemos la canción que nos pidas, ¿ah? Menos reggaetón. Ese lo bailamos. Nah. Mi buen amigo Mike, que por acá se comunicó otra vez, está esperando esta canción. Escuche usted. Es el aventurero que nos acaba de pedir ya dos veces, ya nos llamó con mucho gusto, ¿eh? Ahí está, pues con mucho gusto, los felinos con el aventurero, compa Mike. Con mucho gusto complaciendo la rancherita 89.1 y Radio Ranchito.

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1: Fíjalos como cantó la canción el amigo y todavía se reía, ¿verdad? Lo que decía y todavía se ríe. Oiga, amigas, amigos, pues ya casi para retirarme el día de hoy. Mil gracias a toda la gente bonita que nos escucha, a nuestro amigo allá en Coahuila que nos está escuchando también. Mil gracias, ¿verdad? A Rachel que dice que bailó su canción, gracias. A nuestra amiga Mari que por acá nos pide una cumbia para bailar. Anda haciendo los quehaceres de su hogar. Qué bueno. Bueno, no es cierto. Los aplausos son broma, son broma. Sabemos que es muy hacendoso usted, amiguita Mari. 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Gracias a mi amigo Jesús López en los controles técnicos allá en Tijuana, en Radio Ranchito. Mil gracias a toda la gente bonita que nos sigue en ambas Californias y también a través de la Rancherita 89.1 FM, a nuestros amigos de INUE Universidad. Mil gracias, los dejo pues aquí con Orgullo RS, su amigo Dani Rodríguez, Dani Boy, hasta mañana, vientos.

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4: La empresa mundial Starbucks no planea comprar Chipotle Mexican Grill. Así lo aclaró después de que un informe publicado la semana pasada señalara que la cadena de cafetería había evaluado esa posibilidad. Después de que las fuertes lluvias provocaran la crecida de un arroyo y bloquearan el único puente que conectaba el lugar con el exterior. Unas 65 personas quedaron atrapadas en un campamento de las montañas de Arizona, informaron las autoridades. La emergencia ocurrió en Cape Spring Campground, ubicado al norte de Sedona, donde el aumento del caudal de Oak Creek cubrió el acceso y arrastró árboles, ramas y otros escombros. El Vaticano confirmó que el Papa León XIV tiene cáncer de pulmón y que se le extirpó un lóbulo del pulmón. La oficina de prensa del Vaticano anunció oficialmente que la intervención quirúrgica a la que se sometió el Papa León XIV para extirparle un nódulo en el pulmón terminó de manera sumamente favorable y sin complicaciones a través de un comunicado difundido por Vatican News.

Pues las autoridades de la Santa Sede informaron que la Operación C desarrolló según lo planificado por el equipo médico y que el pontífice ya fue trasladado a su habitación para iniciar su periodo de recuperación. La intervención ha concluido con éxito en el plazo de la forma prevista. El Servicio Meteorológico Nacional emitió una advertencia de bandera roja para

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7: El senador con licencia, Armando Ayala Robles, confirmó su registro en el proceso interno de su partido como aspirante a la coordinación municipal para la defensa de la transformación y soberanía en Ensenada. Fundadores de Morena, legisladores y más de 1.300 militantes y simpatizantes de diferentes colonias y municipios de Baja California respaldaron el registro de Armando Ayala Robles durante el acto en el que recordaron los acontecimientos que dieron origen al proyecto de nación impulsado por Andrés Manuel López Obrador. En el Salón Mutualista, Eduardo Vega Zamora también dio a conocer su registro a la Coordinación de la Defensa de la Transformación en el 7º Distrito Federal y agradeció el respaldo de la comunidad. 66ª Legislatura, Justicia para Todos, Senado de la República.
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5: La serie de campeonato de la Liga Nacional entra en una fase crucial, con la serie 2-0 a favor de Milwaukee. De cara al juego número 3 de hoy, a las 5 de la tarde, tiempo de Baja California, los Dodgers de Los Ángeles confiarán en la serpentina del zurdo Blake Snell para intentar frenar a unos cerveceros inspirados. Snell señaló que nota una mayor fortaleza mental en Milwaukee, bajo el mando de Pat Murphy, destacando la importancia del aspecto psicológico para intentar desestabilizarlos. Por su parte, el estratega de los cerveceros, Pat Murphy, enfrenta una decisión clave en su alineación, evaluar si mantendrá en el orden al bata bateadores como Joey Ortiz y Luis Lara para enfrentar el picheo zurdo de Snell, o si dará continuidad al velocista David Hamilton, que fue la figura del juego número 2 tras anotar 3 carreras y robar 2 bases. La joven promesa mexicana Gilberto Mora no tendrá el anuncio que muchos esperaban en su cumpleaños número 18, aunque el atacante de los Cholos y de la selección mexicana ha despertado un gran interés en Europa. El especialista en mercado de pases César Ruiz Merlo desmintió la existencia de algún preacuerdo o venta pactada para el mercado de invierno. Por el momento no existen ofertas formales sobre la mesa. Mora, quien recientemente dejó la concentración del Tri por molestias físicas, deberá concentrarse en su recuperación y mantener su rendimiento competitivo con el Club Tijuana antes de dar el gran salto al fútbol del viejo continente. Las Rayas de Tampa Bay reaccionaron en el segundo juego de la serie de campeonato de la Liga Americana y vencieron 3-1 a los Guardianes de Cleveland, logrando empatar la serie a una victoria por bando. Una sólida apertura del dominicano Freddy Peralta, quien lanzó 6 entradas completas, permitiendo solo una carrera y ponchando a 6 rivales, fue la clave para frenar a la ofensiva visitante. A la hora buena, Tampa Bay aprovechó un parpadeo defensivo de Cleveland en el cuarto episodio y un imparable remolcador de 2 carreras de Liam Hicks para tomar el control del encuentro. Con la serie igualada, el compromiso se traslada ahora al Progressive Field en Cleveland, donde este jueves se disputará el tercer juego de la eliminatoria. En la Liga MX, a falta de 6 jornadas para que concluya la fase regular del torneo Apertura 2026, los 4 equipos llamados grandes afinan sus números para sellar su clasificación a la liguilla. El Club América comanda la tabla general con 21 puntos y un partido pendiente. A las Águilas les bastará sumar 7 puntos más para asegurarse matemáticamente su lugar en la fiesta grande. Por su parte, las Chivas, ubicados en el cuarto puesto con 19 unidades, necesita 3 triunfos en la recta final. Más comprometidos se encuentran Cruz Azul en séptimo con 17 puntos y los Pumas de la UNAM, que marchan en la casilla número 12 con 13 unidades y están obligados a ganar al menos 4 de sus últimos 6 compromisos para aspirar a la clasificación. En el mejor baloncesto del mundo, la NBA, Ja Morant busca renacer en su carrera, vistiendo la camiseta de los Trail Blazers de Portland. Tras su salida de los Memphis Grizzlies y luego de superar temporadas marcadas por lesiones y controversias fuera de la duela, el explosivo base ha tenido sus primeros minutos de pretemporada en Oregon. Morant comparte ahora la titularidad y el liderazgo con el veterano Damian Lillard, quien también vive su propia historia de redención tras superar una grave lesión. Aunque a Cha todavía se le nota a destiempo en esta etapa de adaptación, la dupla promete inyectar dinamismo a unos Trail Blazers que buscan sacudirse los años de perfil bajo en la conferencia oeste. 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

0: Ya regresamos del corte comercial. Continuamos con Fantasía en la Bahía. Estamos de regreso. Quiero, por supuesto, que siempre voy a agradecer. En Radio Ranchito está nuestro compañero Jesús. Te mando un abrazo, Jesús, y te agradezco que rápido allí me dice, ya estamos aquí listos. 1420 AM, esta emisora Radio Ranchito, quiero que sepan que se escucha también aquí en Ensenada. Si por alguna razón, si llueve, si hay mucho viento o algo, no puedes escuchar la rancherita en Ensenada, pero sí la puedes escuchar por internet, pero si no la puedes escuchar aquí, lo que pasó hace días, puedes escucharla por Radio Ranchito 1420 AM de tu radio. Y gracias porque estamos también en Mexicali a través de la Grande de Mexicali en el 1050 AM de tu radio. Espero que todo esté bien. Tengo entendido que no son los mismos daños que en Ensenada, donde más afectó pues esta, pues algunos dicen que fue un huracán, otros dicen que fue un ciclón, otros, lo que haya sido, pero muchos daños hay. Y por supuesto estamos también a través de Radio Bahía, tu mejor compañía en Tijuana, 1470 AM de tu radio, y por la cumpleañera La Rancherita, 89.1 FM. Ya es una abuelita de 85 años y ella, como es la reina, se acomoda la corona y dice, yo soy la mamá porque fui la primera estación de radio en Ensenada y parte de México. Y yo digo, sí, tiene toda la razón. Vamos a ver quién está en la línea telefónica. Hola.
1: Hola.
0: ¿Quién habla?
1: Sebastián.
0: Hola, Sebastián. ¿Cómo estás?
1: Bien.
0: Qué bueno. ¿En qué puedo servirte, Sebastián?
1: ¿Puedo contar un chiste?
0: Claro, Sebastián. Es tu programa. Tú nada más me dices, voy a contar un chiste. Y listo. Adelante con su chiste. ¿Sebastián?
1: Déjame acordarme.
0: No. Entonces, si quieres, luego me lo cuentas.
1: ¿Qué le gusta escuchar a la vaca?
0: ¿Qué le gusta escuchar a la vaca?
1: Sí.
0: ¿A la vaca? No sé. ¿Qué le gusta escuchar?
1: La música.
0: Me imaginé que era algo de muy bien. Muchas gracias, Sebastián. Me encanta que cuenten chistes. ¿Y qué canción te voy a poner?
1: La del Negrito Sandía.
0: ¡Ay, qué bonita! Negrito Sandía con Cricri. Aquí te la busco, Sebastián.
1: Sí.
0: Me avisas cuando vayan a venir. ¿Contamos a las tres?
1: Sí.
0: Una,
1: dos
0: y
1: tres.
0: ¡Eso! Seis, cuatro, seis, 178-3979. Ese es el número telefónico para que llames. Mamá de Mía Naomi me pidió esta canción para Janie, que es Janie, siempre me equivoco con el nombre, Janie, la de los monos y las monas, de canciones del Su-2, a ver si esa es, porque no encontré la del reino, pero vamos a ver si es esa. Antes atiendo la llamadita, que es ¿quién? ¿Hola? Hola.
2: Hola, buenas tardes, ¿cómo está usted?
0: Muy bien, ¿y usted?
2: Bien, pastel, ¿me permite mandar un saludo?
0: Pero si hasta tres.
2: Bueno, mire, quiero mandarle un cordial y caluroso saludo a la niña Rosario de 60 años del Sausal.
0: Ajá.
2: De parte de la niña Yolanda de 94 años aquí en Ensenada.
0: Qué hermosa. Es la señora que llamó hace unos minutos.
2: Ajá.
0: ¿La conoce?
2: No la conozco, pero me llamó mucho la atención que me dijo que era una niña de 80 años.
0: Ay, sí.
2: Entonces, yo, que soy una niña de 94, le mando un cordial saludo.
0: Ay, qué bonitas. Pues ahí están los saluditos.
2: Ah, bueno. Muchísimas gracias por atenderme.
0: ¿Alguna canción para Mateo?
2: Gracias, igualmente. Adiós.
0: Igualmente, adiós. Ahí está, vamos a ir, qué bonita llamada, vamos con los monos y las monas. Esta canción solicitada por la mamá de Mia Naomi para Jamie. Jamie, aquí están, aquí vienen entrando.

0: qué bonitísima canción. Gracias por solicitarla. Hoy estaba pensando, ojalá que los niños propongan melodías nuevas. Y esta me encantó, Jamie. Qué bonito gusto tienes, Jamie. Qué bonito gusto musical. Vamos con, ya se pueden ir, monos, monas. Adiós, ya. Y bájenlos. Ay, Dios mío, ¿qué está pasando? Vamos con el monstruo de la laguna, solicitada por... Mamá Rosalba.
1: Monstruo de la laguna. Le gusta bailar la cumbia.

0: Yo quiero cantar también.
1: ¿Qué? ¿Cómo?
0: Pero déjame, pero déjame cantar un ratito, que todos cantan, yo no puedo cantar.
2: Pero vos sos baterista.
3: Claro.
0: Ah, ¿y por eso no puedo cantar?
3: Bueno, bueno, a ver. Vamos a darle una oportunidad.
2: Dale, yo te acompaño, Nahuel, dale.
4: El monstruo de la laguna.
3: Ajá, a ver.
4: Se para con la cabeza.
3: ¿Qué?

0: estamos de regreso. Que adiós. Ay, qué guapísimo. Siempre obvio en alto allá en la puerta. Se tiene que inclinar el monstruo de la laguna. Niños, gracias por estar con nosotros. Antes de irme al corte comercial, quiero leer rápidamente este comunicado, esta invitación de mi amada empresa Radio Cadena Enciso, de mi amada familia. Voy a dejar allí, si me permite, quien esté en la línea, tantitito, mis amores, permítanme nada más, ya está la llamadita allí, ya entro. Leo textualmente: ante el paso de la tormenta tropical Rachel, Radio Cadena Enciso habilita sus oficinas como centro de acopio de víveres esenciales, como agua embotellada, alimentos no perecederos, artículos de higiene personal. 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Y voy a atender una llamada, vamos a ver quién está allí esperándome. Hola.
1: Hola, profe.
0: Buenas tardes.
1: Muy buenas tardes.
0: Niña Cepeda.
1: Profe, ¿alcanzaré la pelota?
0: Yo creo que sí. Antes de que se la lleven, antes de que se la lleven,
1: estoy escuchando.
0: Sí la alcanza antes de que se la lleven al espacio.
1: Sabe que me falla mucho la pila, profe.
0: Ay.
1: Por eso no le hablo, nomás la escucho.
0: Ay, hermosa, gracias.
1: Que esté muy bien.
0: Aquí la busco. Hasta luego.
1: Hasta luego.
2: ¿Quién es el que anda aquí?
0: Nos vamos a la pausa comercial.
3: Un muy lindo y caluroso saludo para la profesora Vicky y el programa Fantasía en la Bahía de Ensenada, de parte de Tiburcio Gabilondo, encargado de la oficina de Cricri, el grito cantor. Así que muchos saludos, un abrazo y ojalá los podamos ir a visitar pronto.
2: ¿Quién es el que anda aquí? Es Cricri, es Cricri.
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10: Queridos niñitos, amiguitos míos, oigan ustedes.
0: Estamos en corte comercial. Continuamos con Fantasía en la Bahía. estamos de regreso, mis amores. Gracias por comunicarse al 646-178-3979. Y gracias a los niños que están viniendo, que le dicen a papá o a mamá, mami, aunque sea una caja de cereal o de galletas, pero vamos a ayudar ahora nosotros a los niños también, porque a mí lo que me da mucha tristeza es eso. He visto muchas fotografías y los niños son los que no entienden lo que está pasando, que ya no tienen casa, ya no hay donde una mesa, no hay cama, no hay ropa. Hay un kinder donde muchos niños perdieron las cosas más esenciales en su casa y otros así sin nada se han quedado. Dios mío, déjenme ver a quién tengo en la línea telefónica, pero aquí los estoy esperando, ¿eh? Vamos a ver quién está allí. Hola.
11: Hola.
0: ¿Quién habla?
11: Leonel.
0: Leonel, dime, ¿en qué puedo servirte, Leonel?
11: ¿Me pones la de Cricri?
0: Claro, dime cuál.
11: La que sea.
0: ¿En serio, la que quiera yo? Ah, perfecto. Gracias por ese permiso. Aquí le voy a poner una bien bonita a usted. ¿Sí?
11: Gracias.
0: De nada, Leonel. ¿Colgamos a las tres?
11: Sí.
0: ¿A la una?
11: A las dos.
0: Ajá. ¿Y?
11: A las tres.
0: Eso. Gracias.
11: Bye.
0: Bye.
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0: ¡Qué formalidad de Leonel, hermoso! Ahora sí, vamos con esta canción solicitada al 646-178-3979, aunque me regañen las señoras. Usted dice muy rápido el número de teléfono. Lo siento, señoras. Y me pidió esta canción Uriel después de que nos contó un chiste. Ellos nos hacen reír. Aquí me pidió Amor Chiquito con Cepillín.

0: resulta que estoy buscando la canción que me solicitó la señora Rosario de allá del Sausal, la canción que le gusta a su nieto con Cricri, pero no la encuentro, señora. Fíjese, me aparecen, encuentro otras opciones menos esa, pero mire, le voy a dedicar esta con cariño, y si encontramos, voy a tratar en casa de buscarla, y si la encontramos mañana, si Dios quiere, la pongo. Y además, quiero agradecer que Leonel me ha dicho que la canción que le ponga de Cricri está bien, así que para los dos, para ambos, para la abuelita Rosario y para nuestro niño Leonel, aquí está Cricri con esta canción tan bonita, así como con el teléfono allí. Hola, que no sé quién. No, pero tú, ¿cómo te quieres? Pero antes déjenme que atienda una llamada. Hola.
1: Hola, buenas tardes.
0: Buenas tardes. ¿Quién habla?
1: La abuelita de Samantha.
0: Dígame, señora.
1: ¿Nos pudiera poner la cancioncita de Heidi?
0: Sí, claro. Con mucho cariño. Aquí la busco.
1: Oh, que esté muy bien, profe.
0: Igualmente. Gracias. Un abrazo. Vamos a contar a las 3 y a la 1.
1: A la 1.
0: Ajá. A las 2. Y
1: a las 3.
0: 3. Aquí está esta tierna canción con Cricri.

0: Tengo una llamadita, ¿quién será? Hola, buenas tardes.
1: Hola, buenas tardes.
0: ¿Quién habla?
1: Habla la doctora Sara Ibarra.
0: Ay, Sarita, qué alegría escucharte.
1: Pues aquí, mira, dándote las gracias.
0: Ay, hermosa.
1: Ya sabes, por el apoyo a toda la gente de Maneadero.
0: Sí, ahí estamos.
1: Ahí estoy trabajando desde hace 26 años.
0: Yo sé.
1: Y para que comentes en tu programa tan hermoso que tienes,
0: sí,
1: que personas que tengan la necesidad de la consulta pueden llegar a mi consultorio gratis.
0: Ay, qué linda. ¿Y dónde está?
1: Todas las personas.
0: ¿Y dónde está?
1: Ahí hasta las 7.
0: ¿En dónde está ubicado? ¿Cuál es la dirección, Sarita?
1: Es la carretera Transpeninsular.
0: Ajá.
1: Frente a la farmacia Melina.
0: Ah, bueno, y ya metimos gol frente a farmacia.
1: Ay, sí, cierto. okay.
0: Bueno, muy bien. Muchísimas.
1: Ya sabes. Ok, gracias a ti, bye.
0: Bendiciones, Dios te recompense por todo lo que has hecho y sigues haciendo por esa comunidad, Sarita.
1: Ok, gracias.
0: Te admiro.
1: Bye.
0: Bye, bye.

0: ¿cómo le va?
1: ¿Cómo le va?
0: ¿Cómo le va?
2: Qué bonito que las personas se unan para ayudar a los demás. Es aquí cuando se demuestra también el corazón que tenemos. Hay muchas formas de ayudar. Me di cuenta que en las redes sociales que hay tanta información, hay quienes dicen, ¿saben qué? Yo no tengo nada, yo también perdí todo, mi alacena ya no está, y mi refrigerador se llenó de tierra, de agua, y sin embargo dicen, pero podemos ir a ayudar a la casa de aquella persona con unas palas para quitar la arena que está dentro de la casa. Y, oh, Dios mío, esas cosas te conmueve, no puedes creer que esté pasando esto. Y bueno, me reservo mi opinión. Nos vamos a ir a la pausa comercial. Lo único que digo es que hay que apoyar. Gracias a la doctora Sara Ibarra, que siempre ha apoyado las nobles causas y tiene, es como una, no sé, una, algo muy especial y un corazón muy grande, por supuesto, humana, hasta decir basta, apoyando a la comunidad de Manadero de, como ya lo dijo ella, bastantes años. Y vamos a ir a la pausa comercial. Regreso rapidísimo. Regresamos rapidísimo.
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9: La presidenta de México, Claudia Sheinbaum Pardo, reiteró que las plataformas digitales deben ser espacios seguros para niñas, niños y adolescentes, por lo que su administración impulsó un derecho orientativo para evitar la difusión de contenidos que inciten a la violencia.
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9: El presidente municipal de Tijuana, Ismael Burgueño Ruiz, realizó un recorrido por la primera etapa de construcción de la Casa de Retiro de Jubilados de la Sección 2 del Sindicato Nacional de Trabajadores de la Educación, con el objetivo de conocer los avances de un espacio destinado a las actividades y convivencia de personas retiradas de la vida laboral.
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9: Cristiano Ronaldo expone una suspensión de entre 1 y 3 meses por abandonar la concentración de la selección portuguesa tras sus desavenencias con el seleccionador Jorge Jesús, una decisión que ha desatado una tormenta en su país.
8: Para RCE Noticias, Luis Daniel Rodríguez.
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1: Ya regresamos del corte comercial. Continuamos con Fantasía en la Bahía. Son exactamente las 3 de la tarde con 37 minutos. Gracias, compañeros, por su importante respaldo. Yo le pido a Dios con todo mi corazón que la gente que nos escucha diariamente se una. Yo sé que si algo nos caracteriza a los bajacalifornianos es que somos muy unidos y no esperamos más para cuando vemos una situación difícil, involucrarnos y apoyar con lo que podamos. Así que les estamos esperando en las diferentes emisoras, en Radio Ranchito en Tijuana, 1420 AM de tu radio. Esta estación también se escucha aquí en Ensenada, 1420 AM. Y estamos, por supuesto, en Mexicali a través de la Grande en el 1050 AM. Estamos en Tijuana, además, por 1470 AM, que es Radio Bahía. Aquí en Ensenada, La Rancherita, 89.1 FM. Y el teléfono aquí en cabina es el 178-39-79. Continuamos con el programa y también con el corazón, así como, pues, que no quiero decir más. Vamos a ir al, ya no sé qué canción me pidieron. A ver, aquí está, pues sí tengo mi lista. Aquí tengo la canción que me solicitó. Ya me perdí. Me la solicitó Sebastián después de su chiste. Sebastián, aquí está tu canción con Cri Cri, el Negrito Sandía.

0: Yo creo que sí. Que sí, todo funciona bien. Solamente aquí en la radio, ropa no estamos recibiendo, solamente cosas que se puedan, como que no se vayan a, como alimentos, agua, juguitos, papel higiénico, ese tipo de productos.
1: Sí, es que yo puedo donar algunas cobijas. Ya usadas, pero ajá, están en buen estado y limpias.
0: Pues mire, van a ayudar mucho. No sé si, déjeme, no le pregunté a la doctora Sara si ¿me puede dar su número de teléfono?
1: Sí.
0: ¿Cuál es?
1: Es el 646.
0: Ajá.
1: 174.
0: Sí.
1: 6363.
0: 6363. Muy bien, señora.
1: Y con la señora González.
0: Qué linda. Entonces voy a canalizarla con uno. Hay varios grupos que están apoyando.
1: Ah, muy bien.
0: ¿Está bien? Le mando un abrazo.
1: Si pueden, porque si quisieran, pues yo no los puedo llevar porque soy una persona grande. No tengo con quién.
0: No se preocupe, que se comuniquen con usted y...
1: ¿Mande?
0: Se comuniquen con usted y ya allí se ponen de acuerdo.
1: Ah, muy bien.
0: ¿Está bien? Gracias, pues, señora.
1: Yo también soy niña. Mándeme una cancioncita con Cricri.
0: Una con Cricri, claro, con mucho cariño.
1: El ropero en la abuelita.
0: Ay, esa pensé. Fíjese. Vamos a colgar a las 3.
1: Soy una niña de 90 años.
0: Ay, hermosa. Bendecida. Vamos a colgar a las 3. A la 1.
1: A la 1.
0: 2.
1: Y 3.
0: 3.

0: Groserías no, malas palabras no, cosas feas no, cosas que den miedo, pues tampoco, mis amores. Y eso ya es educación en casa, ¿verdad? De enseñarle a los niños, poner límites, poner reglas, decirles qué cosas nosotros no hacemos y por qué no, también decirles los motivos. Vamos a ir con el corte comercial. Regresando de la pausa comercial, tengo ya preparada aquí, antes de que se la lleven al espacio, la pelota con Cepillín solicitada por nuestra niña Cepeda. Ay, pero antes que lo olvide, porque todos los días digo, tengo que mencionarlo. Quiero agradecer a mis dos patrocinadores. Sí, yo tengo dos patrocinadores nada más en este espacio. Lo pueden ustedes creer. Así que si conocen de alguna empresa que diga, oye, vamos a apoyar el programa de la profe, pues por favor, comuníquense conmigo. Y quiero agradecer a Distribuidora Rossini y Miscelánea Lolis, patrocinadores oficiales de este programa. Ahora sí, me voy a la pausa comercial.
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estamos de regreso. Muchísimas gracias por seguir con nosotros. Estoy gritando, ¿no, verdad? Estoy gritando, niños, ¿no, verdad que no? Aquí, es que como que veo que ya se quiere ir la pelota, la pelota de Cepillín. Ay, qué triste cuando tienes una pelota que es tu favorita y se empieza como a poner triste, más triste, y arruguitas, arruguitas, y dices, no, por favor. Aquí está la canción solicitada por la niña Cepeda, una canción bella con Cepillín, la pelota.

bonita canción. Gracias por solicitarla al 646-178-3979. Le mando un abrazo nuevamente, por supuesto que a nuestra niña Cepeda. Vamos con esta canción que me pidieron, una muy bonita que me recuerdo siempre de mi hija. Yo creo que le gustaba mucho esta caricatura, así que era una serie y es la de Heidi. Gracias por solicitarla. ¿Quién me la pidió ahora? Porque luego se me olvida. Pues sí, la abuelita de Samantha, para Samantha.

0: Hola, buenas tardes. ¿Quién habla? Hola.
1: Pues oye, soy yo, otra vez yo.
0: Dígame.
1: Oiga, su apellido Aguiar es de Sausal.
0: Permítame, señora, es que ya es algo personal y estamos al aire.
1: Pero eso yo quería hablar ahorita que estaba el anuncio.
0: Ah, pues si quiere me llama ahorita, empieza el programa de Stereo Music.
1: Ah, allí. Sí.
0: Ok. ¿Sí? Gracias, aunque no doy mucha información personal, ¿eh?
1: No, ya sé, no, nomás por los apellidos.
0: Gracias, señora.

olvidado que me solicitaron las mañanitas para Dayana Sofía. Así que aquí con Cepillín, un poquito de las mañanitas para ella, de parte de su abuelito que mucho la quiere, señor Noel, aquí están.

0: Muchas felicidades para Sofía Dayana y quiero agradecer a su abuelito que siempre nos escucha. Pondré solamente un poco de esta canción que me solicitó, si alcanzo, para, y será casi para cerrar, más bien para cerrar el programa el día de hoy, agradeciendo por supuesto a todos ustedes, a nombre de mis compañeros, de todo el liderazgo de Radio Cadena Enciso. Compañeros, saben que fue un trabajo en equipo allá en las cabinas, me refiero, y a quien está en controles generales a nivel regional, que es nuestra querida Alondra. No se vayan de allí porque sigue Stereo Music.
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9: transformación! 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Fundadores de Morena, legisladores y más de 1.300 militantes y simpatizantes de diferentes colonias y municipios de Baja California respaldaron el registro de Armando Ayala Robles durante el acto en el que recordaron los acontecimientos que dieron origen al proyecto de nación impulsado por Andrés Manuel López Obrador. En el Salón Mutualista, Eduardo Vega Zamora también dio a conocer su registro a la Coordinación de la Defensa de la Transformación en el 7º Distrito Federal y agradeció el respaldo de la comunidad. 66ª Legislatura, Justicia para Todos, Senado de la República.
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Buenas tardes, bienvenidos, gracias por estar con nosotros una vez más, gracias a Dios, escuchando buena música, ¿no es así? La música instrumental es maravillosa, de hecho dicen que es la música que no necesita lenguaje porque en sí ya es un lenguaje. Gracias por estar aquí, gracias a mis compañeros por su valioso respaldo. Vamos a apreciar esta bella obra musical que tiene una historia muy interesante de Maurice Ravel, el bolero de Ravel.

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5: Agua potable, alimentos no perecederos, ropa, cobijas y artículos de higiene son algunos de los donativos que recibirán los centros de acopio del sistema DIF Baja California y los DIF municipales para apoyar a las familias afectadas por las lluvias y contribuir a la recuperación de sus hogares. El gobierno del estado, encabezado por la gobernadora Marina del Pilar Ávila Olmeda, en coordinación con los ayuntamientos, invita a donar agua embotellada y sellada de fábrica, alimentos no perecederos en buen estado y con caducidad vigente, alimentos para animales de compañía, toallas sanitarias y de baño, así como productos de higiene personal y limpieza. También se requieren cobijas, colchones y herramientas para limpiar y retirar escombros.
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5: El presidente municipal del 25º Ayuntamiento de Los Cabos, Cristian Agúndez Gómez, informó que el número 624-100-1192 se mantiene habilitado como canal de comunicación directa a la ciudadanía para recibir reportes, solicitudes e inquietudes de las colonias y comunidades.
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5: La directiva de la Las Águilas del América cocina un espectacular reconocimiento para festejar la trayectoria de Guillermo Ochoa. El legendario guardameta surgido de Coapa recibirá los aplausos de su gente en la cancha que lo vio nacer futbolísticamente.
0: Para RCE Noticias, Luis Daniel Rodríguez.
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0: las 4 de la tarde con exactamente 44 minutos y 44 segundos. Como me gustan los números así. Vamos a ir al corte comercial. Quiero agradecer a mis compañeros en las diferentes cabinas, por supuesto, de Radio Cadena Enciso, su respaldo. Continuamos.
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1: Quiero decirles que la melodía que apreciamos tan hermosa con esta excelente ejecución es de Malink, que les he recomendado mucho a él. Es un guitarrista, Villagrán se apellida, Malink Villagrán, y esa estoy leyendo aquí, es un músico guatemalteco precioso que toca, interpretan diferentes melodías, pero ya usted escuchó, apreció la calidad de su grupo musical. Yo digo, me gusta la palabra excelencia, así lo hacen ellos, con excelencia. Vamos a ir con una melodía más, casi para finalizar el programa, como que no quiero cerrar el día de hoy. Y quiero además invitarle para que se una a esta noble causa, este apoyo que se está brindando a la comunidad. Como ustedes seguramente saben, en nuestra ciudad de Ensenada, no digo que en las demás ciudades de nuestro estado no ocurrieran cosas pues lamentables, pero según las autoridades, pues Ensenada desafortunadamente está en una situación de que necesita apoyo. Y gracias por unirse, por visitar las diferentes emisoras de Radio Cadena Enciso, porque nos hemos convertido en un, como siempre la radio lo ha hecho, en una institución de acopio. Usted puede llevar víveres que no sean perecederos para los niños. Yo pienso como en cereales, galletas, ya ve que hay leche enlatada, también en cartón, y no sé, lo que Dios ponga en su corazón, pero creo que podemos ayudar todos. Y le mando un abrazo a mis compañeros en las diferentes cabinas. Estoy segura, conozco el corazón de los baja californianos, que somos gente unida y sabemos apoyar en los momentos de crisis como ahora.

nombre de todo el liderazgo de Radio Cadena Enciso, a nombre de su servidora Victoria Aguiar y, por supuesto, a nombre de cada uno de mis compañeros en las diferentes cabinas de esta noble empresa radiofónica con una gran trayectoria, por supuesto. Soy su servidora Victoria Aguiar. Me despido con cariño, con respeto y con mucha gratitud a Dios. Hay que tender nuestra mano a los que más lo necesiten. Es ahora. Y les mando abrazos. Gracias a cada una de las personas que se comunicó a través de nuestra línea telefónica y a quienes enviaron mensaje también por WhatsApp. Compañeros, fue un trabajo, como siempre, en equipo. Muchas gracias. Hasta mañana, si Dios quiere.

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